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1: Dios les bendiga, hermanos. Vamos a abrir nuestras Biblias, por favor, en el Evangelio de Lucas, capítulo 24, versículo número 44 al 49. Lucas, capítulo 24, del verso número 44 al 49. Dice la palabra de Dios. Y les dijo, estas son las palabras que os hablé estando aún con vosotros, que era necesario que se cumpliese todo lo que está escrito de mí en la ley de Moisés, en los profetas y en los salmos. Entonces les abrió el entendimiento para que compartiesen las escrituras y les dijo, así está escrito y así fue necesario que el Cristo padeciese y que resucitase de los muertos al tercer día y que se predicase en su nombre el arrepentimiento y el perdón de pecados en todas las naciones, comenzando desde Jerusalén. Y vosotros sois testigos de estas cosas. He aquí yo enviaré la promesa de mi Padre sobre vosotros, pero quedaos vosotros en la ciudad de Jerusalén hasta que seáis investidos de poder de lo alto. El título de este mensaje es Llenos Vacíos. Vamos a orar. Señor, te ruego que bendigas tu palabra, que sea tu Espíritu Santo quien ministre nuestro corazón, Señor, a través de tu palabra. Ayúdanos a ser de bendición a mis hermanos. Te lo pedimos en el nombre de Jesús. Amén. A nosotros como cristianos es muy fácil que perdamos el rumbo. Por esa razón, el Señor Jesucristo, después de ser crucificado y de haber resucitado al tercer día, durante ese periodo de tiempo en el cual Él estuvo en la tierra, se apareció a diferentes grupos de personas, cerca de 500 personas, especialmente a sus discípulos en diferentes ocasiones, para recordarles cuál era el propósito por el cual ellos estaban ahí. El propósito por el cual ellos iban a permanecer ahí y Él tenía que dejarlos y ascender al cielo, porque es muy fácil que perdamos el rumbo y el propósito por el cual estamos aquí, como cristianos y como iglesia. La cosa más triste para un cristiano es desperdiciar el tiempo acá en la tierra solo en cosas que no son realmente trascendentes. Esto es lo que es completamente triste. Pero lamentablemente muchos de nosotros estamos desperdiciando el tiempo que Dios nos otorga en la tierra porque perdemos el rumbo. Colosenses capítulo 3 versículo 2 nos dice, poned la mira en las cosas de arriba y no en las de la tierra. Primera de Juan capítulo 2 versículo 15 dice, no améis al mundo ni las cosas que están en el mundo. Si alguno ama al mundo, el amor del Padre no está en él. Es importante poner la mirada en el lugar correcto y mantener el propósito enfocado. Yo te quisiera preguntar, ¿qué es lo único de valor que hacemos aquí en la tierra como cristianos que no vamos a poder hacer en el cielo? Piensa en esto. En estos pasajes vamos a responder la pregunta, ¿qué necesitamos como cristianos para poder cumplir con el propósito por el cual Dios nos tiene aquí en la tierra? ¿Qué necesito yo para cumplir el propósito que Dios me tiene aquí en la tierra? El enfoque correcto. Número uno, necesito el conocimiento correcto, el conocimiento correcto de la palabra de Dios. Debemos de recordar y ver el contexto anterior de esta historia. El Señor Jesucristo se había aparecido a dos de sus discípulos en el camino a Emaús y ellos no le reconocieron, no se dieron cuenta que era su maestro. Hasta que pasó algún tiempo, él platicó con ellos, él les abrió las escrituras y después ellos dicen, ¿no sentíamos en nuestro corazón un celo y un deseo cuando él nos hablaba la escritura? Y se dieron cuenta que era Jesús. Después de esto, el Señor Jesucristo aparece en medio de sus discípulos y ellos no le reconocen. Ellos, de hecho, tienen miedo y pensaron que era un espíritu, pensaron que probablemente era un fantasma. Jesús se presenta con ellos y les dice que quiere algo de comer para tener comunión con ellos. Y este es el contexto del pasaje. Ahora vemos cómo el Señor Jesucristo va a recordar a ellos lo más importante. Y lo más importante siempre es la palabra de Dios. Durante el ministerio del Señor Jesucristo en la tierra, Él procuró siempre de enseñar a sus discípulos la palabra de Dios. No solamente por el conocimiento de la palabra de Dios, sino enseñarles a creer en la palabra de Dios. Esta fue una parte importante del ministerio de Jesús, la enseñanza. La transmisión del conocimiento siempre se necesita tener una relación entre el maestro, la palabra y el discípulo. No podemos aprender algo sin un maestro correcto. Y para los discípulos, su maestro era el Señor Jesucristo. ¿Qué mejor maestro? Mire versículo 44. Él les dijo, estas son las palabras que os hablé estando aún con vosotros, que era necesario que se cumpliesen. Jesús les recuerda la importancia del conocimiento de la palabra de Dios. Jesús era un buen maestro. En Juan capítulo 13, versículo 13, Él dijo, vosotros me llamáis maestro y señor, y decís bien, porque lo soy. Necesitamos al maestro correcto, y el libro correcto, en este caso, la palabra de Dios. Y Él les dice, estas cosas os hablé estando aún con vosotros, que era necesario que se cumpliese todo lo que está escrito de mí, mire esta expresión, en la ley de Moisés, en los profetas y en los salmos. No solo se necesitaba el conocimiento correcto, se necesitaba creer en este conocimiento. Si Dios lo puso en su palabra, si está escrito en la Biblia, se cumplirá. La palabra de Dios es la verdad. Juan 17:17 dice, santifícalos en tu verdad, tu palabra es verdad. Lo que Dios dice se cumple forzosamente. No son sugerencias, no son incertidumbres, es la verdad. La palabra de Dios es la verdad. ¿Qué fue lo que Jesús les habló de sí mismo en la ley, en los profetas y en los salmos? Esta expresión era muy comúnmente utilizada en ese tiempo, ya que la ley y los profetas y los salmos, los escritos, básicamente es lo que en ese momento nosotros ahora conocemos como el Antiguo Testamento. Para ellos, el Tanakh, especialmente la Torá, la ley, y los profetas y los escritos, un conjunto de todo lo que ellos tenían como la Biblia en ese momento. Toda la Biblia, desde la ley en Génesis hasta Apocalipsis, toda la Biblia apunta directamente hacia Jesús. Y hasta ese tiempo, toda la Biblia escrita que ellos tenían apuntaba hacia Jesucristo. Y Jesús les recuerda, eso es lo que yo les hablé. Quizás les habló de Génesis 3:15, la primera aparición y mención del Evangelio. Quizás de Éxodo 12, en la Pascua, como un sacrificio apuntando a Jesucristo. Quizás el sistema de sacrificios en Levítico, quizás la profecía sobre él en Isaías o en Salmos. Él recuerda que cada una de estas profecías era necesario que se cumpliesen en la persona del Señor Jesucristo. Cristo es el centro de la Biblia. El problema con los discípulos es que aunque ellos conocían, tenían un conocimiento amplio de la palabra de Dios, muchas veces pareciera ser que no lo creían. Cuando el Señor Jesucristo les dijo que era necesario que Él fuese entregado, cuando en aquel huerto en Getsemaní fueron por Jesús, ellos huyeron. Cuando el Señor Jesucristo fue crucificado, ellos estaban escondidos, quizás pensando que Jesús había sido derrotado. Cuando el Señor Jesucristo resucitó, ellos no creían. Y ahora, en este momento que Jesús se aparece con ellos, ellos piensan que es un fantasma. Jesús les recuerda que es necesario el conocimiento correcto de la palabra de Dios, pero es necesario también creer en la palabra de Dios. Hay muchas cosas que el Señor Jesucristo enseñó y dijo que no están escritas en la Biblia. Juan 21:25 dice, hay también otras muchas cosas que hizo Jesús, de las cuales si se escribieran una por una, pienso que ni aun en el mundo cabrían los libros que se habrían escrito. Solo tenemos una pequeña porción de lo que pasó. Los discípulos hasta este momento tenían el conocimiento, pero el conocimiento no les era suficiente. ¿Te das cuenta que puedes tener al mejor maestro, en este caso Jesús, y aún así no estar listo? Yo estoy seguro que muchos de nosotros tenemos conocimiento. Conocimiento del libro correcto, conocimiento de la palabra de Dios. El problema es que mucho conocimiento no es suficiente. Necesitamos el conocimiento correcto para cumplir el propósito de Dios aquí en la tierra. Pero solo conocimiento solamente envanece. El amor es el que edifica. El conocimiento de la verdad debe estar en la base de la vida de un creyente, pero el conocimiento por sí solo no es suficiente. En segundo lugar, necesitamos una comprensión correcta. Para cumplir como cristiano el propósito por el cual Dios me tiene aquí en la tierra, necesito una comprensión correcta. Conocer la palabra de Dios sin comprenderla y sin entender su propósito puede ser, en el peor de los casos, una tragedia, y en el mejor de los casos, un triste desperdicio. Alguien dijo, el propósito de la iglesia no es solo una discusión de teorías, sino buscar y salvar al que se había perdido. Se trata de encontrar a aquellos hombres que yacen tirados junto a la puerta del templo La Hermosa, excluidos de la adoración, ponerlos sobre sus pies y convertirlos en adoradores. Para esto necesitamos entendimiento espiritual. Más que una explicación académica o didáctica, se necesita entendimiento espiritual. En el versículo 45, entonces les abrió el entendimiento para que comprendiesen las Escrituras. Jesús abrió el entendimiento de ellos. Necesitamos la ayuda del Espíritu Santo para comprender de manera espiritual la palabra de Dios. Debemos de recordar, hermanos, que en aquel momento el Espíritu Santo no moraba dentro de ellos. El Espíritu Santo venía sobre ellos, abría su entendimiento. Hoy en día el Espíritu Santo mora dentro de nosotros. Mire, en Salmo 119:18, el salmista decía, «Abre mis ojos y miraré las maravillas de tu ley». Lucas 24:32, en esta historia, cuando Jesús camina con sus discípulos en el camino de Emaús, y se decían el uno al otro, ¿no ardía nuestro corazón en nosotros mientras nos hablaba en el camino y cuando nos abría las Escrituras? Sin el Espíritu Santo, Dios directamente les daba luz para entender la palabra. Hoy en día tenemos el Espíritu Santo dentro de nosotros. Primera de Corintios, el capítulo número 2, el versículo 12 al versículo número 16. Primera de Corintios, el capítulo número 2, dice la palabra de Dios. Y nosotros, no, sino el Espíritu de Dios. Y nosotros no hemos recibido el Espíritu del mundo, sino el Espíritu que proviene de Dios, para que sepamos lo que Dios nos ha concedido. Lo cual también hablamos, no con palabras enseñadas por sabiduría humana, sino con la que enseña el Espíritu, acomodando lo espiritual a lo espiritual. Pero el hombre natural no percibe las cosas que son del Espíritu de Dios, porque para él son locura. No las puede entender, porque se han de discernir espiritualmente. En cambio, el espiritual juzga todas las cosas. Para poder entender y comprender correctamente ese conocimiento amplio del cual estamos llenos, necesitamos la ayuda del Espíritu Santo. Necesitamos entendimiento espiritual, pero también necesitamos un enfoque evangelístico. Mire, por favor, Lucas, capítulo 24. Lucas, capítulo 24, el verso 46 y 47. Y les dijo: así está escrito y así fue necesario que el Cristo padeciese y que resucitase de los muertos al tercer día y que se predicase en su nombre el arrepentimiento y el perdón de pecados en todas las naciones, comenzando desde Jerusalén. Lo que el Señor Jesucristo les dice ahora es que ellos necesitan un enfoque evangelístico, un enfoque de visión mundial, y esto es lo que conocemos como la obra misionera. El contenido del mensaje que Jesús les dio es básicamente el Evangelio en sus cuatro elementos: la muerte de Jesús, la resurrección de Jesús y la predicación en su nombre hacia el arrepentimiento y el perdón de pecados con una visión mundial a todas las naciones. Hay tres requisitos indispensables para la obra misionera: dos imposibles para nosotros y uno que es nuestra responsabilidad. Número uno, era necesario que Cristo padeciese. El Señor Jesucristo estuvo dispuesto a venir, a hacerse hombre y a padecer en la cruz para pagar nuestros pecados. Solo Él podía hacerlo para satisfacer la justicia del Padre. En segundo lugar, era necesario que Jesús resucitase. Solo Él lo pudo hacer. Al tercer día, Él resucitó. Pero en tercer lugar, es necesario que se predique en su nombre el arrepentimiento y el perdón de pecados. Todo esto con una visión global y mundial. Básicamente, esto es el Evangelio según 1 Corintios capítulo 15. El Evangelio que hemos conocido. Lo único, hermanos, que no podemos hacer en el cielo, que podemos hacer aquí y que debemos hacer aquí, es predicar el Evangelio para que otros se salven. Predicar el Evangelio de Jesús. Todo lo que hacemos aquí en la tierra lo vamos a poder hacer mejor en el cielo. Vamos a poder cantar mejor, vamos a poder servir mejor, a tocar un instrumento mejor, pero ya no va a ser necesario poder predicar el Evangelio. De tal manera que conocer mucho de la Biblia, estar llenos de conocimiento y no hacer nada con este conocimiento, para que esto produzca un deseo ardiente de llevar fruto presentando el Evangelio de Jesús a otros, es básicamente un desperdicio. Me temo que muchos de nosotros estamos llenos de conocimiento, pero vacíos de comprensión espiritual y de amor y pasión por la obra de Dios. No solo se necesita el conocimiento correcto, la comprensión correcta, pero en tercer lugar necesitamos la capacidad correcta. La obra de Dios solo se logra hacer bien en el poder de Dios. Versículo 48, Él dijo: y vosotros sois testigos de estas cosas. He aquí, yo enviaré la promesa de mi Padre sobre vosotros, hablando del Espíritu Santo. Pero quedaos vosotros en la ciudad de Jerusalén hasta que seáis investidos con poder de lo alto. La única forma de poder cumplir el propósito de Dios que nos ha mandado aquí en la tierra es con la ayuda de Dios. Juan 15:5 dijo: Jesús, yo soy la vid y vosotros los pámpanos. El que permanece en mí y yo en él, este lleva mucho fruto, porque separados de mí nada podéis hacer. No podemos dar fruto en nuestras fuerzas. Necesitamos estar conectados con Dios y la ayuda del Espíritu Santo. La promesa de Dios, la promesa de Jesús es el Espíritu Santo. Ellos tenían que esperar y aguardar en Jerusalén hasta que fueran investidos con poder de lo alto. Esto lo vemos en Hechos capítulo 1, versículo 8. Pero recibiréis poder cuando haya venido sobre vosotros el Espíritu Santo y me seréis testigos en Jerusalén, en Judea, Samaria y hasta lo último de la tierra. Debemos de actuar en el poder de Dios. Pero gloria a Dios, nosotros, desde el momento en que recibimos a Jesús, somos llenos con el poder y el Espíritu Santo viene a morar dentro de nosotros. El Espíritu Santo nos fue dado para que fuésemos testigos eficaces y cumpliésemos con el propósito con el cual Dios nos tiene en la tierra. La pregunta es, ¿estás cumpliendo con el propósito de Dios por el cual te tiene aquí en la tierra? ¿O tal vez has perdido el rumbo o el enfoque? Quizás estamos llenos de conocimiento de la palabra, pero vacíos de comprensión y lejos de amor, de amar lo que Dios ama. ¿Eres testigo del poder de Dios? ¿Cuándo fue la última vez que el Espíritu Santo te usó para ser un testimonio de Jesús? ¿Tienes una relación genuina con el Espíritu Santo? La obra misionera, el propósito de la iglesia, si no lo estamos cumpliendo, estamos muriendo. Estamos siendo básicamente un desperdicio. El propósito de los discípulos, que tal vez en ese momento no entendieron, más adelante lo entendieron y lo cumplieron en la medida de que el Espíritu Santo usó sus vidas, hasta llegar el Evangelio a nosotros hoy en día. Y la pregunta es, ¿tú y yo lo estamos cumpliendo? No solo es suficiente el conocimiento, se necesita comprensión espiritual y la ayuda del poder de Dios para amar lo que Dios ama. Que el Señor nos bendiga, hermanos. Vamos a orar. Dios, gracias por tu palabra. Ayúdanos a cumplir el propósito por el cual nos tienes aquí en la tierra. Te lo pedimos en el nombre de Jesús. Amén. Que el Señor les bendiga.
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1: Realmente fue impresionante oír sus últimas palabras en la cruz. Siempre que este hombre hablaba, sucedían cosas extrañas. Pues yo vi mucha gente que fue sanada por él. Aunque a nosotros los soldados romanos nos prohibían hablar de estas cosas. Yo estuve parado junto a esa cruz y la verdad no quería estar ahí, porque cuando volteaba para ver a Jesús, su mirada me hacía sentir y pensar que yo debería estar en su lugar. Él no me veía con odio, sino que, a pesar del gran sufrimiento que padecía y de su expresión de agonía, Él me miraba con amor. Y aún no alcanzo a entender por qué Él decía palabras como: Padre, perdónalos porque no saben lo que hacen. En mi interior yo le decía: Vamos, si eres el Hijo de Dios, ¿por qué no bajas de esa cruz? Porque si dicen que no has conocido pecado, mueres por los pecadores y los presentas justos ante tu Padre, cuando creo que el único justo eres tú. De pronto me di cuenta que mi cuerpo comenzó a temblar, porque parecía que Él escuchaba mis pensamientos, y mientras por su cuerpo desfigurado corría la sangre, Él me decía con su mirada: Si no bajo de esta cruz, es por amor a ti.

lo lejos lloraban porque nunca lo volverían a ver. Aunque, supuestamente, él dijo que al tercer día iba a resucitar. Y bueno, por esa razón me ordenaron cuidar esta tumba. Sinceramente, yo quisiera irme de este lugar. No sé por qué, pero me siento un poco temeroso. Además, yo no creo que este hombre salga de la tumba. Y mucho menos creo que pueda mover esta piedra tan pesada. Claro que no. Esto no sucederá, pues le vimos morir. Es más, le enterramos la lanza en su costado y sus piernas ni quebrarlas fue necesario. Él estaba muerto. Ahora, que yo recuerde, todos los reyes, emperadores y profetas

Bueno, pues ya está amaneciendo. Y como era de suponerse, aquí no sucedió nada. Sin duda que este hombre era un profeta más. Pero, ¿qué está pasando? No puede ser. La piedra se está moviendo. ¡Oh, no! ¡No lo puedo creer! ¡Jesús ha resucitado!

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1: Cadena Radial Samaritano da la hora, 7:00 p.m.
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3: Gracias por estar en la sintonía de nuestro programa El Amor que Vale, que es el Ministerio de Estudios Bíblicos Radiales del Dr. Adrian Rogers, quien nos está ofreciendo profundos estudios bíblicos de la serie Un Futuro para la Familia.
4: ¿Sabía que los padres somos bastante raros en lo que tienen que ver con nuestros hijos? Cuando nos referimos a ellos frente a otras personas, no existe en el mundo hijos tan inteligentes, hábiles, bien educados, físicamente hermosos y extraordinarios como nuestros hijos, ¿verdad? Pero en la intimidad del hogar, les decimos que son unos vagos, malcriados, tontos, irrespetuosos y así por el estilo. La lista es bastante larga. Y ponemos a nuestros hijos en una cámara de torturas emocional y psicológica, porque si frente a los demás decimos que ellos son estupendos, ¿cómo es que en casa los tratamos como estrafalarios, por decirlo menos? Del libro de Proverbios vamos a estudiar: ¿su hijo sabio o insensato?
3: Una cosa es tener conocimiento académico y otra cosa es tener entendimiento espiritual, puesto que la verdadera sabiduría proviene de Dios. En la voz del pastor Lenín de Llanón, el doctor Adrian Rogers hace una inquietante pregunta: ¿su hijo, sabio o insensato?
4: Quiero hablarles con toda la sinceridad de mi corazón. De lo que estoy observando en nuestro mundo de hoy, el diablo ha desatado toda la artillería del infierno en contra de los hogares. Satanás sabe que si puede herirnos en el seno del hogar, nos hiere íntegramente. Satanás es el más grande destructor de hogares. Jesús es el más grande constructor de hogares. Satanás quiere sembrar discordia en el hogar. Jesús quiere traer armonía a su hogar. Tenga la amabilidad de abrir su Biblia en el libro de los Proverbios, capítulo 1. En un momento veremos el contenido del verso 20. Hoy deseo hablar de cómo criar un hijo sabio o una hija sabia. Estuve leyendo acerca de la madre de unos 3 jovencitos completamente necios e indisciplinados. A esta madre le preguntaron: si pudiera empezar de nuevo, ¿tendría o no tendría hijos? Y ella rápidamente respondió: oh, sí los tendría, pero no los mismos. Creo que probablemente ella bromeaba, pero por lo menos había pensado al respecto. Fue el novelista inglés G.K. Chesterton quien dijo que nos pasamos la primera mitad de nuestras vidas peleando con nuestros padres y la segunda mitad de nuestras vidas la pasamos peleando con nuestros hijos. Y aunque eso parece cómico, es una verdad bastante triste. Bueno, Esa no es la forma en que Dios lo planificó. Y sin embargo, debemos darnos cuenta que hay algo drásticamente erróneo en nuestro mundo de hoy. Somos una generación necesitada. Más de 100.000 niños están en la cárcel en nuestro país. Más de 100.000. 4 de cada 10 niños viven en hogares destrozados. 65 de cada 1.000 niños entre 7 y 11 años de edad han tenido o están recibiendo ayuda psiquiátrica. 1 millón de niñas adolescentes de entre 12 y 17 años quedarán embarazadas y darán a luz un bebé. Eso sin contar con los embarazos que terminarán en aborto. 10 millones de adolescentes en nuestro país están infectados con alguna clase de enfermedad venérea. Y el promedio de suicidios entre niños y adolescentes ha subido a un alarmante 10 y 15%. Eso quiere decir que el 10 o el 15% de nuestros hijos tratará de suicidarse. Por eso digo que hay algo alarmantemente, desesperadamente y drásticamente malévolo en el mundo de hoy. Y sin embargo, Dios nos ha dado un libro especial en la Biblia, el libro de Proverbios, que nos dice cómo criar a nuestros hijos. Veamos lo que dice Proverbios 1 desde el versículo 20. La sabiduría clama en las calles, alza su voz en las plazas, clama en los principales lugares de reunión, en las entradas de las puertas de la ciudad, dice sus razones. Ahora ponga atención al verso 22, que es el verso clave. ¿Hasta cuándo, oh simples? Junto a la palabra simples, por favor, escriba, jóvenes crédulos. ¿Hasta cuándo, oh simples, amaréis la simpleza y los burladores desearán el burlar? Junto a burladores, escriba, se creen listos. Y los insensatos aborrecerán la ciencia. Los necios odian el conocimiento. Junto a la palabra insensatos, escriba, rebeldes. Y este es el problema de los jóvenes, son crédulos, piensan que son muy listos y rebeldes, y el mundo está abarrotado de ellos. En primer lugar se mencionan los simples, luego a los burladores y por último a los necios, y hay una progresión en esto. Es lo que yo llamo la evolución del necio. Ahora, ningún necio jamás ha empezado siendo necio. Los necios son autodidactos con la ayuda de sus padres. Pero primero, un niño comienza siendo lo que la Biblia llama simple, luego se vuelve un burlador. Y si esto se deja sin corrección, se volverá un necio. Y una vez que ha llegado al nivel de la necedad, ya no hay ni ayuda ni esperanza para él. Dios aquí nos está mostrando en su palabra cómo criar un hijo sabio. ¿Y cómo empezar con un niño cuando está en el nivel de simple para evitar que se vuelva un burlador y más tarde un necio? Veamos primero lo que llamo un joven crédulo. La Biblia lo llama simple. Y esto nada tiene que ver con su capacidad mental. Muchas personas que fueron simples de niños ahora son doctores, abogados, cirujanos, arquitectos, etcétera. La palabra simple procede de una raíz gramatical que significa abierto, o sea, una persona completamente crédula y hasta inocente, según el decir popular. La Biblia dice en Proverbios 1:22 que él o ella ama la simpleza, o sea, aman la vida fácil, sin preocupaciones, no quieren pensar seriamente en nada. Los adolescentes se gozan teniendo todo fácil. Un adolescente le dijo a otro, ¿sabes? Estoy realmente preocupado. Mi papá se esclaviza en su trabajo a fin de que no me falte nada y pueda terminar mi educación. Y mi mamá todos los días cocina para mí, lava y plancha mi ropa, y me cuida tiernamente cuando estoy enfermo. Todo esto me tiene realmente preocupado. Y su amigo asombrado le pregunta, ¿pero qué es lo que te preocupa? Tienes unos padres estupendos. Y el muchacho le dice, bueno, temo que uno de estos días ellos escapen. A los adolescentes les gusta todo fácil. Pero el jovencito simple y crédulo, no solo que ama la simplicidad, sino que no tiene entendimiento. Veamos Proverbios 9, versos del 1 al 4. La sabiduría edificó su casa, labró sus siete columnas, mató sus víctimas, mezcló su vino y puso su mesa, envió sus criadas, sobre lo más alto de la ciudad clamó. Dice a cualquier simple, ven acá. Es como si la sabiduría hubiera preparado un banquete. ¿Y a quién invita en primer lugar? A los simples. ¿Y por qué a ellos? Para que tengan entendimiento. Ahora escúcheme. Un jovencito puede tener inteligencia, puede tener un alto cociente mental, pero eso no garantiza que tenga entendimiento. La verdadera sabiduría proviene solo de Dios. Una cosa es tener conocimiento académico y otra cosa es tener entendimiento espiritual. Note, primero, que ama la simplicidad. Segundo, carece de entendimiento. Y tercero, es guiado muy fácilmente. Uno de los más grandes peligros que enfrentan los jóvenes lo describe Proverbios 14:15. El simple todo lo cree. El simple cree cada palabra que le digan. Es el blanco perfecto para los humanistas, las religiones falsas, los amigos depravados. Está abierto a todo y a todos. Y como quiere creer en algo, fácilmente puede terminar creyendo y haciendo lo erróneo. ¿Qué influencia tiene la actitud de los demás en nosotros? Déjeme ilustrar esto con dos ejemplos de la vida real. Primero, un hombre entra en la sala de espera de su doctor. Hay muchas personas esperando su turno, pero todas están vestidas solo con la ropa interior. El resto de sus ropas están en los estantes. El hombre se quedó asombrado, estudió la situación y sabe lo que hizo. Después de un momento comenzó a desvestirse, quedándose en ropa interior y poniendo su ropa en el estante, y se sentó a esperar su turno. Segunda historia. Un hombre entra en un elevador o ascensor y nota que las personas están de frente a la parte de atrás del elevador. No hay ninguna indicación de que la pared de atrás sea también una puerta. El hombre analiza la situación y se queda de pie de frente a la puerta de atrás, mientras el ascensor sube o baja a los diferentes pisos. Estos dos episodios tuvieron lugar en el programa de televisión Cámara Indiscreta, que fue muy popular en las décadas de los años 60 y 70. O sea que todo esto estuvo preparado de antemano para demostrar cómo, aún sin palabras, las actitudes de los otros tienen gran influencia en nosotros. Amigo, es increíble el poder de presión de los demás, el poder de la opinión pública y cómo la gente quiere moldearse a lo que los demás están haciendo. Y esto es especialmente cierto con los jóvenes, quienes son fácilmente guiados. Estamos hablando de adolescentes crédulos. Primero, él ama su simplicidad. Segundo, carece de entendimiento. Tercero, es fácilmente guiado. Y cuarto, está viviendo en peligro. Veamos Proverbios 22:3. El avisado ve el mal y se esconde, mas los simples pasan y reciben el daño. Este es un verso escalofriante para los simples. Un hombre sabio puede analizar las circunstancias y se prepara para el futuro, o puede ver un peligro y lo evita, pero no así el simple. Ahora, recuerde que el simple no es un tonto. Sencillamente no puede pensar acerca del peligro. Esa es la razón por la que un joven es tan propenso a mutilarse después de haber bebido muchas cervezas y manejar su carro a más de 100 kilómetros por hora. Sencillamente no piensa en el peligro. Estuve leyendo en una revista que cada 22 minutos alguien muere en accidentes ocasionados por el beber y manejar. Y las estadísticas muestran que una de cada tres víctimas son jóvenes entre 15 a 24 años de edad que estuvieron bebiendo. El simple ama la simplicidad, carece de entendimiento, es guiado fácilmente y vive en peligro. Así son los jóvenes. Y el mundo está lleno de ellos. no es que son jóvenes malos, sino simples, y necesitan que se les enseñe. Necesitan tener sabiduría. Y si usted no toma medidas pertinentes con el simple, ¿qué es lo que este joven llegará a ser? Llegará a ser un burlador. Y el burlador se complace en ser un burlador. ¿Qué es un burlador? En la escuela se lo llamaba el chico listo. En los negocios es llamado el cínico. En la universidad se lo llama el burlador, pero son la misma persona y son muy difíciles de alcanzar con el Evangelio. Refiriéndose a ellos, segunda de Pedro 3:3 dice, sabiendo primero esto que en los posteros días vendrán burladores, andando según sus propias concupiscencias. El mundo está lleno de estos burladores que tienen las iniciales del diablo grabadas en su corazón y sus vidas están cubiertas con las resbalosas huellas digitales del pecado. Los burladores son la alegría de Satanás. Se gozan en sus burlas y desafían cualquier instrucción. Es fácil enseñar a un niño simple, pero es tan duro el enseñar a un burlador una vez que ha llegado a ese nivel. Busque Proverbios 13:1. El hijo sabio recibe el consejo del padre, mas el burlador no escucha las reprensiones. Una vez que su hijo se ha vuelto un burlador, su habilidad para aprender es difícil porque tendrá una actitud endurecida y desafiará cualquier instrucción. No le escuchará. Y cuando usted le habla, es como si hablara a una pared. Si usted es un padre con hijos así, sabe de lo que estoy hablando, ¿verdad? Y no solo que él se deleita con sus burlas, sino que le fascina el reírse y el mofarse de las cosas sagradas y correctas y desprecia cualquier cosa buena y digna. Veamos ahora Proverbios 15:12. El escarnecedor no ama al que lo reprende, ni se junta con los sabios. Si su hijo es un burlador, no espere que él venga, se sienta y le diga, papá, ¿puedes ayudarme? Necesito tu consejo. Y no ama a la persona que le da consejos. Y si usted trata de enderezar a un burlador, él le mirará y aunque no diga una sola palabra, en sus ojos usted podrá leer, te odio por tratar de enseñarme. El burlador desprecia todo lo que es bueno y si usted le llama la atención, él le cubrirá de insultos, no de agradecimientos. Leemos en Proverbios 9, los versos 7 y 8, el que corrige al escarnecedor se acarrea afrenta. El que reprende al impío se atrae mancha. No reprendas al escarnecedor para que no te aborrezca. Corrige al sabio y te amará. El burlador sencillamente odia a aquellos que tratan de aconsejarle. Siente como que si los buenos y piadosos son sus enemigos. Odia a sus padres, odia a sus profesores, odia a su pastor, odia a su profesor de la escuela dominical, odia a cualquiera que no apruebe su conducta y comportamiento. Y porque se complace de sus burlas y desafía la instrucción y desprecia lo bueno, está destinado a la destrucción. Proverbios 13:1 dice, el hijo sabio recibe el consejo del padre, mas el burlador no escucha las reprensiones. ¿Cuál será el resultado de todo esto? El verso 13 tiene la respuesta. El que menosprecie el precepto perecerá por ello. Eso es lo que le va a suceder al burlador. El burlador se irá entre risas al infierno, pero una vez allí, ya no volverá a reír jamás. Y sin embargo, aún para el burlador hay esperanza. El burlador es mucho más difícil de alcanzar que el simple. Pero veamos la tercera categoría, el rebelde. Lo que la Biblia llama un necio. El simple ama su simplicidad. El burlador se deleita en sus burlas. Pero ¿qué es lo que dice la Biblia en lo concerniente al necio? Dice que el necio odia el conocimiento. El simple y el burlador son conocidos por lo que aman, pero el necio es conocido por lo que odia. El necio odia la sabiduría. Mire lo que dice Proverbios 1:7. El principio de la sabiduría es el temor de Jehová. Los insensatos desprecian la sabiduría y la enseñanza. Y en Proverbios 15:5 leemos, el necio menosprecia el consejo de su padre. El necio es peor que el burlador. Pero no solo que odia y rechaza la sabiduría, sino que peor aún, ridiculiza todo lo que es justo. La Biblia dice que los necios se mofan del pecado. Y de paso diré que nuestras ciudades están llenas de necios. Casi todo lo que tiene que ver con el entretenimiento hace una burla del pecado, especialmente del séptimo mandamiento, no adulterarás. Tenemos unos cuantos necios llamados comediantes que lo único que hacen es demostrar su necedad, burlándose del pecado. Y si usted me dice, pastor, usted no debe llamar necio a nadie, pues le diré que yo no lo hago. Dios les llama necios. La Biblia dice que los necios se burlan del pecado. Los necios ponen en ridículo a la justicia. Pero es peor que eso. No solo que rechaza la sabiduría y pone en ridículo a la justicia, sino que literalmente se regocija en su iniquidad. Proverbios 15:20. El hijo sabio alegra al padre, mas el hombre necio menosprecia a su madre. Dios tenga misericordia si usted tiene un hijo o una hija así. El necio ama su iniquidad. Su sentido de lo que es moral está tan destruido, se ha pervertido de tal manera que ya no puede ver la diferencia entre lo bueno y lo malo. Por favor, anote al margen Isaías 5:20. Ay de los que a lo malo dicen bueno y a lo bueno malo, que hacen de la luz tinieblas y de las tinieblas luz, que ponen lo amargo por dulce y lo dulce por amargo. Ahora busque Proverbios 17:10. La reprensión aprovecha al entendido más que 100 azotes al necio. Y si usted me dice, mi hijo es un necio, lo corregiré a la fuerza. Mi amigo, no podrá hacerlo. Usted puede meterlo en la cárcel y eso no le cambiará. Puede quitarle todos sus privilegios, pero eso no le cambiará. Estudiando el libro de Proverbios, difícilmente se puede encontrar una esperanza para el necio. Una vez que ha llegado a ese nivel, parece que ha cruzado la frontera final. Así que será mejor que usted haga algo ahora. No deje de orar por él. Si no es demasiado tarde, la misericordia de Dios puede alcanzarle. Ahora déjeme decirle qué hacer. En primer lugar, comience temprano. Comience cuando su hijo o su hija es crédulo e inocente. De hecho, comience antes de que ese hijo o hija nazca. Dedique a esa criatura al Señor, pero comience temprano y continúe en forma sabia. Una muestra de sabiduría de su parte será en recibir a Cristo como su Salvador y Señor. Eso será bueno para su futuro eterno. Y le ayudará a criar a sus hijos como Dios manda. Con sus propias palabras, usted puede orar algo como lo siguiente. Querido Dios, soy un pecador y necesito ser salvo. Tú enviaste a tu Hijo Jesucristo para que muriera en la cruz del Calvario como sustituto por mis pecados. Señor Jesús, creo en ti, confío en ti. Perdona mis pecados y sálvame. Te recibo en mi corazón este mismo momento como mi Salvador y Señor. Gracias, amado Jesús. Amén. Si hizo esta sencilla oración y tomó esa decisión por Cristo, hay regocijo en el cielo por su arrepentimiento. Nosotros también queremos regocijarnos con usted. Por eso le invito a que nos escriba. Así le conoceremos un poquito mejor y tendremos el privilegio de orar por usted y su nuevo caminar como hijo de Dios. Que Dios le colme de sus más ricas bendiciones.
5: 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Rodéelo con su amor. Déjele saber sus convicciones. No le regañe constantemente. Ore por él o ella sin cesar. 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
0: Para mantener el matrimonio repleto de amor, cuando estés equivocado, admítelo, y cuando tengas la razón, cállate. Por tanto, confesaos vuestros pecados unos a otros, y orad unos por otros para que seáis sanados.
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favor y de tu misericordia que podemos adorarte, Señor. Sabiendo, Señor, que el corazón tuyo es amplio para con nosotros, Señor. Y es a la luz de tu favor y de tu misericordia. Derramamos nuestra alma y desnudamos el corazón, Señor.

0: te adoramos.
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1: 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Cadena Radial Samaritano da la hora, 8 de la noche. 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
2: 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Y eso coloca el Evangelio verdadero en oposición al Evangelio contemporáneo evangélico.
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2: Abra su Biblia, si es tan amable, en Lucas capítulo 9. Quiero leer los versículos 23 al 26 y después los tendré en mente y comenzaremos a hablar de esto. Lucas 9, 23. Y decía a todos, si alguno quiere venir en pos de mí, niéguese a sí mismo, tome su cruz cada día y sígame. Porque todo el que quiera salvar su vida la perderá. Y todo el que pierda su vida por causa de mí, éste la salvará. Pues ¿qué aprovecha al hombre si gana todo el mundo y se destruye o se pierde a sí mismo? Porque el que se avergonzare de mí, de mis palabras, de éste se avergonzará el Hijo del Hombre cuando venga en su gloria y en la del Padre y de los santos ángeles. Breve, no muchos versículos, ni siquiera muchas palabras, pero esto está en el corazón de la enseñanza de Jesús. Esto es oro puro. Oro bíblico. Quizás mejor, este es un diamante de verdad, claro y brillante. El tema es seguir a Jesús, versículo 23. Si alguno quiere venir en pos de mí, niéguese a sí mismo. El Evangelio es un llamado a negarse uno mismo. No es un llamado a satisfacerse uno mismo. Y eso coloca el Evangelio verdadero en oposición al Evangelio contemporáneo evangélico, el cual es un evangelio de autosatisfacción, de autoayuda. Jesús es visto como un genio utilitario. Usted frota la lámpara, él salta y dice, puedes tener lo que quieras. Y usted le puede dar su lista y él se la cumple. Jesús dijo, si me vas a seguir, te niegas a ti mismo, tomas tu cruz cada día y me sigues. Es la muerte de uno mismo. Usted gana al perder, usted vive al morir. Y esa es la médula, el corazón del mensaje del Evangelio. Ese es el centro del discipulado. Este no es un pasaje oscuro, esto no es algo que en cierta manera es diferente de la enseñanza normal de Jesús. Estos son principios que él enseña repetidamente a lo largo de su ministerio, una y otra vez en contextos diferentes. Permítame mostrarle eso. Regrese al décimo capítulo de Mateo por un momento. Mateo capítulo 10, en el versículo 34, Jesús ha estado en los versículos anteriores hablando de confesarlo a él, claro, confesarlo a él como Señor y Salvador, versículo 32. Todo el que me confesare delante de los hombres, lo confesaré delante de mi Padre que está en los cielos. Entonces él está hablando de confesar a Cristo como Señor Y después en el versículo 34, él dice esto: no pensáis que he venido a traer paz a la tierra. No vine a traer paz, sino una espada. Vine a poner a un hombre contra su padre, a una hija contra su madre, a una nuera contra su suegra, y los enemigos de un hombre serán los miembros de su casa. La primera cosa, viene usted a Cristo, podría hacer que su familia esté peor, no mejor, podría causar olas en su familia, como nunca antes hasta ahora lo ha experimentado. Pero así es, porque si usted va a entregarle su vida a Jesucristo, va a haber un vacío impasable entre usted y la gente en su familia que no lo hace. Versículo 37 dice entonces, el que ama padre o madre más que a mí no es digno de mí, el que ama hijo o hija más que a mí no es digno de mí. Si usted no está dispuesto a pagar el precio de una separación permanente en su familia, a menos de que esas personas vengan a Cristo, si usted no está dispuesto a pagar el precio de un trauma mayor en su familia, un conflicto mayor en su familia, un sufrimiento mayor en su familia, entonces usted ni siquiera es digno de ser mi discípulo. Versículo 38, él dice, el que no toma su cruz, la cruz estaba asociada con una cosa únicamente. Una cruz era un instrumento de muerte, era un instrumento de ejecución. Jesús va inclusive más allá de esto. Si usted no está dispuesto a tener conflictos en su familia, usted no es digno de ser mi discípulo. Si usted no está dispuesto a tener conflictos con el mundo, al grado que le podrá costar a usted su vida, entonces usted no es digno de mí. Versículo 39, el que haya su vida la perderá. El que ha perdido su vida por causa de mí, la hallará. Tiene que ver con perder su vida. No es una teología centrada en el hombre, es una teología centrada en Cristo que dice, le entrego todo a Cristo sin importar lo que me cueste a mí. Ahora ese es Mateo 10. Marcos 10 es otra ilustración de esta enseñanza de Jesús. Esto se encuentra de manera absoluta en el corazón de la enseñanza de Jesús. Esa es la razón por la que estos cuantos versículos van a tomarnos algo de tiempo para estudiarlos, porque esto debe ser entendido. Marcos 10, 21. Jesús aquí le está hablando a este joven rico que quiere la vida eterna. Él pregunta en el versículo 17 por la vida eterna, y Jesús, usted recuerda, le habla, y usted si une todo el relato, Jesús confronta su pecado, él no lo admite, él no quiere entregar, ceder su justicia personal, el cual es el peor pecado, y después Jesús le habla acerca de su dinero, y él no quiere entregar su dinero. Él quiere a Jesús, sí, él quiere vida eterna, pero Jesús lo confronta cara a cara, con el hecho de que tienes que rendir tu justicia personal, el hecho de que piensas que eres bueno en ti mismo, que vas a tener que reconocerte a ti mismo como un pecador indigno, miserable, y vas a tener que estar dispuesto a entregar todas tus posesiones terrenales si yo así lo pido. ¿Usted se acuerda de la historia? Él no lo quiso hacer. Versículo 21, Jesús sintió un amor por él y le dijo, una cosa te falta, ve y vende todo lo que tienes, dalo a los pobres y tendrás tesoro en el cielo. Y ven, sígueme. Jesús le dijo, el precio es, debes estar dispuesto a entregar todo. Quizás no lo pida, pero quizás sí, el precio es estar dispuesto. Ante estas palabras, demudó su rostro y se fue triste. Era uno que poseía mucha propiedad. Si usted no está dispuesto a estar separado en su familia, si usted no está dispuesto a estar separado del mundo, si usted no está dispuesto a estar separado de las cosas materiales que usted posee, entonces Jesús no tiene tanto valor para usted. Es una proposición de todo o nada. Ahora, siga en Lucas capítulo 9, una vez más, y vaya al final del capítulo, versículo 57. Es tan crítico que nosotros entendamos esto y tan práctico como lo señalaré. Iban por el camino, Jesús con algunas de las personas que lo seguían, algunos de los discípulos que querían ser discípulos, y alguien le dijo, te seguiré a donde quiera que vayas. ¿En serio? Jesús le dijo, no vamos al Ritz-Carlton. Espero que eso no te afecte negativamente. Las zorras tienen agujeros, las aves del cielo tienen nidos, el Hijo del Hombre no tiene ningún lugar donde poner su cabeza. Si me sigues, vas a perderlo todo. Ese es el precio. Simplemente debes saberlo. Jesús no dijo, oh, muy bien, sígueme. Vas a ser feliz, vas a estar saludable, rico, vas a ser rico, próspero, exitoso. Él dijo, simplemente debes saber esto. No tengo ningún lugar en donde reposar mi cabeza. Te va a costar todo. Él le dijo a otro, sígueme. Él dijo, oh, necesito sepultar a mi padre. Y la implicación es que su padre ni siquiera estaba muerto. ¿Qué significa, voy a sepultar a mi padre e ir al funeral? No, esperar hasta que él reciba la herencia. Él acaba de oír a Jesús decir que él no va a tener nada si siguiera a Jesús. Jesús no tenía nada que darle, entonces él quería quedarse en casa hasta que pudiera acumular una fortuna, empacarla en su mochila y después seguir a Jesús. Él también desapareció. Pero Jesús establece el estándar como negación de uno mismo total. Si usted pasa al capítulo 14 de Lucas, simplemente presentando estos tiempos y lugares en donde Jesús habló de esto, usted encuentra que el mensaje es siempre el mismo. Hay una gran multitud en el capítulo 14, versículo 25, y vienen con Jesús y Él se vuelve y les habla. Si alguno quiere venir en pos de mí, todos ustedes quieren seguirme, quieren ser mis seguidores. Si vienen a mí y no aborrecen a su padre y madre y esposa e hijos y hermanos y hermanas, y aún su propia vida, no puede ser mi discípulo. No tiene que ver contigo, no tiene que ver con tu autoestima, tiene que ver con tu pecado y tu desesperación, y que tú veas a Cristo como alguien tan estimado y una persona de tanto valor como tu salvador del pecado y la muerte y el infierno, que estás dispuesto a entregarlo todo. En el capítulo 12 del Evangelio de Juan, para que sepa que Juan no dejó esta enseñanza medular de Jesús fuera, Juan 12, versículo 24, de cierto os digo, a menos de que un grano de trigo caiga en la tierra y muera, permanece por sí mismo, pero si muere, da mucho fruto. Si vas a ser fructífero en seguirme, Jesús dice, te va a costar tu vida, vas a tener que morir. El que ama su vida, versículo 25, la perderá. El que odia su vida en este mundo, la guardará para vida eterna. Si alguno me sirve, sígame. Y el camino por el que iba era un camino a la persecución y la muerte. Entonces, ¿quieres seguir a Jesús? ¿Sí? ¿Quiere seguir a Jesús? Sí. Simplemente le va a costar a usted absolutamente todo. O el Señor quizás no quite su vida, quizás no quite todo su dinero, quizás Él no quite su familia o su cónyuge, quizás Él no quite su trabajo, pero tiene que estar dispuesto si eso es lo que Él quiere. Usted tiene que estar lo suficientemente desesperado como para abrazar a Cristo, sin importar cuál sea el precio. Ahora regresemos a Mateo 16 por un momento, porque no podemos entender el panorama completo del pasaje de Lucas sin compararlo con Mateo 16, porque son paralelos, pero Mateo ha incluido más información. Ahora, la escena es tiempo de examen para los discípulos. Solo hay una pregunta en el examen. Esa pregunta en el examen es Mateo 16, 15. Él les dijo, ¿quién decís que soy yo? Después de un par de años de preparación y de apertura y revelación y milagros y señales y maravillas que Jesús había hecho, toda su enseñanza, era momento de darles el examen final en la escuela del discipulado. Y entonces solo hay una pregunta en el examen. ¿Quién decís que soy yo? Y responden de manera correcta. Simón Pedro responde, en nombre de todos ellos, tú eres el Cristo, el Hijo del Dios viviente. Y Jesús responde, es correcto. Bendito eres tú, Simón, hijo de Jonás, porque sangre y carne no te lo revelaron, sino mi Padre que está en los cielos. Has aceptado la revelación de Dios. Has visto lo que Dios ha estado revelando mediante mí. ¿Entiendes que esa es la respuesta correcta? Este es el punto alto de toda la preparación del discipulado. Han llegado a la conclusión correcta acerca de Jesucristo. Eso es absolutamente necesario para la salvación. Él es el Cristo de Dios, el Mesías de Dios, el Hijo de Dios, el Salvador de Dios. Todo lo que el Antiguo Testamento prometió, todo lo que Jesús dijo es de hecho verdad. Esta es la gran confesión, la confesión suprema. Usted recuerda que los evangelios fueron escritos para que usted crea que Jesús es el Cristo, el Hijo de Dios, del Dios viviente, y para que creyendo tengáis vida en su nombre. Bueno, creyeron y tienen vida en su nombre, y este es su gran momento de confesión. ¿Fue correcta la respuesta? En respuesta a eso, la afirmación viene. Recibieron el mensaje de Dios, lo entendieron, vieron lo que Dios estaba diciendo mediante mí, y la respuesta es correcta, eso es maravilloso, y tengo algo más que decirte, Pedro, versículo 18, tú eres Pedro, y sobre esta roca edificaré mi iglesia. Hay algo de contraste aquí. Tú eres Pedro, tú eres una roca pequeña, pero en esta cama de roca, palabra diferente, edificaré mi iglesia. Un pequeño contraste. ¿Cuál es la cama de roca? La confesión de quién es Él, la realidad de quién es Él. Voy a edificar mi iglesia, dice Él, y las puertas del Hades no prevalecerán contra ella. Esto es maravilloso. Has llegado a la respuesta correcta y te estoy diciendo esto. Voy a edificar la iglesia y las puertas del Hades. ¿Qué es eso? El Hades es donde la gente muerta está. La puerta es como llegas a la muerte, y eso es al morir. Entonces las puertas de la muerte, simplemente muerte. Satanás tiene el poder de la muerte. Hebreos 2 dice que él usa el poder de la muerte en el mundo. Ese es su más grande poder. Pero inclusive el poder de Satanás de la muerte no va a detener al Señor de edificar su iglesia. Esta es una nota triunfal. Tienes la respuesta correcta a la pregunta. Aprobaste el examen con A más. Y les estoy diciendo, es en base a esa realidad grande y gloriosa que voy a edificar mi iglesia y el gran poder de Satanás de la muerte no va a prevalecer contra ella. Además, no solo voy a edificar mi iglesia, sino les daré las llaves del reino de los cielos. Van a poder abrir la puerta del reino para que la gente entre. ¿Cómo? Porque van a proclamar el evangelio. ¿Cómo entras al reino de los cielos? ¿Cuál es la llave que abre la puerta? Es el evangelio, ¿no es cierto? Entonces van a ser mis predicadores del evangelio. Y lo que aten en la tierra será atado en el cielo. Lo que suelten en la tierra va a ser soltado en el cielo. Atar y soltar fue un concepto rabínico antiguo. El rabino le decía a una persona que no se arrepentía, estás atado en tu pecado. Él le decía a una persona que se arrepentía, estás soltado de tu pecado porque Dios perdona a aquellos que se arrepienten. Y entonces Jesús le dice a los apóstoles, van a hacer lo mismo. Van a abrir el reino con el evangelio y van a decirle a los pecadores que se arrepienten que están soltados, libres de su pecado, y los pecadores que no se arrepienten están atados en su pecado. Van a ser mis representantes, van a ser mis agentes con autoridad en el mundo y van a traer a la gente al reino. Usted puede sentir el entusiasmo que está hirviendo. Aquí estamos, hombres. Esto es lo que hemos estado rebotando en los últimos 2 años esperando que sucediera. Él es el Mesías. Él va a edificar la iglesia. Nada lo va a detener. Vamos a tener la autoridad de abrir y cerrar el reino. No la religión establecida del judaísmo, no los escribas y principales sacerdotes y los ancianos. Vamos a ser nosotros. Vamos a ser los primordiales, los preeminentes en el reino. Esto es lo que hemos estado esperando. Y después una afirmación que los sacudió. Lo sacudió. Versículo 20. Él advirtió a los discípulos que no le dijeran a nadie que él era el Cristo. Eso no tiene sentido, porque acaban de ser sacudidos por la emoción del momento, de la autoridad, de la invencibilidad de la iglesia ante la identidad de Jesús. Y ahora él dice, no le digan a nadie. No es el tiempo. Y versículo 21. Desde ese entonces, Jesucristo comenzó a mostrarle a sus discípulos que él debía ir a Jerusalén, sufrir muchas cosas en manos de los ancianos y principales sacerdotes y los escribas, y ser matado y ser resucitado en el tercer día. ¡Qué noticia tan triste! Jesús dice, no le digan a nadie, porque el plan no es que yo esté reinando en mi reino ahora. El plan no es que yo entre a mi gloria ahora. El plan es que yo sea matado por la institución judía. Digo, esto es simplemente absolutamente despedazador. Después de que literalmente han sido exaltados por las realidades de que Él es el Mesías, que Él edificará la iglesia, que inclusive el poder de la muerte no prevalecerá contra ella, que tienen delegada esta autoridad, podían probar el reino, podían sentir la gloria que venía. Usted podrá decir que podían sentir el calor de la Shekiná. La salud y la riqueza y la prosperidad estaba a la vuelta de la esquina. Y ciertamente Jesús iba a destruir a los líderes apóstatas del judaísmo, y ellos serían los nuevos líderes de Israel, y ciertamente Él destruiría a los opresores romanos, y a los ocupantes, y a los paganos, y ciertamente Él curaría todas las enfermedades. Y Él proveería alimento como lo hizo cuando Él alimentó a las multitudes. Este era el momento glorioso y grande que todos habían estado esperando por tanto tiempo. Y después Jesús dice, no diga nada, tengo que morir primero. Versículo 22, Pedro lo tomó a un lado. Pedro dice, Señor, necesitamos tener una plática privada. Ven para acá. Y Él comenzó a reprenderlo. Habla de una personalidad tipo A. Hombre, Él reprende al Hijo de Dios, el mismo que confesó que era el Hijo de Dios. El Hijo del Dios viviente acaba de salir de su boca y Él dice, ven aquí, necesito corregirte. Él dice, que Dios lo evite, Señor, esto nunca te sucederá. Eso no va a pasar, no vas a morir, ese no es el plan. Y Jesús se volvió y le dijo a Pedro, quítate de delante de mí, Satanás. No creo que a él ni siquiera le gustaba que le llamaran Simón, mucho menos Satanás. Después Él dice esto, me eres tropiezo. Y aquí está por qué. No estás poniendo tu mente en los intereses de Dios, sino en los del hombre. Tienes una idea centrada en el hombre. ¿Sabe una cosa? Eso casi podría ser el lema para los evangélicos contemporáneos. No estás poniendo tu mente en los intereses de Dios, sino en los del hombre. Todo tiene que ver contigo, ¿no es cierto? Todo tiene que ver con lo que quieres. Todo tiene que ver con el poder y la gloria. Y todo tiene que ver con la corona. Y todo tiene que ver con la recompensa y la autoridad. No lo entiendes. El camino hacia arriba es hacia abajo. No vas a obtener una corona sino una cruz. Y después, en el versículo 24, Jesús presenta el principio. Le dijo a sus discípulos, a los apóstoles y al resto de la multitud, como Marcos 8:34 indica que la multitud también estaba escuchando, si alguno quiere venir en pos de mí, niéguese a sí mismo y tome su cruz. Lucas añade, diariamente y sígame. Y con eso vamos a hacer la transición de regreso a Lucas 9 y vamos a retomarlo ahí. Mateo nos proveyó de tanta información que fue útil. Esta es una experiencia que sacudió a los apóstoles, habiendo llegado a esta confesión gloriosa y ahora habiéndoseles dicho que no dijeran nada y después habiéndoseles dicho que Jesús va a morir. Y no solo Jesús va a morir, sino que Él les está diciendo a todos ellos, de regreso a Lucas 9:23, si alguno quiere venir en pos de mí, niéguese a sí mismo, tome su cruz cada día y sígame. Y con esa afirmación Jesús abre la paradoja del discipulado. La paradoja del discipulado. Ahora esta sección, en cierta manera, la voy a dividir en cuatro categorías. El principio, la paradoja, la parusia y la probada, las cuales veremos conforme avanzamos. Quiero que vea el principio en el versículo 23. Si usted quiere seguir a Cristo, ¿usted quiere ser un cristiano? ¿Quiere ser cristiano? Aquí está el mensaje. Niéguese a sí mismo, tome su cruz y sígalo. ¿Quiere seguirme entonces? El principio es el fin de ti, si quieres seguirme. Es el fin de ti. Ya no existes. Pablo lo dijo de esta manera, porque para mí el vivir es, ¿qué? Cristo. Y el morir es, he aprendido a cómo vivir humildemente y cómo vivir en abundancia. He aprendido a tener cosas y no tener cosas, no importa. Si vivo, vivo para el Señor. Si muero, muero para el Señor. ¿Cuál es la diferencia? Soy del Señor, esa es la actitud. Los hombres quieren gloria, quieren salud, quieren riqueza, quieren felicidad. Quieren que todas sus necesidades percibidas sean satisfechas, que todas sus pequeñas comezones humanas sean rascadas. Quieren una vida sin dolor. Quieren la corona sin la cruz. Quieren la ganancia sin el dolor. Así es como la gente piensa. Ese no es el interés de Dios. El autor de nuestra salvación, de acuerdo con Hebreos 2:10, fue perfeccionado por el sufrimiento y también nosotros somos llevados mediante el fuego del sufrimiento. Y en donde sufrimos, en primer lugar, es en la muerte de toda esperanza, toda ambición, todo deseo, todo anhelo, toda necesidad que es humana. Ese es el punto. Entonces, ¿quiere usted ser cristiano? No es fácil. Ahora, si usted va a venir a Cristo, usted tiene que contar o calcular el costo. Usted va a tener que calcular el costo antes de que haga la pretensión de que viene a Cristo, una pretensión de que usted está dispuesto a seguir a Jesús. ¿Ha calculado el costo? ¿Entiende que hay un precio que pagar? Sabemos cuál es el precio. El precio acaba de ser dado en los versículos 26 y 27 que leí antes. Aborrecer a tu padre y a tu madre si es necesario, aborrecer tu propia vida, tomar tu cruz y venir en pos de mí. Ese es el precio. Que no hay nada en el mundo, en la esfera humana, que es tan querido como para dejar a Cristo. Jesús dijo, tienes que estar dispuesto a entregarlo todo. No vas a ser salvo al deshacerte de todos tus bienes terrenales, pero tienes que estar dispuesto a entregarlo todo. Así de devoto estás a la causa de Cristo, te niegas a ti mismo de todos tus anhelos mundanos, te negarás a ti mismo de tu propio derecho a vivir y entregar tu vida, si es necesario, por la causa de Cristo, y te vas a someter a su voluntad siguiendo lo que Él pida, sea que Él diga que debes perder estas cosas o puedes mantenerlas, eso depende de Él. Y después Jesús contó estas dos parábolas en Mateo 13:44-46. Él dijo, hubo un hombre que encontró un tesoro escondido en un campo y él vio el valor del tesoro y él vendió todo por el tesoro. Después él dijo, hubo una perla de gran precio que el hombre encontró, la perla de gran precio, y él vendió todo lo que tenía para obtener la perla. Es vender todo lo que es la esencia de la salvación. Es yo entrego todo, me niego a mí mismo. Ofrezco mi vida tanto en términos de muerte si es necesario y en términos de obediencia en la vida. Este es el mensaje del Evangelio. Entonces, cuando usted va a predicar el Evangelio, eso es lo que usted tiene que decir. Ahora, dice usted, pero la gente no va a aceptar eso. Bueno, espera un minuto. La gente no va a aceptar eso, claro, a menos de que el Espíritu de Dios esté operando en sus corazones, ¿verdad? A menos de que el Espíritu de Dios esté realizando la obra de convicción y el Espíritu de Dios esté despertando el corazón muerto y el Espíritu de Dios esté generando fe. Y entonces, ese es el único mensaje verdadero que está conectado con la obra del Espíritu que va a producir salvación verdadera. No reinvente el Evangelio para que le guste a usted. Eso es lo que está pasando en la actualidad. Si alguna persona quiere venir en pos de mí, Invitación abierta. Si alguno de ustedes quiere venir, alguno de ustedes aquí quiere venir, bueno, tiene que creer en Jesús, tiene que confesarlo como el Cristo, el Hijo del Dios viviente y Señor y Salvador. Después tiene que estar dispuesto a tener un alejamiento en su familia, un alejamiento en su matrimonio, un alejamiento con el mundo que le podría costar a usted la vida y un alejamiento con sus propias ambiciones personales y someter su vida entera a seguirlo y hacer lo que él pida. No es el que dice Señor, Señor, Jesús dijo, es el que hace la voluntad de mi Padre y esta es la voluntad de mi Padre, que usted se someta al Hijo. Este es el Evangelio, es un Evangelio de negación de uno mismo. Es un evangelio de sacrificio personal y sumisión personal. Niéguese a sí mismo, tome su cruz cada día, juéguese la vida por la causa de Cristo y siga en el sentido de que usted hace lo que sea que él pida. Si usted da algo menos que eso, como los términos del evangelio, entonces alguien podría ser engañado, ¿verdad? Usted dice, ¿pero qué si no responden? Ese no es el punto. Eso está dentro del poder de Dios determinar. Por lo que usted es responsable, es por la pureza del Evangelio. Bueno, inclinémonos en oración. Señor nuestro, recordamos de nuevo que esta no es una obra humana, ni podremos lograrle nuestra propia fuerza, pero es tu obra poderosa el quebrantarnos de nosotros mismos, es tu obra llevarnos a tener un corazón contrito y humillado, hacernos capaces de entregarlo todo, de dejar todo, de perder todo deseo personal, voluntad personal, hacer un lado todos nuestros sueños y ambiciones, metas, planes, esperanzas, necesidades que pensamos que tenemos, y en desesperación, contemplando nuestra pecaminosidad, abrazar la salvación que Jesús da y las riquezas espirituales maravillosas que vienen con ella en el tiempo y la eternidad, como la perla de gran precio por la cual con gusto venderíamos todo. Que seamos fieles, oh Dios, por tu fortaleza y por tu verdad, y por tu Espíritu Santo, en proclamar este mensaje a pecadores, que no es minimalista, que no es superficial, sino que llama a lo que realmente el verdadero discipulado llama, y eso es la muerte de mí mismo, para que pueda vivir en Cristo. Que este Evangelio glorioso se vuelva parte de nosotros, tanto en nuestro creer como en nuestro testificar. Oramos en el nombre del Salvador. Amén.
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1: Dios no puede pensar como tú, porque mis pensamientos no son vuestros pensamientos, ni vuestros caminos mis caminos, dijo Jehová. Como son más altos los cielos que la tierra, así son mis caminos más altos que vuestros caminos, y mis pensamientos más que vuestros pensamientos.
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11: Bienvenido a la edición de hoy de Momento Decisivo. En estos primeros días del mes de septiembre, viene a nuestra mente el recuerdo de aquel ataque terrorista del año 2001 y damos gracias a Dios por la continua seguridad que gozamos en nuestros países y elevamos nuestras oraciones por los que han sufrido la tragedia de los muchos casos de terrorismo que han sucedido con el correr de los años. Damos gracias a Dios por su bondad a nosotros. Espero que usted se nos una para dar gracias a Dios por el privilegio de vivir en una nación libre. Como usted lo sabe, todos necesitamos inspiración para llevar vidas que honren a Dios. Cuando nuestra fe es débil, o las presiones de este mundo parecen abrumadoras, una de las cosas que son muy útiles e instructivas es recordar a los grandes hombres y mujeres del pasado y hallar en su ejemplo fortaleza y propósitos renovados. Cuando hacemos eso, descubrimos que nuestras luchas espirituales no son nuevas. A menudo pensamos que estas cosas jamás le han sucedido a nadie, aparte de nosotros.

0: El primer hombre en la historia que jamás tuvo su primer corazón en sus manos. Finalmente, habló por algo así como 10 minutos y le hizo al doctor Bernard una serie de preguntas técnicas. Luego, se volvió para echarle una mirada final al contenido del recipiente de vidrio y dijo: así que este es mi viejo corazón que me ha dado tantos problemas. Y con eso, se lo devolvió y salió. Todos nosotros, que ya somos creyentes, sabemos que podemos tener nuestro viejo corazón en la mano y mirar directamente a ese corazón y decir: así que este es el viejo corazón que me ha causado tantos problemas. ¿Cuántos se alegran de que Dios les haya dado un nuevo corazón? Amén. Amén. El viejo corazón ha sido quitado y reemplazado con un nuevo corazón que late al paso del Dios Todopoderoso. Así que reemplaza lo inferior con lo superior, lo externo con lo interno, y noten. Reemplaza lo condicional con lo incondicional. Noten de nuevo, en el versículo 10 Dios dice: y seré a ellos por Dios, y ellos me serán a mí por pueblo. Y ahora observe. Lo que falta en este pasaje es simplemente el condicional sí. No hay condicional sí, ¿verdad? El condicional sí está en el pacto antiguo. No hay condicional sí en el nuevo pacto. Dios dice: yo seré y ellos serán. Resuelto, terminado. Nada de sí. El nuevo pacto no es condicional. Reemplaza lo inferior con lo superior, lo externo con lo interno, lo condicional con lo incondicional. Y ahora note, número 4, reemplaza el conocimiento inadecuado con conocimiento intuitivo. Esto mira hacia adelante al cumplimiento último de este pacto. En el versículo 11 leemos: y ninguno enseñará a su prójimo, ni ninguno a su hermano, diciendo: conoce al Señor, porque todos me conocerán, desde el menor hasta el mayor de ellos. ¿Sabían que viene un día cuando el conocimiento de Dios va a ser intuitivo? Cuando pasemos al reino milenial, la edad del reino, y hablaremos de eso en un momento. La Biblia dice que nadie enseñará a su prójimo. Usted no tendrá que enseñar a su hermano, no tendrá que decirle: conoce al Señor, porque todos me conocerán, desde el menor hasta el mayor de ellos. He pensado que si voy a estar en el milenio y ahí no se necesitan maestros, ¿qué voy a hacer yo entonces? Tengo que hacer algo de investigación sobre eso. Si se le ocurre alguna sugerencia, favor de enviármela. En realidad, no sirvo mucho para alguna otra cosa. Esto es todo lo que sé. Así que voy a tener que pensar por un programa de reentrenamiento cuando lleguemos allá. Bajo el viejo pacto, se necesitaban maestros para exponer la verdad de la ley. En casi todo respecto, la enseñanza era elemental, especialmente adaptada para personas en el jardín de infantes de Dios. El pacto que viene, el pacto nuevo, el contenido de ese pacto no tendrá que ser enseñado o aprendido por los que viven en el milenio. La Biblia dice que será intuitivo para todos los que entren en ese periodo, desde el menor hasta el mayor de ellos. En este nuevo pacto, que en última instancia se cumplirá en el reino que está en el futuro, aprendemos que lo inferior es reemplazado con lo superior, lo externo con lo interno, lo condicional con lo incondicional, y el conocimiento inadecuado con conocimiento intuitivo. Y aquí está la clave de todo. La pieza central de toda esta conversación, en el versículo 12 se nos dice que reemplaza el perdón defectuoso con perdón final. Hebreos 8:12. Porque seré propicio a sus injusticias, y nunca más me acordaré de sus pecados y de sus iniquidades. El nuevo pacto se basa en el perdón completo y final. Responde a la cuestión del pecado que fue hecha posible en el Calvario y por lo que Jesucristo hizo. Eso es lo que el antiguo pacto nunca podía hacer. Bajo la ley, los pecados nunca podrían ser perdonados por completo y de manera final, porque no podían ser perdonados de manera completa y final. Simplemente estaban cubiertos, esperando el perdón final que se lograría en el Calvario. La gente me pregunta todo el tiempo, ¿cómo eran salvadas las personas en el Antiguo Testamento? Siempre les digo que eran salvadas a crédito. Eran salvadas a crédito, esperando el tiempo cuando se haría el pago final. Pero debido al Calvario, Dios perdonó. Y Dios olvida lo que perdona. Dios no tiene una memoria defectuosa. Dios escoge perdonar. Escoge no recordar. La bendición del nuevo pacto es el perdón maravilloso que Dios provee. ¿Sabían, amigos y amigas, que cuando Cristo murió en la cruz por usted, perdonó todos sus pecados pasados, presentes y futuros? Muchos me han dicho, pues bien, pastor, ¿cómo puede ser eso? Yo todavía no he cometido todos mis pecados. Y aquí me gusta preguntarles, cuando Jesús murió en la cruz, ¿cuántos de sus pecados estaban en el futuro? Todos. Así que, la sangre que aplicó en la cruz para expiar por sus pecados y los míos fue suficiente para cubrir todos los pecados que hemos cometido, que estamos cometiendo y que cometeremos. Usted como creyente nunca jamás volverá a enfrentar el juicio por su pecado. Ahora pues no hay ninguna condenación para los que están en Cristo Jesús, Romanos 8. Usted dice, pues bien, pastor, yo todavía peco. Sí, y cuando lo hace, afecta su comunión con Dios, pero no toca su relación personal con Dios. Usted necesita mantenerse en comunión con Dios. La Biblia dice que si usted confiesa su pecado, Él es fiel y justo para perdonarle y limpiarle de toda maldad. Él está listo para hacer eso, pero esto es lo que necesita saber. Si usted ya es creyente, sus pecados han sido perdonados de manera final. Ahora, sabe, no sé en cuanto al resto de ustedes, pienso que todos deberíamos decir amén a eso. Amén, amén. Mis pecados están perdonados. Una última cosa en cuanto a estos reemplazos. Reemplaza el pacto obsoleto con un pacto relevante. Hebreos 8:13. Al decir nuevo pacto, ha dado por viejo al primero, y lo que se da por viejo y se envejece está próximo a desaparecer. Nótese que en el versículo 13 la palabra viejo se halla dos veces. Significa también obsoleto. Cuando el escritor de Hebreos dijo que el viejo pacto se envejece, no podía haber sabido cuán literalmente su profecía se cumpliría a los pocos años de que la escribió. Por ejemplo, al tiempo en que fue escrita esta carta a los hebreos, las ceremonias del pacto mosaico todavía se estaban celebrando en el templo de Jerusalén. ¿Cuántos recuerdan que el Señor Jesús predijo en Mateo 24 que el templo sería destruido? Ahora bien, también hizo el comentario respecto a su propio cuerpo, pero su predicción en cuanto al templo se cumplió de manera literal. En el año 70 después de Cristo, el general romano Tito destruyó el templo recién construido. No se dejó piedra sobre piedra. Ahora, sin templo, no hay altar y no hay lugar santísimo. Y por consiguiente, no se podían ofrecer sacrificios ni había sacerdocio ministrando. Sin sacerdocio no había antiguo pacto. Y cuando el escritor de Hebreos escribió esta epístola, el antiguo pacto estaba a punto de desaparecer. Poco después de que lo escribió, Hebreos 8:13 se cumple por completo y el antiguo pacto queda totalmente obsoleto. Ya no podrían ofrecer sacrificios. No hay sacrificios según la ley del Antiguo Testamento, incluso en el día de hoy. Aunque hay algunas cosas simbólicas que se siguen haciendo, no puede haber ningún sacrificio sin un lugar santo en el templo. Así que el antiguo pacto, tal como la profecía dice en el versículo 13, ha desaparecido. Permítanme decirles algo. El nuevo pacto jamás quedará obsoleto. Nunca será obsoleto, nunca desaparecerá, nunca habrá nada mejor que el nuevo pacto y no puede haber ningún sumo sacerdote que sea rival de Jesucristo. Así que, antes de cerrar nuestras Biblias el día de hoy, permítanme hacerle dos preguntas en conclusión. Primero, ¿cuándo va Israel a darse cuenta de los plenos beneficios del nuevo pacto? Escúchenme con todo cuidado, porque esto es realmente importante. Mantenga su atención. La profecía de Jeremías da la secuencia de eventos que van a preceder a la implementación de su forma final del nuevo pacto. En lo que tiene que ver con la nación de Israel, el cumplimiento último de este nuevo pacto tendrá lugar después de que el pueblo sea reunido en su tierra. Jeremías 33 dice, porque he aquí que vienen días, dice Jehová, en que haré volver a los cautivos de mi pueblo Israel y Judá, ha dicho Jehová, y los traeré a la tierra que di a sus padres y la disfrutarán. ¿Ha comenzado eso? Sí. ¿Es la reunión final? Probablemente no, pero es el principio de la reunión. La Biblia dice que Israel no puede captar por completo y realizar este nuevo pacto sino cuando se hayan reunido de nuevo en su tierra. Y eso debe hacer que prestemos atención y lo notemos porque el proceso ha empezado. Desde 1948, como todos ustedes lo saben, Israel es una nación. Más adelante, en el mismo capítulo, se nos dice que después de la reunión de Israel en su propia tierra, va a haber un periodo de sufrimiento sin paralelo al que se le menciona como tiempo de angustia de Jacob. Jeremías 37. A ese tiempo de angustia para Jacob es lo que llamamos el periodo de la tribulación. Así que después de que Israel vuelva a su tierra, hay algo que no se menciona aquí. El rapto de la iglesia tiene lugar y hay un periodo de 7 años de problemas. El tiempo de angustia de Jacob, primordialmente refiriéndose a los últimos 3 años y medio, después del tiempo de angustia de Jacob, con posterioridad a ese tiempo de gran sufrimiento, el Señor volverá y establecerá su reino en esta tierra. La Biblia dice que Israel entrará en el reinado de 1000 años del Señor y disfrutará de los beneficios y bendiciones de este nuevo pacto por Cristo cuando Él se siente en el trono y reine sobre el reino. El rey David será su virrey. Jeremías 50:4 describe esto. En aquellos días y en aquel tiempo, dice Jehová, vendrán los hijos de Israel, ellos y los hijos de Judá juntamente, e irán andando y llorando y buscarán a Jehová su Dios. Preguntarán por el camino de Sión, hacia donde volverán sus rostros, diciendo: venid y juntémonos a Jehová con pacto eterno que jamás se ponga en olvido. Y así, Pablo escribe en su carta a los Romanos 11:26, y luego todo Israel será salvo, como está escrito: vendrá de Sión el libertador, que apartará de Jacob la impiedad, y este será mi pacto con ellos cuando yo quite sus pecados. Permítanme decirles algo. El pueblo de Israel, según lo que algunos dicen, que Dios ya terminó con ellos, que no tiene un plan para ellos. Pero no se puede leer la Biblia sinceramente y llegar a semejante conclusión. Amigos, Dios tiene un maravilloso plan para los judíos. Un día, la Biblia dice que ellos se van a dar cuenta de quién es realmente el Mesías, aquel que han estado esperando, y se darán cuenta de que ya ha venido. Van a abrazarlo y va a haber un tiempo de despertamiento espiritual que dará paso al reino de Dios, que es un tiempo judío, aun cuando nosotros participemos en él. Así que, la primera pregunta es, ¿cuándo va Israel a darse cuenta de los plenos beneficios del nuevo pacto? Es un día que viene en el futuro. Y esta es la otra pregunta que todos quieren hacer, ¿cuál es mi relación al nuevo pacto? Quiero decir, pastor, ¿no es todo esto en cuanto a los judíos? ¿Tengo yo algo que ver con todo esto? Escuché. Quiero que usted comprenda el razonamiento aquí. Tanto Jeremías como el escritor de Hebreos se refieren con toda claridad a los que reciben el nuevo pacto. Jeremías 31:31 dice: he aquí que vienen días, dice Jehová, en los cuales haré nuevo pacto con la casa de Israel y con la casa de Judá. ¿Con quién se hizo este pacto? Con la casa de Israel y con la casa de Judá, el reino dividido. La Biblia dice que cuando esto se cumpla, que el reino volverá a ser reunido. El escritor de Hebreos cita a Jeremías palabra por palabra, y en las palabras de Jeremías, si eso significa algo, es que los que reciben el nuevo pacto son los descendientes nacionales y naturales de Abraham por Jacob. Algunas personas dicen, no, la iglesia cumple este pacto. Pero el cumplimiento de este pacto no le pertenece a la iglesia cristiana. Es más, en lo que a las Escrituras se refiere, Dios nunca hace un pacto con los gentiles. Todos los pactos fueron hechos con Israel. Por eso es que se le llama el pueblo del pacto. El libro de Hebreos no se refiere a la iglesia cristiana. La palabra iglesia aparece en este libro solo 2 veces. El libro de Hebreos tiene que ver con los tratos de Dios con el pueblo judío, y el rebosamiento de eso es lo que nos bendice a todos nosotros. La iglesia no está bajo el nuevo pacto, pero la iglesia se beneficia del nuevo pacto. Porque, como ven, lo mismo que puso el nuevo pacto en operación, la sangre derramada del Señor Jesucristo, es la base para todas las bendiciones que tenemos como cristianos. Cuando ponemos nuestra confianza en Jesucristo, nos beneficiamos de la sangre derramada del Señor Jesucristo, tal como el nuevo pacto fue instituido por la sangre derramada del Señor Jesucristo. Aunque el nuevo pacto no fue hecho con nosotros, nos ministra a nosotros. Permítame hacer un paréntesis por un momento y añadir algo que llego a darme cuenta de manera muy aguda cuando estudio libros como estos. La bendición increíble, increíble que tenemos como cristianos debido al pueblo judío. Como saben, decimos que somos un pueblo que cree en la ética judeo-cristiana, pensamos en lo cristiano y nos olvidamos de lo judeo. todo lo que tenemos y que es bueno y maravilloso. Nuestra Biblia vino de los judíos. Nuestro Salvador vino de los judíos. Todo lo que tenemos que es bueno, significativo y una bendición para nosotros es un rebosamiento de las bendiciones de Dios al pueblo de Israel. ¿Saben una cosa? Me aflige el corazón cuando veo que muchos de los que pertenecen a la iglesia cristiana se han olvidado de esto y con certeza nuestra propia nación se ha olvidado de eso. De alguna manera, tenemos que volver a comprender que tenemos una deuda de obligación con el pueblo judío que nunca podremos pagar. Dios nos bendice debido a que los bendice a ellos. Con certeza el nuevo pacto es una ilustración de eso. Permítame explicar cómo el nuevo pacto entra en efecto en nuestras vidas. Quiero darles tres pensamientos. El nuevo pacto se basa en un nuevo mandamiento. ¿Saben cuál es el nuevo mandamiento? Mateo 22:35. Y uno de ellos, intérprete de la ley, preguntó por tentarle diciendo: Maestro, ¿cuál es el gran mandamiento en la ley? Jesús le dijo: Amarás al Señor tu Dios con todo tu corazón y con toda tu alma y con toda tu mente. Este es el primero y grande mandamiento, y el segundo es semejante: Amarás a tu prójimo como a ti mismo. De estos dos mandamientos depende toda la ley y los profetas. Ahora, resumiendo eso, Jesús dijo: Este es el gran mandamiento. No me preguntaste cuál es el segundo más grande, pero voy a dártelo sin costo adicional. El gran mandamiento es que ames al Señor tu Dios con todo tu corazón. El mandamiento que le sigue es que ames a tu prójimo como a ti mismo. ¿Qué es lo común en ambos mandamientos? Amor. Ama a Dios, ama a tu prójimo, Romanos 13:8. No debáis a nadie nada, sino el amaros unos a otros, porque el que ama al prójimo ha cumplido la ley. Porque no adulterarás, no matarás, no hurtarás, no dirás falso testimonio, no codiciarás, y cualquier otro mandamiento en esta sentencia se resume: amarás a tu prójimo como a ti mismo. El amor no hace mal al prójimo, así que el cumplimiento de la ley es el amor. La Biblia dice que ya no se trata de aquí tienes una lista de cosas, sino aquí tienes un principio, un nuevo principio poderoso, un nuevo poder poderoso que ha sido puesto en tu corazón. La diferencia entre el pacto antiguo y el nuevo pacto es la diferencia entre la ley y el amor. Dios ha puesto amor en nuestros corazones. Usted dice, ¿cómo sucedió eso? La Biblia dice que cuando nos convertimos a Cristo, Él nos da el Espíritu Santo y el amor de Dios es derramado en nuestro corazón por el Espíritu Santo que nos ha sido dado. Algo le sucede a la persona cuando recibe a Jesucristo. El amor empieza a apoderarse de su corazón y ese amor se vuelve la motivación y el poder y la fortaleza para vivir la vida cristiana que la ley jamás podía proveer. Gálatas 5:13 lo dice de esta manera: Porque vosotros, hermanos, a libertad fuisteis llamados, solamente que no uséis la libertad como ocasión para la carne, sino servíos por amor los unos a los otros, porque toda la ley en esta sola palabra se cumple: amarás a tu prójimo como a ti mismo. El primer pacto era de la ley, el segundo pacto es del amor, y el amor cumple la ley. El antiguo pacto fue escrito sobre piedra y es un cuadro de la ley como la que Moisés trajo al bajar del monte. Pero el nuevo pacto ha sido grabado en nuestros corazones. El nuevo pacto no está escrito con tinta, sino que fue escrito por la mano del Espíritu Santo. No consiste en una compilación de proposiciones legales, sino de una palabra, y esa palabra es amor. Cuando Dios dio el antiguo pacto, fue puesto y depositado en el arca sagrada, el arca del pacto. Se lo guardaba en un santuario terrenal construido por las manos de hombres. Hoy, nosotros somos el único santuario que Dios tiene en la tierra. El nuevo pacto ha sido derramado en nuestros corazones. Nuestros cuerpos son el tabernáculo. No podemos llevar este pacto con nuestras manos. No es un libro que podamos poner en la biblioteca o en un anaquel. El nuevo pacto es un pacto de amor de unos por otros y es el amor de Dios perfeccionado, cumplido y maduro en cada uno de nuestros corazones. Este es el nuevo pacto. Esta es la diferencia de ser un cristiano según la Biblia. La fe cristiana no es una lista de reglas. No es nuestra capacidad para no cometer los cinco inmundos, la docena de sucios o los nueve perversos. No se trata de eso. La vida cristiana es el poder del Espíritu Santo y el amor eterno de Dios que ha sido derramado en su corazón, que le da una nueva dinámica para vivir la vida. No sirvo a Dios por el miedo de lo que suceda si no lo hago. Sirvo a Dios por el amor que tengo por Él. Al pensar en lo que Él ha hecho por mí, nuestro nuevo pacto se basa en un nuevo mandamiento. Nuestro nuevo pacto se basa en un nuevo mandamiento y nuestro nuevo mandamiento produce una nueva comunión. Observen. Cada vez que celebramos la cena del Señor y recibimos la comunión, se nos recuerda la bendición que tenemos en el nuevo pacto. Este es un pasaje que se repite en los tres evangelios. Esta es la versión de Mateo, Mateo 26, 27. Y tomando la copa, y habiendo dado gracias, les dio diciendo, bebed de ella todos, porque esto es mi sangre del nuevo pacto, que por muchos es derramada para remisión de los pecados, y os digo que desde ahora no beberé más de este fruto de la vid hasta aquel día en que lo beba de nuevo con vosotros en el reino de mi Padre. De manera interesante, este breve paradigma de la comunión reúne dos aspectos del nuevo pacto. Jesús se lo dijo a los discípulos cuando les dio esta fórmula y dijo, quiero que ustedes beban esto y quiero que sepan que estoy haciéndoles esta promesa. No voy a beber otra vez del fruto de la vid, sino cuando todos lo bebamos de nuevo en el reino. Lo que Jesús estaba diciendo era dándoles un juramento. Esta es la clase de juramento que presentan en el Antiguo Testamento. Es como decir, no voy a comer esto de nuevo, sino hasta cuando nos veamos en tal y tal ciudad. Esta era la manera de hacer un juramento, una promesa. Lo que Jesús estaba diciendo es esto, lo que yo hice por ustedes en la cruz, eso instituyó el nuevo pacto. Primero que nada, la realidad presente de eso perdona su pecado. Pero no tienen que preocuparse por nada después de eso, porque el nuevo pacto está garantizado por el juramento de que el Señor Dios mismo dijo, este pacto se basa en esta verdad. No voy a volver a beber del fruto de la vid, sino cuando lo bebamos juntos en el reino. Que en esencia está diciendo, vamos a estar ahí, todos nosotros, sin falta. Así que es basándonos en la palabra de Dios que podemos decir esto. Por esto, cada vez que celebramos la cena del Señor, se nos recuerda que tenemos comunión con Dios debido al nuevo pacto, y tenemos comunión unos con otros debido al nuevo pacto, así que el nuevo pacto brota de un nuevo mandamiento, y el nuevo mandamiento nos ayuda a entender una nueva comunión. Y sí, esto tiene algo que ver con nosotros hoy, ¿verdad? Esto tiene algo que ver con usted y conmigo. No es simplemente un relato del Antiguo Testamento repetido en el Nuevo Testamento. Este es el poder de la vida cristiana, que Dios nos ha amado tanto, que dio a su Hijo para que derrame su sangre en la cruz, para que podamos ser finalmente perdonados por completo. Ese perdón nos pone en una nueva relación personal con el Dios Todopoderoso que Él garantiza que continuará para siempre. En última instancia, será celebrada una vez más en el reino cuando Él se siente en su trono, tal vez en la cena de bodas del Cordero, y comamos juntos con el Señor en esa edad del reino. Y a fin de que sepamos lo importante que es esto para el Señor Jesús, Él prometió que no volverá a beber del fruto de la vid, sino hasta que lo bebamos juntos un día en el futuro. ¿Y así? Mi pregunta para usted al concluir este mensaje es esta. ¿Es ya usted parte del nuevo pacto? No hay ningún otro que vendrá. Este es el único pacto que todavía está aquí, del que podamos ser parte. Así que, asegúrese de ser parte de este nuevo pacto. Así es como lo hace. Usted entiende lo que Jesús hizo en la cruz y la remisión de pecados, el perdón de pecados que Él provee. Usted puede seguir haciéndolo. Estamos terminando Hebreos capítulo 8. Mañana empezaremos el capítulo 9 y el mensaje de mañana se titula Religión, ritualismo o relación personal. No se pierda la edición de mañana y el día lunes mientras desdoblamos la diferencia entre ser una persona buena o religiosa y ser un cristiano bíblico. Volveremos a vernos el día de mañana.
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0: Donald Franz y Silvio Franz están con nosotros y, por supuesto, nuestro anfitrión y director para Iberoamérica, Sixto Porras, hablando del tema.
1: Muchos matrimonios, cuando vienen los momentos difíciles, piensan en el divorcio como la primera alternativa. ¿Cómo han logrado permanecer juntos, Donald, a pesar de los momentos difíciles y de las diferencias o del desánimo?
2: Primeramente, nunca verbalizarlo. Desde el día uno de nuestro matrimonio, tomamos la decisión de nunca mencionar esta palabra. Y en 30 años de estar juntos, hubo situaciones, diferencias, pero hemos aprendido a vivir un armonioso desacuerdo muchas veces. Y a respetarnos y a nunca decir, me quiero ir, te vas, andate, nos divorciamos.
3: Prohibido.
2: Esa palabra no existe en nuestro vocabulario. No, jamás en 30 años ha salido esa palabra a nuestra boca. Porque yo creo que cada vez que nosotros decimos, yo me quiero divorciar, a veces quizás incitados por momentos emocionales de debilidad, donde el diablo crea situaciones para... diga tal cosa, y traemos maldición a nuestra vida matrimonial, porque ahí está el diablo escuchando en la esquina, y cuando tú dices eso, amén, dice el diablo, me pongo de acuerdo contigo, y empieza el proceso de divorcio, y generamos una atmósfera de maldición en nuestra casa, que nosotros mismos llamamos a esa historia, a esa circunstancia. Entonces fue eso de día uno, nunca vamos a decir esto.
3: Decidimos luchar.
2: Sí, decidimos luchar. Y aplicar la segunda milla, yo creo que... Y algo que también hemos practicado siempre es el constante orar juntos. Y no es necesariamente en un momento específico, sino a veces vamos en el auto, tomamos la mano, orando. A veces estamos en la casa cocinando, orando. Todo el tiempo la presencia del Señor ahí en medio, que nos ha sostenido, ¿verdad? Crisis han venido, problemas, situaciones horribles, difíciles, enfermedades y todo, pero las hemos podido soportar. Tomado la mano del Señor.
1: Yo quiero hacer una pausa para hablar a quienes ahora nos escuchan y nos miran. Esta decisión que los Franz tomaron es una decisión llena de sabiduría. Eliminan de su vocabulario el divorcio, o nos vamos a separar, o me voy. Tómelo como un acto de manipulación, como una cobardía de uno mismo, que uno dice, no voy a caer en esta trampa. Normalmente es porque le escuchamos en nuestro hogar de origen y porque lo validamos como una alternativa, y lo que nos están enseñando es que hay que erradicarlo y no es una alternativa. Vamos a orar y vamos a superar cada una de nuestras crisis.
4: Claro. Me gustaría preguntarle a Silvia, ¿qué le dirías a una mujer que se casó con un hombre que no comparte sus mismas convicciones? Lo he visto en repetidas ocasiones, ella dice... yo voy a la iglesia, yo amo a Dios, yo leo la Biblia, y lo conocí a él en un proyecto de trabajo, me encantó, la verdad que es un hombre bueno, muy atento, servicial, y nos casamos, pero no comparten las mismas convicciones. ¿Qué le dirías a esta mujer que dice hoy, yo no estoy casada con alguien que comparte mi fe? Puede que él sea respetuoso, puede que no, sobre el tema, pero ¿qué le aconsejarías?
3: Bueno, yo le diría lo primero, que no se canse de orar, de pedirle a Dios por la vida de su esposo. Primero, que ella también sea esa mujer que Dios quiere que sea. Porque a veces nosotras, en vez de acercarlos a Dios con nuestras actitudes, los espantamos. Y hemos visto muchas veces cuando el hombre se pone las pilas, empieza a buscar al Señor, no sé por qué razón, es como que la mujer se echa para atrás porque está cansada. Y ese era el momento del milagro. Entonces, que no se canse de orar por su esposo, cada día, porque Dios es fiel, y estoy segura que Dios le va a responder, y que lo ame como Dios le ama.
1: Wow. Extraordinario. Pedro dice, si usted tiene un cónyuge no cristiano, gánelo con su ejemplo.
3: Exacto.
1: Con un espíritu afable y apacible, es decir, con un gozo tal que él quiera tener lo que usted tiene.
3: Bellísimo. Es irresistible.
1: Es irresistible, que Dios sea irresistible.
2: Contagia.
1: Dios nos ayude.
0: Antes de continuar con el programa, queremos compartirle acerca de un recurso. 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Aprenderán sobre los mitos del enamoramiento y la verdad acerca del compromiso.

0: identificarán aquellas prácticas y hábitos saludables que alimentan el compromiso mutuo y serán animados a sostener su relación uno con el otro hasta el final. 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Continuamos escuchando el programa.
1: Hablaste de que ustedes se han conectado y son verdaderos amigos, disfrutan estar juntos. ¿Cuáles han sido esas tradiciones, costumbres y hábitos que han tenido como familia para mantener esa conexión y fortalecer ese vínculo?
2: Sí, hemos separado, por ejemplo, algo muy sencillo, un día a la semana donde salimos juntos. Y si por ahí nos salimos nuestros hijos, ¿ustedes no van a salir hoy? Como que está todo bien, ¿entendés? Pero es una rutina que ya lo tenemos hace años asignada, donde cada semana buscamos el momento de estar solos. Y ellos saben que papá y mamá necesitan ese tiempo solo. Y yo digo esto porque a veces muchos padres se sienten culpables. Y ellos, el mejor regalo que le puedes dar a tus hijos, obviamente después de Jesús, presentarles a Jesús, es un matrimonio estable y saber que papá ama a mamá y mamá ama a papá. Eso es la seguridad. Nunca me olvido un caso de nuestro hijo Sebastián, que venía de la escuela y él lo subo al auto y estaba raro.
3: Tenía 6 años.
2: Sí, 6 años. Estaba triste. Y yo le digo, ¿qué pasa? ¿Por qué estás así? Le digo, no, estoy triste. ¿Y qué pasó? No, porque me entré al baño y le vi a mi amigo, nunca me olvido el nombre.
3: Su amiguita.
2: De su amigo, no voy a decir el nombre. Estaba ahí, entró el nombre, y le dijo, le encontré llorando. Y le pregunté, ¿qué te pasa? Y le dije, no, papá se fue de casa, papá y mamá se divorciaron. ¿Y qué le dijiste? Y no sabía qué hacer, papi. Yo me quedé ahí con él y después fuimos a la clase. Y me contó esa historia y yo seguía manejando y de repente él estaba atrás en el asiento y yo siento su manita acá en el hombro. Y me mira, papi, y me dice, sí, le digo, ¿qué? Tú nunca te vas a separar de mami, ¿verdad?
1: Wow.
2: La pregunta de él me pegó acá, ¿verdad? Entonces, yo pienso esa inestabilidad que trae cuando nuestros hijos ven que convivimos y ellos tienen sus amigos que se divorciaron, sus padres, y preguntan quizás, papá y mamá, ¿cuándo se van a separar? Entonces, esa seguridad...
3: O ven que estamos juntos, pero no bien.
2: Exactamente.
4: Yo quiero saber, además de esta cita semanal, le voy a decir cita semanal, mi esposa y yo le decimos date, como de salimos una vez por semana, me imagino que eso le saca de la rutina, de la costumbre, del ajetreo. ¿Hay algo más que vos digas, esto es algo que me ha servido a mí para conectarme con Donald y salir de todo este ajetreo? Porque ustedes son muy activos. Yo escucho que están sirviendo en la iglesia o están hablando con alguien, están aconsejando, están apoyando, están viajando a alguna otra parte. ¿Cómo como matrimonio fortalecen su matrimonio y cómo se desconectan de todo el ajetreo?
2: Mate.
3: Bueno, yo soy argentina, él es paraguayo y los dos países tenemos la costumbre del mate. Y es algo que cada mañana temprano se hace. Lo primero es tomar mate y leer la Biblia juntos y orar. Y hay una canción muy famosa en Argentina que era del trío Mar del Plata, es viejita, que dice, la Biblia, el mate y el amanecer renuevan mi fervor por él. Y eso lo hemos experimentado cada día desde que estamos casados, es compartir la palabra, la oración, con un mate juntos, que el mate no es como el café que tomas un ratito, sino que es un termo, lleva tiempo tomar y se comparte la
2: más
3: bombilla.
2: Seguro que salga el sol es que ella me pida hacer mate. increíble
3: bueno. Y une todo lo que provoca que una al matrimonio y que se sienten a hablar. No podés estar parado ni corriendo ni haciendo en la compu algo, no, es sentarnos juntos, tomarnos un tiempito para hablar, para leer la Biblia y orar.
2: Sin celular,
3: sin distracciones, tener lo primero en el día, nuestro tiempo con Dios a solas y juntos, eso fue primordial. Y algo que hicimos como familia cada año desde que nos casamos es un día al año festejar el Día de Acción de Gracias. y tenemos agendas que la tenemos desde que nacieron nuestros bebés. Ni podían escribir un rayón, pero cada día de Acción de Gracias cada uno escribe por lo que le da gracias a Dios. Y están todos sus rayones desde bebé hasta que se fueron de la casa, los que están en casa todavía ahí, y son nuestras agendas de Acción de Gracias que tenemos como familia, y a ellos les encanta mirar cada año y ver lo que escribían cuando tenían 6 años, 8, 15, y hemos visto la fidelidad de Dios en ser agradecidos como matrimonio y como familia.
1: Extraordinario. Uno de los grandes desafíos en todo matrimonio es la forma de resolver los conflictos. En algunos momentos, agresividad, maltrato, abuso. ¿Cómo ha ido cambiando su forma de resolver los conflictos con los años?
2: Yo creo que incluyendo el respeto en medio de los conflictos y respetar el punto de vista del otro, porque de repente a veces tendemos a ridiculizar. ¿Cómo se te ocurre? ¿Verdad? Entonces, como dije recién, poder vivir en armonioso desacuerdo. Yo no te entiendo. Yo no entiendo tu punto de vista. Pero dame un abrazo. Hasta que nos pongamos de acuerdo.
3: Dame tiempo hasta que lo entienda, pero con respeto.
2: Claro. Entonces, ¿qué buscamos nosotros? Cuando hay un conflicto, poner el conflicto al lado y reconciliar la relación y dejar el conflicto ahí hasta que podamos reconciliar el conflicto en sí. Pero el problema es que lo que gravita en torno al conflicto, eso nos divide. Entonces, tenemos diferencias, pero no estamos en conflicto. ¿Okay? Y el conflicto se resuelve solo una vez que resolvemos la relación y que nos conectamos y podemos hablarnos y orar juntos y exponer tu punto de vista y escucharte. Sin ridiculizar o agredir. Entonces yo creo que es simplemente eso, es como decimos, la manera que comunico. Yo puedo decirte todo lo que siento siempre que tenga en cuenta el cuándo lo voy a decir, el cómo lo voy a decir, delante de quién lo voy a decir, pero yo no puedo decir, mira, para mantener la armonía voy a callarme y no voy a expresar mi frustración. No, te la voy a expresar.
3: Con amor sazonado.
2: Exactamente, lo voy a decir. Y ahí es donde se sanan los conflictos.
1: Enfriando las emociones, aclarando el pensamiento, tranquilizando esas emociones alteradas para decirlo de la mejor manera.
3: De la mejor manera. Sí. Y la verdad que en 30 años es cada vez menos.
1: Sí. Wow.
3: Porque uno va entendiendo el carácter, ya sabemos lo que puede ponerlo incómodo, lo que no le va a gustar, entonces sabemos cómo hablar. Es amoldarnos al otro también y cubrirlo con amor. Y cada vez es menos.
0: La forma de resolver los conflictos para muchos matrimonios es todo un reto. Y en el próximo programa, Donald y Silvia Franz estarán compartiendo cómo han ido mejorando ellos en su forma de resolver los problemas a lo largo del tiempo. La forma en que hoy resolvemos no necesariamente será la de los próximos años, pero si podemos obtener sabiduría y consejo de este gran matrimonio, yo creo que estaremos mucho mejor. Gracias por habernos acompañado el día de hoy. Se despide Esteban Porras de Enfoque la Familia, donde ayudamos a las familias a mejorar.
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2: Nació el 12 de octubre de 1798 en el Palacio de Queluz, cerca de Lisboa, Portugal, hijo del rey Juan VI y de la infanta Carlota Joaquina, que era hija, a su vez, del rey Carlos IV de España. Su nombre completo era Pedro de Alcántara, Francisco Antonio, João Carlos, Javier de Paula, Miguel Rafael, Joaquim, José Gonzaga, Pascual Cipriano Serafín de Braganza y Borbón. A los 9 años de edad, se trasladó con su familia a Brasil para escapar de las guerras napoleónicas. Allí permaneció la familia real 13 años, durante los que convirtió a Río de Janeiro en la capital de facto del Imperio portugués y elevó a Brasil a una condición igual a la de Portugal dentro del reino, constituyéndose de ese modo el Reino Unido de Portugal, Brasil y Algarve. Allí mismo en Río, cumplido los 19 años, Pedro se casó con su primera esposa, Leopoldina, archiduquesa de Austria e hija del emperador Francisco I. De esa unión habrían de nacer 3 hijas y un hijo, Pedro de Alcántara, que al igual que él llegaría a ser emperador del Brasil con el nombre de Pedro II. A principios de la década de 1820, su padre, el rey Juan VI, se vio obligado a volver a Portugal y lo dejó en Brasil como príncipe regente. Pero cuando Pedro se opuso a las nuevas medidas de la corte portuguesa que tenían el fin de volver a transformar al Brasil en una colonia, la corte le ordenó que regresara de inmediato a Lisboa. Juntando 8,000 firmas de sus partidarios, los liberales radicales brasileños presionaron a su regente para que se quedara y lograron convencerlo. Ese 9 de enero de 1822, don Pedro declaró: "Si es para el bien de todos y la felicidad general de la nación, estoy dispuesto. Díganle al pueblo que me quedo". En portugués, que fico, por lo que se celebra hasta hoy como el Día do Fico. El 7 de septiembre de ese mismo año, mientras viajaba de Santos a Sao Paulo, recibió un comunicado de la corte informándole que le habían retirado el cargo de regente. Cuenta la historia que allí, a orillas del río Ipiranga, don Pedro levantó la espada y gritó: "¡Independencia o muerte!". Fue así como un solo hombre, sin ninguna asamblea ni junta que lo respaldara, declaró la independencia del país más grande de Iberoamérica. Y conste que lanzó ese famoso grito de Ipiranga solo verbalmente, sin dejar ninguna constancia por escrito. El 12 de octubre fue proclamado emperador de Brasil y el 1 de diciembre fue coronado formalmente con el nombre de Pedro I. Gracias a Dios, ahora todo el pueblo brasileño disfruta de independencia física y millones de ellos también disfrutan de independencia espiritual. La libertad espiritual se la deben a Jesucristo, el Rey de Reyes y Señor de Señores, al que han proclamado Señor y coronado Rey de su vida. Es que Jesucristo, Dios hecho hombre, vino al mundo y se quedó entre nosotros hasta el día en que obtuvo nuestra independencia del reino del maligno, pues no solamente la declaró de palabra, sino que la consumó mediante su muerte en la cruz por nuestros pecados, para que todos pudiéramos ser verdaderamente libres.
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0: 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Cadena Radial Samaritano da la hora, 10 de la noche.
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6: Es la una. De aquí a 100 años no será de gran importancia si lograste la oportunidad que deseabas en el trabajo, si fuiste a Europa o si cambiaste tu auto por un Mercedes. De aquí a 100 años, lo que sí será de gran importancia es que hiciste un compromiso con Jesucristo. Pues, ¿qué provecho obtendrá un hombre si gana el mundo entero, pero si pierde su alma?
7: ¿Es usted sabio o insensato? Vivimos un tiempo en el cual la gente no quiere pensar en las consecuencias de lo que hace. Solo piensan en el aquí y ahora, pero ¿qué de las consecuencias? Son inevitables. Las decisiones insensatas o sabias traen consecuencias.
8: ¿Cómo define usted la gracia de Dios? ¿Qué puede hacer para ganarla o para comprarla? 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A continuación, escuchemos el mensaje, ¿Una vida sabia o insensata?
7: ¿Por qué una ciudad conocida por tantos años, por su gran economía, se arruina? ¿Por qué se declara en bancarrota? Quizás desde hace años habían estado tomando decisiones insensatas. ¿Por qué una familia decide comprar una casa que saben no pueden pagar? Mala decisión. ¿Por qué alguien se casaría solo por placer sexual sin pensar en otras cosas? Mala decisión. ¿Por qué alguien ingiere bebidas alcohólicas frente a sus hijos desde que estos son pequeños, dándoles la imagen de un padre que a veces emborracha sin pensar en las consecuencias? Muy malas decisiones. Mire, la gente toma decisiones insensatas porque excluyen lo más importante en sus vidas y es la voluntad de Dios Todopoderoso. Así que actúan conforme a cómo se sientan, a lo que les parezca normal. ¿Qué piensan los demás? ¿Qué quiero yo? ¿Qué deseo yo? Y amable oyente, si sus decisiones se basan en esas cosas, tenga por seguro que serán insensatas. Ahora bien, lo que olvidamos es que toda decisión insensata, ya sea importante o quizás no, trae consecuencias. Y vivimos un tiempo en el cual la gente no quiere pensar en las consecuencias. Solo piensan en el aquí y ahora, lo que quiero, lo que me hace sentir bien. Pero, ¿qué de las consecuencias? Las consecuencias están ahí. Y Dios nos muestra esta verdad a través de la Biblia. Nos da el principio. Las decisiones insensatas en la vida traen consecuencias. El primer ejemplo lo encontramos en el huerto del Edén. Cuando Satanás le dijo a Eva, «Ah, mira, sígueme y te daré lo que quieras». ¿Cuál fue su decisión? Una decisión insensata. Y las consecuencias, aún todos, las seguimos sufriendo. Ahora permítame preguntarle, ¿ha tomado una decisión reciente que ya ha visto que fue insensata porque las consecuencias han venido rápidamente a su vida? ¿O considera que las decisiones que ha tomado más bien han sido importantes y piensan, no estoy seguro de las consecuencias? ¿Quiere estar seguro de las consecuencias? ¿Qué lugar tiene Dios en su toma de decisiones? ¿Lo hará usted solo o será lo suficientemente sabio para buscar la sabiduría de Dios al tomar cualquier decisión? Mire, lo diré así de antemano. Antes de tomar cualquier decisión, siempre debe preguntarse, ¿es esto lo más sabio que puedo hacer? Siempre hay una respuesta. ¿Es esto lo más sabio que puedo hacer? ya se trate de su matrimonio o algo relacionado con sus finanzas, su salud o lo que sea, usted debe preguntarse, ¿es esto lo más sabio que puedo hacer? Así que le invito a buscar 1 Corintios capítulo 3 y deseo que comencemos leyendo en el versículo 19. Dice así, porque la sabiduría de este mundo es insensatez para con Dios. Escuche esto. La sabiduría de este mundo es insensatez para con Dios. La manera de pensar del mundo sin Dios. Y continúa diciendo, pues escrito está, Él prende a los sabios en la astucia de ellos. No se saldrá con la suya. Hay consecuencias. Versículo 20. Y otra vez, el Señor conoce los pensamientos de los sabios que son vanos. Dice que son vanos, toman decisiones insensatas. Así que ninguno se gloríe en los hombres porque todo es vuestro. Entonces compara a Pablo y a Apolos diciendo, versículo 22, sea Pablo, sea Apolo, sea Cefas, sea el mundo, sea la vida, sea la muerte, sea lo presente, sea lo porvenir, todo es vuestro. Tratan de comparar a los predicadores. Luego vea lo que dice en el versículo 23, y vosotros de Cristo y Cristo de Dios. Por tanto, si pertenecemos a Cristo, pertenecemos a Dios. Y le pregunto, ¿a quién pertenece usted? ¿O pertenece a Dios mediante Cristo? ¿O pertenece al diablo? Uno de los dos. Entonces, con eso en mente, deseo que veamos este tema de estilos de vida sabio e insensato y cómo la gente lo vive. La Biblia hace una distinción aquí. Veamos un momento la vida sabia. Y primero definamos qué significa la sabiduría genuina. La sabiduría que viene de Dios, la real, es ver las cosas desde el punto de vista de Dios, cómo las ve Él y reaccionar a ellas conforme a lo que enseña la palabra de Dios. Para ver las cosas desde la perspectiva de Dios, ¿dónde la encontraré? La encontraré en la palabra de Dios. Entonces, si alguien dice, no tengo tiempo para la Biblia, lo que dice es, decido vivir una vida insensata, tomaré decisiones insensatas, sufriré las consecuencias que nunca había imaginado. Si se cree tan listo como para vivir una vida feliz, pacífica o exitosamente, como sea, se está engañando. Eso es verdad. No puede. Y la Biblia lo enseña en todas las Escrituras con ejemplos difíciles de olvidar. Piensa en eso. Es ver las cosas desde la perspectiva de Dios y conforme a eso, responder adecuadamente. Al enfrentar una decisión, ¿qué debemos preguntar? La pregunta debe ser, ¿qué es lo más sensato que puedo hacer? Y para descubrir eso, debo volverme hacia la fuente de toda sabiduría, que es Dios Todopoderoso. Dejar a Dios de lado es insensato, devastador. Solo un necio oye la palabra de Dios y se aparta, cierra su mente y dice, no quiero eso, porque no está pensando sabia, sino insensatamente. Piense en la sociedad en la que vivimos. Es una sociedad llena de interrogantes, dudas y temores, incertidumbre. Todo está en constante cambio. Sin importar cuáles fueron sus planes ayer, tendrá que cambiarlos mañana. Piense en la vida que llevaba hace 20 o 30 años y qué sencillas eran las cosas. Ya no son tan sencillas. Mire, Dios no tiene que recurrir a un computador para saber lo que pasa. No tiene que tomar una foto para no olvidarlo. Él tiene un conocimiento infinito. Conoce todo de usted. Conoce el antes, el durante y el después. Le conoce perfectamente. Conoce cada necesidad que usted tiene. La conoce antes que usted lo sepa. Dios sabe dónde estará usted en 20 años, si estará con Él, separado de Él o aún viviendo. Sabe todo sobre economía. Sabe todo sobre lo que pudiera pasar. Entonces, la pregunta que debemos hacernos es esta. ¿Está viviendo conforme a lo que ve? ¿Conforme a lo que siente? ¿Escucha la tal sabiduría humana que la Biblia considera necedad por ser limitada? Mire, los hombres más brillantes tienen un conocimiento limitado y a veces su inteligencia es la barrera entre ellos y la sabiduría. El conocimiento no hace a la persona sabia. Le da acceso a muchas cosas, pero hay una diferencia. Y al considerar esto, tenga en cuenta que conocimiento tiene que ver más con la mente. Pero cuando pensamos en sabiduría, vemos que tiene que ver más con el corazón, con el espíritu de la persona. Alguien puede ser muy listo para algunas cosas, pero muy insensato para otras, y al ser insensatos es como si dijéramos, creo que puedo arreglármela sin Dios. Tomaré esta decisión basado en lo que quiero, en lo que me gusta, en lo que otros esperan y en lo que crea que me dará seguridad en la vida. ¿Dónde está su seguridad? ¿Está en su relación con Jesucristo? Solo allí encontrará la verdadera seguridad. Si decidió vivir una vida separada de Dios, se ha separado de la seguridad eterna. Si usted vive sin Dios, se ha separado de toda seguridad genuina y duradera. Dios es todopoderoso. Conoce cada pequeño y sencillo detalle y por ello naturalmente es a quien debo acudir. Si mañana al despertarse debe tomar una decisión, ¿qué hace? ¿Llama a sus amigos y les pregunta qué opinan? Le puedo decir lo que ellos piensan. ¿Quiere saberlo? Piensan que debe tomar cualquier decisión que le haga feliz a usted, eso piensan y a menudo eso hacen. Ni siquiera serán sinceros, amable oyente. A la única persona a la que podemos acudir, por más pequeña que sea la decisión, es al Dios Todopoderoso. Mire, Él le ama tanto, que envió a su Hijo Jesús a morir por todos nosotros, que somos pecadores. Él vio de antemano cada pecado que cometeríamos a través de todas las generaciones y envió a Jesús a morir por nosotros. Eso me muestra que me ama más allá de lo que yo pueda comprender. Nos ama, escuche bien, nos ama conociendo todas nuestras fallas, pecados, errores y todo lo que nos sucede en la vida que no es correcto. Él lo vio de antemano y aún así envió a Jesucristo. Así que esto es lo que sé, que Dios, cuyo Hijo murió por mis pecados y quien lo sabe todo sin investigar nada, y me ama sobre todas las cosas, y le ama a usted, pase lo que pase, porque su amor nunca cambiará. Ahora pudiera colocarme en una posición tal de incredulidad, duda y todo lo demás, y perder las bendiciones de Dios. Pero la sabiduría de Dios lo abarca todo en su vida. No podemos pensar en nada que la sabiduría divina no englobe. ¿Con quién se casará? ¿Dónde vive? ¿Qué maneja? ¿Qué viste? O sea, todo acerca de su vida, su sabiduría lo abarca todo. ¿Por qué ir a alguien que arrogantemente piense que sabe qué es lo mejor para usted? Y ahora quisiera regresar al versículo 23 del capítulo 3 de Primera de Corintios. Escuche este versículo. Mire, cuando estudiaba esta semana y llegué a este versículo que he leído tantas veces, tuve que arrodillarme y pedirle a Dios que me ayudara a entender qué quiso decir con «y vosotros de Cristo y Cristo de Dios». Amable oyente, le pertenecemos a Dios. Y usted dirá que eso es simple. Quizás lo sea, pero quiero que piense muy bien en esto. Le pertenece. Significa que Dios lo ha sellado con su sello de seguridad eterna, porque usted es hijo de Dios. Nadie podrá lastimarle porque usted está en Jesús y Jesús está en Dios. Y antes de que alguien pueda lastimarle, tendrían que rodear a Dios y no pueden. Mire, cuando leo este versículo, me doy cuenta que no es solo que nos conoce, sino que le pertenecemos a Él. Ahora bien, quizás usted se preguntará por qué eso me conmueve tanto. Le diré por qué. Porque debió haber sido algo que Dios quiso decirme. Y vosotros en Cristo, y Cristo de Dios. Esta verdad solo les pudiera aplicar a quienes han confiado en Jesucristo como su Salvador, quienes son, escuchen bien, sabios para reconocer sus pecados, sabios para creer en el testimonio bíblico sobre su muerte, que nos justificó, nos declaró justos, nos reconcilió, nos salvó eternamente, nos santificó todas las maravillas que la Biblia dice. Mire, tenemos seguridad eterna. ¿Sabe que es eterna? ¡Sin fin! Nuestra relación con Él nos da seguridad sin fin. Quien nos ha dado esa seguridad eterna es quien todo lo sabe, nuestro Dios Todopoderoso, quien envió a su Hijo y sobre el cual dijo: todo es vuestro y vosotros de Cristo y Cristo de Dios. No sea usted, amable oyente, pero a mí esto me hace sentir muy, muy seguro. Le pertenece a Dios, lo que significa, escuche bien, que nada ni nadie puede tocarlo sin el conocimiento, sabiduría y poder de Dios. Nada ni nadie. Entonces, si usted resulta ser una de esas personas que tiene miedo de algo, debe preguntarse cuál es su relación con Dios, porque Él es el único que le puede rodear perfectamente y protegerle en cualquier situación. Solo lo que Dios permite les sucede a sus hijos. Se preguntará por qué estos hombres pasaron por problemas, dolor, pesares, tragedias. Mire, ellos pasaron por esto no sin que Dios lo supiera, no sin que fuera el plan de Dios. Y lo que Dios permite rebasa mi entendimiento. Eso es el conocimiento. No va más allá de la sabiduría, conocimiento y plan de Dios. La necedad del mundo es solo necedad. ¿Creen saber cuándo? Solo Dios sabe. Por eso los creyentes somos apartados. Somos parte del cuerpo de Cristo. Somos apartados por Dios mediante su Hijo. ¿Para qué? Para permitirle vivir en nosotros. Somos, escuche bien, los hijos del Dios viviente, cuyos nombres están escritos en el libro de la vida. Estamos eternamente seguros en Él y lo tenemos como nuestra guía. Cada día podemos preguntarle sobre cualquier decisión que debamos tomar y Él nos dará dirección. Pero si usted no le conoce, si piensa, y preste mucha atención a esto, y lo digo no porque sea sábelo todo, no es que sea crítico, sino porque es la verdad. Solo por eso estoy aquí, para decir la verdad. Si vive en desobediencia a Dios, lo que le está diciendo es esto: no necesito omnisciencia, no necesito omnipotencia, no necesito omnipresencia. Yo puedo con esto. En este mundo loco, vil y pecaminoso, esa es una conclusión necia, una decisión insensata. Todos necesitamos a Dios. Todos lo necesitamos a diario. Amable oyente, si vivimos sensatamente, viviremos de cierto modo. ¿Y cuál es ese modo? En esencia, para hacerlo más sencillo, les diré que cuando vivimos sabiamente, podremos pasar por los valles más oscuros de la vida. Caminaremos por sendas que creíamos que serían imposibles de andar. Podremos pasar por situaciones, circunstancias y aflicciones que nunca pensaríamos que podríamos soportar. Pero si andamos sabiamente, Dios dice: este es el siguiente paso, y este el próximo paso, y este es el próximo, y este el próximo. ¿Sabe por qué no nos cuenta toda la historia? Porque ni siquiera la entenderíamos. No podríamos entender a dónde nos lleva Dios. ¿Y qué hace Él? Nos lleva paso a paso. Y le preguntamos: Señor, ¿qué decisión debo tomar? Y Él nos da el siguiente paso que debemos tomar. Si decidimos hacerlo nosotros mismos, araremos en la dificultad y el dolor. Cometeríamos muchos errores. Recuerde que Dios nos ama y nos mantendrá en el camino. Nos ama tanto como para mantener nuestros ojos en la verdad. Ahora, si yo tuviera 30 años, usted podría decir: ¿qué tanto sabe? Me alegra tener más de 80. Mire, porque sé que tengo más de 60 años de prueba que todo lo que le digo es la absoluta verdad de Dios Todopoderoso. Puedo decirle eso mismo cuando ya tenga 100. ¿Sabe por qué? Porque eso no cambia. Así es Dios. Puede confiar en Él. Dios no cambiará para usted en nada. Entonces, tiene dos opciones para vivir: sabiamente, en obediencia a Dios, en sabiduría, o vivir insensatamente, convenciendo a muchos, haciendo mucho, yendo a muchas partes, teniendo muchas cosas, y luego morirá. Amable oyente, en sus últimos segundos de vida, tengo el presentimiento de que deseará haber escuchado este mensaje. Lo más trágico que puede hacer es morir sin Cristo. ¿Sabe por qué? Porque las consecuencias son eternas. Quizás no sea la mejor vida del creyente. Quizás no tenga mucho. Tal vez no tenga títulos con su nombre. Tal vez no tenga notoriedad. Quizás la mayoría no le conoce. Su nombre no está en la prensa, en la TV, etc. Pero vive para Dios. ha andado en obediencia a Él. Mire, los valores de Dios no son los del hombre. Lo que Dios considera maravilloso no es lo que el mundo piensa. Así que usted puede decidir. ¿Vivirá usted sabiamente o vivirá insensatamente? Se engañará si vive insensatamente. Es sabio si escoge a Cristo y su senda de vida. Y esa es mi oración por usted. Oremos. Padre, te pido que toda persona que escuche este mensaje piense sinceramente y vea que solo ha escuchado la verdad. No es agradable, pero es la verdad que está establecido para los hombres que mueran una vez y después de esto el juicio. Tú puedes perdonar todo pecado si te pedimos, creemos y confiamos en ti. Te amamos, buen Padre. Gracias por el gran don de tu gracia para con nosotros. En el nombre de Jesús. Amén.

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4: El deseo de actuar independientemente de Dios es muy común. Y lo que el Señor quiere de nosotros es que dependamos de Él para lograr una vida realizada y exitosa. Y para que eso suceda, debemos llegar a un punto donde sincera y genuinamente necesitemos de Dios y le veamos como la única respuesta a cualquier situación que atravesemos. Mientras creamos que nosotros podemos manejarlo e intentemos nuestras soluciones, no iremos a ninguna parte. ¿Qué hace Dios? Él arregla las circunstancias de nuestra vida para eliminar todas aquellas cosas que nos impiden someternos a Él. Dios tiene dos propósitos muy importantes. El primero es nuestra madurez espiritual. Dios quiere vernos crecer y que lleguemos a ser como su Hijo Jesucristo, que podamos ver y caminar como Él caminaba. El segundo propósito es que estemos listos para el servicio. Si vamos a las Sagradas Escrituras y leemos acerca de la vida de José, de Moisés, de Pedro y de Pablo, encontraremos que cada uno de ellos pasó por un período difícil en su vida antes de que Dios comenzara a usarlos de la manera impresionante en que lo hizo. El Señor trabaja en el área de nuestra vida que se interpone entre lo que quiere que seamos y lo que nosotros queremos ser. Dios quiere que nos sometamos a su voluntad.
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1: Son las 2.
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0: En la vida resulta casi imposible escaparse del dolor. Sin embargo, todo ser humano intenta evitarlo a toda costa. ¿No es así? Sin embargo, la aflicción es una de las mejores maestras que tenemos. Y Dios la usa para transformarnos a la imagen de su Hijo. 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
1: Observemos entonces el ejemplo de los Tesalonicenses, un grupo de personas que estaban descubriendo en carne propia la realidad del dolor eran los creyentes de Tesalónica. Al retomar la línea del pensamiento del apóstol Pablo en la carta a los Tesalonicenses, la primera carta, capítulo 3, examinemos cómo Pablo responde al sufrimiento de ellos y lo que puede enseñarnos a nosotros en nuestros días difíciles. Lo primero que puede enseñarnos es una preocupación por las relaciones personales. Usted recordará que un desate de persecución obligó al apóstol Pablo a alejarse de los creyentes de Tesalónica. Pero como un padre que da vueltas y vueltas en su cama, preocupado por los hijos que están lejos, así Pablo se preocupaba por estos nuevos creyentes mientras viajaba por otras ciudades. Finalmente, Pablo actuó mientras visitaba Atenas. Antes de llegar a Corinto, Pablo se preguntaba cómo estaban ellos enfrentando esa tormenta que les azotó cuando él tuvo que salir. Por eso él dice en el capítulo 3, en los primeros dos versículos, por lo cual, no pudiendo soportarlo más, acordamos quedarnos solos en Atenas y enviamos a Timoteo, nuestro hermano, servidor de Dios y colaborador nuestro en el Evangelio de Cristo, para confirmaros y exhortaros respecto a vuestra fe. La doble instrucción a Timoteo era fortalecer y alentar. La palabra griega para fortalecer quiere decir respaldar, establecer. La palabra lleva la idea de apuntalar o apoyar una estructura. Así que Pablo envía a Timoteo para ser un pilar, un apoyo fuerte para ellos. Les envió palabras de ánimo para que no se moviesen ni se doblegasen, usando la esperanza como mezcla y la verdad como piedras. Así edificó columnas sólidas para que la gente se apoyara al soplar los vientos de la adversidad. La segunda palabra importante que usa Pablo al pedirle a Timoteo que cumpliera sus labores fue que los alentara en su fe. En el griego la palabra alentar es parakaleo, que es una combinación de dos palabras, para, al lado, y kaleo, llamar. Juntas quieren decir alentar, animar, consolar. Timoteo fue llamado para estar al lado del pueblo para ayudarles a mantener fuerte su fe en la hora más difícil. Algunos que han pasado por el valle del dolor saben que la razón por la cual pudieron sobrepasarlo fue porque algún Timoteo vino para estar a su lado. Allí Dios envió a un Timoteo y le trajo fortaleza y ánimo que tanto usted necesitaba. Quizá ese Timoteo pudo haber sido el médico que le orientó y le ayudó a tratar con sabiduría el problema que usted tenía. O tal vez pudo ser un consejero, quizá pudo ser su pastor, o un vecino, o un hermano de la congregación, o algún familiar, incluso hasta alguno de sus hijos. Timoteo no fue simplemente a hacer un acto de presencia, fue, como lo dice el versículo, a confirmarlos y a exhortarlos con respecto a su fe. Los tesalonicenses deben haberse sentido como se sintió David, mientras él huía en el desierto por la despiadada persecución de Saúl. Ellos también sentían la implacable presencia de sus enemigos en cada vuelta. Si usted ubica en el primer libro de Samuel, capítulo 23, va a encontrar allí una de mis historias favoritas, una historia con respecto al amor y al compañerismo entre dos hombres llamados Jonatán y David. David, como les dije anteriormente, estaba siendo perseguido por Saúl. Saúl estaba fuera de sí. Había llegado a la conclusión de que David quería arrebatarle el trono. Por lo tanto, habiéndose olvidado de cómo David peleó con gran valor por su ejército, habiendo matado al gigante Goliat, ahora quería él matarlo a él. Mientras tanto, Jonatán, el hijo de Saúl, desarrolló una relación de amistad y cariño de hermanos con David, y lo apoyó hasta el final. Note cómo nos dice 1 Samuel, capítulo 23, versículos 16 al 17, y leo de la Nueva Versión Internacional. Dice la palabra de Dios: Jonatán, hijo de Saúl, fue a ver a David en Ores, y le animó a seguir confiando en Dios. «No tengas miedo», le dijo, «que mi padre no podrá atraparte. Tú vas a ser el rey de Israel, y yo seré tu segundo. Esto hasta mi padre lo sabe». ¿Conoce usted a algún David en su vida? Es decir, ¿a alguien que esté siendo perseguido despiadadamente por el desierto del sufrimiento? O tal vez es alguien que está siendo perseguido por la nueva fe que ha adoptado, una fe en Cristo Jesús, y su familia o sus amigos se burlan de él. Lo que necesitamos es gente que nos brinde apoyo. Eso es lo que más necesitamos en nuestras congregaciones. No solamente grupos de estudio, sino más bien grupos de apoyo, donde la gente pueda compartir sus necesidades y apoyarse mutuamente. Necesitamos entrenarnos para animarnos los unos a los otros, para apoyarnos los unos a los otros, y no solamente para tener compañerismo. Recuerde que David ya había estado con las multitudes, ya había derrotado al gigante. Y usted podrá pensar que David ya no tenía de nada de qué preocuparse. Pero nadie puede escapar ese momento, ni siquiera usted y yo, ni David, ni nadie. El hecho de que usted pueda asesinar a un gigante no significa que el próximo que lo ataque va a ser presa fácil. Porque puede llegar a su vida alguien tan insidioso como Saúl. Por eso es que necesitamos a un Jonatán cerca de nosotros. Alguien que venga y que nos apoye. Alguien que nos fortalezca. Por eso es que también necesitamos a un Timoteo, para que no solamente nos dé palabras de aliento, sino también nos afirme, nos exhorte con respecto a nuestra fe. ¿Cómo debió David haber atesorado la amistad y el apoyo fraterno de Jonatán? De igual manera que los tesalonicenses debieron haber valorado el consuelo que Timoteo había traído a sus afligidos corazones. Las caras de los tesalonicenses quizá no dejaban de aparecerse en la mente de Pablo, y ya no lo pudo soportar más. Se preocupaba profundamente, por eso es que decía: no vaya siendo que el tentador os hubiera tentado y que nuestro trabajo hubiese resultado en vano. Si usted siente esta clase de retorcijón por otro creyente, no se calle. Envíele ayuda, así como Pablo lo hizo a los tesalonicenses que les envió a Timoteo. O muéstrele palabras de aliento, como lo hizo Jonatán a David. No ignore esto, más bien practíquelo. Para fortalecer la fe de los tesalonicenses, Pablo necesitaba impartir una perspectiva teológica apropiada al sufrimiento. Esta aparece en los versículos 3 y 4. Pablo les dice: les enviamos a Timoteo a fin de que nadie se inquiete por causa de estas aflicciones, porque vosotros mismos sabéis que para esto hemos sido destinados. Porque en verdad, cuando estábamos con vosotros, os predecíamos que íbamos a sufrir aflicción, y así ha acontecido, como sabéis. No dejen que las aflicciones les inquieten, les dice Pablo. Y la palabra en griego para aflicción en este texto es sainó, y es usada únicamente aquí en el Nuevo Testamento. Quiere decir menear la cola, ¿sí? Aunque se oiga curioso, como lo hace un perro, menear la cola. Pablo probablemente estaba haciendo un juego de palabras y les estaba diciendo: no se dejen engañar por el meneo de la cola del perro. Una aflicción, según Pablo, se puede comparar al meneo de la cola de un perro. No debe confiarse, porque a distancia puede parecer este animalito dócil y amigable. Sin embargo, cuando usted se acerca lo suficiente, este perro gruñe y rabiosamente trata de morderle la mano. De manera similar, el apóstol Pablo no quería que los tesalonicenses, en medio de esta prueba que meneaba la cola, se dejaran morder y quedaran aturdidos y lastimados. Un hijo de Dios no tiene que dejarse perturbar por la aflicción. Cuando sufrimos adversidad, es muy fácil hacernos preguntas inquietantes que nos hace temblar hasta los huesos. Nos cuestionamos y decimos: ¿será que Dios ya no se preocupa por mí? ¿Será que ya me abandonó? ¿Él acaso no prometió ayudarme? ¿Dónde está Dios cuando más lo necesito? ¿Cómo puede un Dios bueno dejar que esto tan malo me ocurra? Poco a poco, comenzamos a poner en tela de duda el amor que Dios nos tiene y nos preguntamos si nos hemos equivocado en lo que hemos creído en toda nuestra vida. Esa es precisamente la razón por la que Pablo mandó a Timoteo a Tesalónica para fortalecer y para alentar a los creyentes, a fin de que las dudas no logren que su fe zozobre en medio de la aflicción. Para proteger más a sus lectores, Pablo les recuerda a ellos y a nosotros también dos importantes hechos. Primero, vosotros mismos sabéis que para esto estamos puestos, como dice el versículo 3. Así como Cristo fue destinado a la cruz, así también nosotros tenemos que cargar nuestra cruz. Ellas no son destructivas, sino al contrario, una parte del programa divino de entrenamiento para nuestras vidas. En segundo lugar, Pablo les dice, porque también, estando con vosotros, os predecíamos que íbamos a pasar tribulaciones, como ha acontecido, y lo sabéis. Versículo 4. Así como los soldados, al ser advertidos de antemano de lo difícil que puede ser el ataque del enemigo, ellos podrán defenderse mejor, así también los cristianos, al saber de antemano que la persecución y la aflicción se avecinan, pueden prepararse mejor. Por otro lado, si rehusamos creer las advertencias y damos por sentado que confiar en Cristo resolverá nuestros problemas terrenales, nos hacemos vulnerables a un ataque imprevisto que no solo nos sorprenderá a nosotros, sino también puede dejarnos devastados. Pienso que este mensaje es muy práctico. El apóstol Pablo lo determinó y el Espíritu Santo lo guió a escribir de esta manera, porque una de las más grandes batallas que los cristianos padecen es el sufrimiento que trae la adversidad. El adversario busca el lugar más débil en nuestra armadura y por ahí nos ataca. Por eso necesitamos que vengan a fortalecer nuestra fe y que se nos exhorte. Hay un tiempo en que la ansiedad es buena, como en este caso, pero ahí es necesario que el que está sufriendo escuche la voz del líder. Cuando usted no pueda soportar experiencias como esta, busque ayuda. Levante el teléfono, busque a un amigo o a un hermano maduro en la fe. Eso es lo que está diciéndole Pablo a los tesalonicenses. Cuando ya no pude soportar más, les envía un amigo. Fíjense cómo lo dice en el versículo 5. Por lo cual también yo, no pudiendo soportar más, envié para informarme de vuestra fe. No sea que os hubiese tentado el tentador y que vuestro trabajo resultase en vano. Por cierto, déjeme decirle que a usted le será mucho más difícil soportar el sufrimiento y la aflicción si usted no tiene a Cristo en su vida. Para que usted pueda verdaderamente pasar los tiempos de adversidad, Cristo debe estar en el lugar más importante de su vida. Tiene que haber confiado en Él por medio de la fe. Ahora, esto no es automático. Y es que no porque usted haya nacido en un hogar cristiano, va a heredar fortaleza espiritual. De igual manera que si usted confía en Cristo hoy, no espere que en 2 horas usted va a adquirir esa fortaleza que le ayuda a vencer la tentación o a vencer el sufrimiento. No, no, no. Usted tiene que aprender a madurar. Y eso toma tiempo, es un proceso. Usted necesita crecer en la palabra de Dios, tener intimidad con Dios, de tal manera que esta intimidad le permita alcanzar misericordia y hallar gracia para el oportuno socorro. Permítame hablarle ahora sobre una respuesta personal. Esta clase de devastación espiritual puede traer 3 terribles resultados en nuestros corazones. Primero, resentimiento contra alguna figura de autoridad presente o pasada. Segundo, aislamiento de amigos o creyentes. Tercero, indiferencia hacia la enseñanza bíblica. Para alivio del apóstol Pablo, los creyentes tesalonicenses no mostraban ningún indicio de estas reacciones amargas. Más bien, por los siguientes versículos nos podemos dar cuenta que las respuestas de ellos eran totalmente diferentes. Observe con atención los versículos 6 al 7. Pero cuando Timoteo volvió de vosotros a nosotros y nos dio buenas noticias de vuestra fe y amor, y que siempre nos recordáis con cariño, deseando vernos, como también nosotros a vosotros. Por ello, hermanos, en medio de toda nuestra necesidad y aflicción, fuimos consolados de vosotros por medio de vuestra fe. La reacción de los tesalonicenses muestra un cristianismo contagioso. Primero, rehusaron echarle la culpa a sus figuras de autoridad anteriores, porque Pablo escribió, siempre nos recordáis con cariño. El cristiano que empieza a sufrir y se aleja del Señor, muchas veces se resiente en contra de su pastor o en contra de algún otro líder de la iglesia, alguien que está en autoridad. No permiten el consejo. Y esto es una respuesta errónea, querido oyente. En segundo lugar, ellos deseaban mantener los lazos estrechos con sus amigos creyentes. Fíjese lo que dice la Escritura, deseando vernos como también nosotros a vosotros. Y esta segunda tendencia es muy típica entre algunos cristianos que pasan por adversidad o que son confrontados. Ellos tienden a alejarse, tienden a separarse, no quieren ni contestar las llamadas telefónicas, no quieren que se les visite, no quieren que se les exhorte. Quieren estar solos y tomar sus propias decisiones ellos solos. Lo peor que usted puede hacer cuando esté en duda, cuando esté en dolor, cuando pase aflicción y amargura, es querer enfrentarlo solo. Usted necesita un amigo, así como Jonatán o como el apóstol Pablo. En tercer lugar, se comprometieron a la verdad espiritual. Escuche, fuimos consolados de vosotros por medio de vuestra fe. Podemos imaginarnos que Pablo durmió mucho más tranquilo después de haber oído el informe que Timoteo le trajo en cuanto a los tesalonicenses. ¿Qué peso le había quitado encima? Pablo le dice, porque ahora sí que vivimos. Y los anima con esta exhortación, porque ahora vivimos si vosotros estáis firmes en el Señor. El apóstol sabía que ellos estarían bien y que nadie podría sacar a la fuerza a Dios de Tesalónica. Y recuerde que tampoco lo podrán sacar a la fuerza de nuestros corazones. De las palabras de Pablo en cuanto al sufrimiento, podemos obtener dos grandes lecciones para todos nosotros el día de hoy. La primera de ellas es la siguiente. Cuando como creyentes veamos invadida nuestra zona de comodidad, pensemos que es esencial y no injusta. ¿Sabe cuál es un claro ejemplo de esto? Tener más de un hijo en casa. Porque cuando se tiene un hermano o una hermana, es muy fácil que se invada las zonas de comodidad, ¿no es cierto? Porque un hermano no solo le saca uno de quicio, sino que también le saca la ropa hasta del closet. Los hijos encuentran la forma de ensuciar los platos cuando usted los acaba de lavar. Buscan la forma de estropear la alfombra que usted acaba de aspirar. Ellos encuentran la forma de sacarlo a usted de su zona de comodidad. De hecho, es bien sabido que quienes son hijos únicos saben que se pierden de algo maravilloso al no tener hermanos con quien compartir en la casa. Sabemos que es esencial. No es injusto el que se nos saque de nuestra zona de comodidad. Pero aún más importante, y esto nos lleva a la segunda lección, cuando como soldados en la batalla sufrimos adversidad, pensemos que es normal y no extraño. Cuando existe un país en guerra, todos los patriotas están conscientes de la necesidad de sacrificarse y apoyar a su ejército. De la misma manera, mientras este mundo sea nuestra casa, los soldados de la cruz enfrentaremos batallas. Y tenemos que apoyarnos. Tenemos que ver esta guerra contra el enemigo como algo normal y no extraño. Ahora, si queremos vivir un cristianismo contagioso, debemos recordar que estamos en territorio enemigo y debemos estar listos y firmes en el Señor, usando la armadura que nos ha provisto. Tertuliano, uno de los padres de la iglesia primitiva, en sus palabras a los mártires, escribió lo siguiente: ningún soldado va a la guerra rodeado de lujos, ni va a la acción en un dormitorio cómodo, sino en una pequeña carpa donde toda clase de dureza y severidad y las cosas no placenteras se encuentran. Esas son excelentes palabras, ¿no cree? Comencé con una cita de Scott Peck en el libro El Camino Menos Transitado y voy a terminar con otra. Él dice, la verdad es evitada cuando es dolorosa. Podemos revisar nuestro mapa solamente cuando tenemos la disciplina de vencer el dolor. Para poder tener esa disciplina, debemos estar totalmente dedicados a la verdad. Esto quiere decir que debemos siempre tener la verdad como lo más importante, lo más vital, incluso más que nuestra comodidad. Opuestamente, nosotros siempre debemos considerar nuestra incomodidad presente relativamente poco importante y verdaderamente darle la bienvenida en el servicio de la búsqueda de la verdad. No cabe duda que Dios ha usado cuanto recurso ha querido para llamar su atención y la mía. Aunque para algunos de ustedes que me escuchen, todavía no ha sido suficiente. ¿Sabe usted una cosa? Dios no va a parar hasta captar su atención. Y Él le traerá el conocimiento de esta gran verdad mientras hace pedazos su zona de comodidad y lo ubica en una realidad. Por favor, escuche estas palabras y considere lo siguiente. Para algunos de ustedes, esta incomodidad significa depositar su confianza plena en Jesucristo. Y usted lo sabe muy bien. Sabe perfectamente y se está resistiendo a ello. Pero ya no aguanta más. ¿Sabe qué? Hoy es el día para que usted se rinda a Cristo. ¿Por qué no se somete a su voluntad? No espere más. Este es el día de salvación para su vida.
0: ¿Ha sentido últimamente que su pedacito de cielo está siendo invadido? ¿Está listo para lo que sigue? Bueno, antes de concluir el programa de hoy aquí en Visión para Vivir, el pastor Carlos Azazueta quiere compartir unas últimas palabras con nosotros en unos minutos más. Mientras tanto, no se vaya. 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Y ahora, regresa con nosotros el pastor Carlos para terminar el programa de hoy.
1: Algunos cristianos quizá estén batallando porque han perdido su trabajo debido a su fe. Otros cuentan que sus familias ya ni les hablan. Algunos todavía deben tener sus servicios religiosos en secreto debido a la persecución y a la brutalidad de las autoridades tan intolerantes en su país. Imagínese que alguno de estos cristianos lo mire a usted y lo busque a usted y espere de usted fuerza y esperanza. ¿Qué le diría a usted? Así como Pablo mandó a Timoteo, nosotros le mandamos a usted, a los tesalonicenses de su propio mundo. Sin duda, las sandalias de Timoteo no son fáciles de llenar. Se necesita compasión, se necesita tacto, se necesita esfuerzo. Pero utilizando el poder de Dios, usted puede ser un fabuloso Timoteo. Le invito a que hablemos con Dios. Padre, muchas gracias por permanecer fiel a nosotros en medio de la guerra que estamos teniendo en este mundo. Una guerra que no tiene cuartel, porque el enemigo de nuestras almas nos la ha declarado sin descanso. Gracias por darnos las armas necesarias para hacerle frente. Ahora te pedimos que invadas nuestra zona de comodidad, para que ni los lujos de una recámara, ni la comodidad de una cocina o de unos muebles bien acoginados nos impidan que salgamos a las calles, a que compartamos con aquellos afligidos de corazón que no tienen esperanza, palabras de ánimo palabras de esperanza que solamente podrán encontrar en tu Hijo Jesucristo. Te pido por aquellos que necesitan a un Salvador en sus vidas. No permitas que las cosas que les están atormentando en este momento se alejen de sus vidas hasta que ellos reconozcan que necesitan de Cristo y pongan su confianza en Él. Padre, que desde este día en lo adelante podamos resistir la tentación de evitar el dolor a toda costa, que aprendemos a recibirlo y a darle la bienvenida, porque sabemos que aunque es el camino menos transitado, fue el camino que Jesús hizo posible para nuestra redención, para nuestra salvación, para librarnos de esa condena eterna en el infierno. Y es en el nombre de Jesús que llevó a cabo ese recorrido, que caminó ese camino menos transitado y murió en la cruz, pero al tercer día resucitó, y en su nombre podemos decir que hemos conocido de la salvación. En el nombre de Jesucristo. Amén.
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1: La persona menos instruida pero con pasión es más persuasiva que la persona que goza de gran elocuencia, pero sin ella. Pues conozco vuestra buena voluntad y vuestro celo ha estimulado a la mayoría.
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1: Son las 3.
2: ¿Por qué será que nunca hay suficiente tiempo para hacer las cosas bien, pero siempre hay suficiente tiempo para volverlas a hacer? Los pensamientos del diligente ciertamente tienden a la abundancia, más todo el que se apresura alocadamente, de cierto va a la pobreza.
3: Quiero que entienda este concepto de la reconciliación. El Evangelio reconcilia al pecador con Dios. Y todo esto proviene de Dios, quien nos reconcilió consigo mismo por Cristo y nos dio el ministerio de la reconciliación.
4: Qué alegría que nos acompañen, gracias a vosotros, con la enseñanza del pastor John MacArthur. Imagine un mundo en el que la reconciliación no fuera posible. Cada vez que usted dijera una palabra dura, una amistad se destruiría. Cada vez que un familiar lo ofendiera, la relación se rompería. Sin duda, un mundo así sería insoportable. Pero gracias a Dios, podemos reconciliarnos unos con los otros por medio del perdón. Esto nos lleva a una pregunta mucho más profunda. ¿Cómo es posible que pecadores como nosotros podamos ser reconciliados con Dios? El día de hoy, el pastor John MacArthur, en la voz del pastor Luis Contreras, dará respuesta a esta importante pregunta en la serie titulada El Evangelio según Pablo, en gracia a vosotros.
3: Pablo dice, de modo que, me encanta esto, si alguno está en Cristo, es que, nueva criatura es, las cosas viejas pasaron, y aquí todas son hechas nuevas. Y el alguno es la palabra que opera aquí, alguno. No sé quiénes son todos los que murieron en Cristo, por quienes Él, de hecho, pagó de manera completa por sus pecados. No sé quiénes son, pero sé que si alguno cree, encaja en esa categoría y alguno que está en Cristo es una nueva criatura. Pablo, de esta manera, fue impulsado al ministerio de la reconciliación porque él ha tenido una experiencia de primera mano del amor de Dios en Cristo dado a él que produjo la transformación espiritual de su propia alma, cambió su destino eterno y le concedió la justicia misma de Dios en lugar de la justicia humana condenadora. Eso se convirtió en la pasión de su vida. Es ese amor de Cristo que lo controlaba y a toda persona con él, nosotros. Ustedes ven el pronombre ahí en el versículo 14. Todos somos controlados por la realidad de que hemos sido hechos nuevas criaturas por el amor de Dios en Cristo y no puede ser limitado a nosotros. Alguno cualquiera que esté en Cristo es una nueva criatura. No vemos a la gente ya igual. Si usted le preguntara a Pablo, él diría, en Cristo no hay varón ni mujer, esclavo, libre, judío, gentil, no hay distinción. Él vio a todo mundo como un alma eterna. Estoy seguro de que usted experimente esto, yo lo experimento. Yo me veo a mí mismo viendo a través de la persona, sea quien sea, sea que lo conozco o no. Cuando soy expuesto a gente, es su alma lo que cautiva mi pensamiento, es su alma, su alma. Ya no conocemos a la gente puramente a nivel superficial, vivimos en un mundo de almas perdidas. Nos rodean por todos lados, quizás a usted no le guste su política, quizás no le guste la conducta de ellos, quizás no le guste el estatus social de ellos, quizás no le guste usted su personalidad, usted tiene que ver más allá de eso, porque para algunas de esas personas Cristo murió y paga el precio de su pecado de manera completa, y usted podría ser, si está disponible, ser el instrumento que Él use para traerlos al punto de la salvación planeada para ellos desde antes de la fundación del mundo. Se nos ha dado el ministerio de la reconciliación. Ese es el corazón y el alma de nuestra responsabilidad como creyentes. Y así es como Pablo veía su vida. Nuestro ministerio es reconciliar a hombres con Dios, reconciliar a mujeres con Dios, predicar las buenas noticias de que la relación de enemistad, hostilidad, odio, aislamiento entre Dios y los hombres puede ser cambiada de manera total. Y parte de eso, claro, es definir el hecho de que hay un aislamiento entre los hombres y Dios. Esas son las buenas noticias. Es posible que los pecadores puedan reconciliarse con el Dios Todopoderoso. Regresa al capítulo 5 aquí. Él nos ha encomendado la palabra de la reconciliación, literalmente colocado en nosotros la logos, en contraste al mitos. Logos es la palabra que es verdad, mitos es la palabra que no es verdad. Él ha colocado en nosotros la logos de reconciliación. Hemos sido llamados entonces a predicar el ministerio de la reconciliación, a decirle a los pecadores que pueden reconciliarse con Dios. Y supone que tenemos que ayudarles a entender que en la actualidad están aislados de Dios. En otras palabras, no puede decirle usted a la gente que pueden reconciliarse a menos de que les haya explicado claramente que necesitan reconciliarse porque usted, porque no deben ser el enemigo del Dios Santo. Ahora, conforme pensamos en este ministerio de la reconciliación, quiero darle unas cuantas cosas que le ayudarán a entender la naturaleza de esta gran verdad. Muy bien, número uno, la reconciliación, esto es tan importante, es por la voluntad de Dios. La reconciliación es por la voluntad de Dios. Por favor, regrese al versículo 18. Retomemos ahí nuestro texto original. Y todo esto proviene de Dios, quien nos reconcilió consigo mismo por Cristo. ¿Todo esto qué? Todas las cosas de lo que he estado hablando desde el versículo 14. Salvación, la provisión en la muerte de Cristo, ser hecho una nueva criatura, que pasaran las cosas viejas y he aquí todas fueran hechas nuevas. Esto está hablando no solo de la justificación, sino de la regeneración. Esto es por la voluntad de Dios. Todo esto es de Dios. Versículo 19, es Dios en Cristo reconciliándonos. Versículo 20, es Dios haciendo una apelación a través de nosotros. La reconciliación es por la voluntad de Dios. Esa es la realidad de cimiento. No podemos decidir reconciliarnos con Dios. No tenemos el poder para satisfacer el enojo de Dios. No tenemos la capacidad de hacer un lado su justicia, de alcanzar la justicia de Él. Somos los ofensores. Hemos sido expulsados de su presencia para siempre. Cualquier cambio en nuestra relación con Dios tiene que venir de Él. Cualquier reconciliación tiene que ser por su diseño. Y esto está en el corazón del Evangelio. Dios ama a pecadores y busca reconciliarlos. Él diseñó un medio para reconciliarse con pecadores, para hacer que pecadores sean hijos. Es Dios quien nos reconcilió consigo mismo. Es Dios quien es el reconciliador. Ese es un punto tan profundo. Si usted regresa y estudia las religiones del mundo, usted no encontrará una deidad reconciliadora en la historia de la religión. Usted no encontrará un Dios quien por naturaleza es un reconciliador. 1 Timoteo 4:10 dice, Dios es el salvador de todos los hombres, especialmente aquellos que creen. ¿Qué significa eso? ¿Qué quieres decir que Él es un salvador de todos los hombres, especialmente los que creen? Bueno, hay un sentido en el que Él es el salvador de todos los hombres. En un sentido muy genérico, muy amplio, muy general, Él es el salvador de todos los hombres. ¿Qué queremos decir con eso? Física y temporalmente. Física y temporalmente. La Biblia dice, la paga del pecado es ¿qué? Muerte. La Biblia dice, el alma que pecare, morirá. La Biblia dice, viola una ley y el peso completo de la ley caerá sobre ti. La Biblia dice, en pecado me concibió mi madre, he sido un pecador desde la concepción. ¿Por qué estoy vivo? ¿Por qué estoy aquí? Porque Dios es por naturaleza un salvador. Y todo pecador que vuelve a exhalar es una prueba viviente de que Dios es por naturaleza un salvador. Y es, como Romanos 2 dice, la paciencia y tolerancia de Dios hacia los pecadores que tienen la intención de demostrar que Él es el Salvador y llevarlos al arrepentimiento. El hecho mismo de que experimentamos como pecadores gracia común, olemos el café, besamos a la que amamos, tenemos hijos, disfrutamos de un atardecer, comemos una maravillosa comida, tomamos una vacación maravillosa, tenemos éxito, disfrutamos de la música. Los pecadores hacen eso y toda persona que jamás hace eso, que vuelve a exhalar, da testimonio del hecho de que Dios es por naturaleza un salvador, y si no lo fuera, Él destruiría a los pecadores antes de que volvieran a exhalar. Entonces, las buenas noticias son que usted no tiene que tratar de convencer a Dios para que salve. Usted únicamente necesita convencer al pecador para que reciba. Dios es por naturaleza un Dios reconciliador. Dice usted, bueno, ve el Antiguo Testamento. ¿Cómo puedes decir que Él es un Dios amoroso reconciliador cuando algunos jóvenes dicen, hey, oye, calvo, calvo, calvo, un profeta, y Dios envía osos del bosque y los destroza? ¿Qué tipo de Dios es ese? ¿Qué tipo de Dios envía a osos del bosque para destrozar a un grupo de jóvenes que están gritando, calvo, calvo, un profeta? Esa no es la pregunta. Dice usted, ¿qué tipo de Dios abre el suelo y traga a algunos hombres? Esa realmente no es la pregunta. ¿Qué tipo de Dios hace que caiga un edificio sobre los filisteos. ¿Qué tipo de Dios es eso? ¿Qué tipo de Dios instruye a los israelitas a matar a los cananeos? ¿Qué tipo de Dios es ese? Esa no es la pregunta. La pregunta no es por qué Dios le quita la vida a pecadores en el Antiguo Testamento de esas maneras cataclísmicas. La pregunta es por qué es que Él permitió que la mayoría de los pecadores continuaran viviendo. Esa es la pregunta. La paga de pecado es muerte. Muerte es lo que merecen. Usted sabe, Lucas 13, vinieron a Jesús y dijeron, ¿sabes? No entendemos. Algunos galileos vinieron al templo, estaban adorando, y los hombres de Pilato vinieron, tomaron unos cuchillos y los destrozaron y los mataron a todos. ¿Por qué pasó eso? ¿Sabe una cosa? ¿Sabe? La pregunta es, son adoradores. Están ahí haciendo lo que deben hacer. ¿Cómo es que Dios permita que eso suceda? Y la respuesta de Jesús fue, ustedes también van a perecer. Y después le hicieron una segunda pregunta. Leyeron en el diario de Jerusalén que una torre cayó y aplastó a muchas personas y los mató. ¿Qué tipo de Dios permite que eso suceda? Esa no es la pregunta. Periódicamente, a lo largo de la historia humana, hay puntos en el tiempo, mediante cataclismos y acontecimientos como esos, en los que Dios da testimonio de lo que todos los pecadores merecen, que la masa de pecadores que siguen viviendo y disfrutando de todos los beneficios de la gracia común dan evidencia del hecho de que Dios es por naturaleza un Dios salvador. Él muestra su compasión y misericordia a favor de pecadores mediante la gracia común como una advertencia para que los pecadores se arrepientan. Él es, en ese sentido, un salvador para todos los hombres, pero Él especialmente es el salvador de aquellos que creen, porque Él les da, no física y temporalmente, sino espiritual y eternamente. Dios es la fuente de reconciliación. Me da tanto gusto porque no tengo que hablarle a Dios para persuadirlo para que esté dispuesto a aceptar a un pecador. Y sabe una cosa, cuando Jesús murió en la cruz, había un velo, ¿no es cierto?, en el templo que separaba a Dios de todo mundo, o el símbolo de la presencia de Dios. Dios lo rasgó de arriba hacia abajo y lo abrió, y todos los pecadores que vienen, tienen acceso a aquel que por naturaleza es un Dios reconciliador. De regreso al texto. Es Dios quien nos reconcilia consigo mismo. Es Dios en Cristo reconciliando al mundo. Es Dios rogando, apelando. Y nunca usted está más en línea con la voluntad de Dios que cuando usted predica la palabra de la reconciliación. La reconciliación entonces es en primer lugar por la voluntad de Dios. En segundo lugar es por el acto del perdón. Es por el acto del perdón. ¿Cómo es posible que Dios pueda hacer esto? Bueno, viene en el versículo 19. La única manera en la que Dios puede reconciliarse con pecadores, aquí viene el versículo 19, es al no tomarles en cuenta a los hombres sus pecados. Esa es la única manera. ¿Cómo es la reconciliación posible? ¿Cómo puede Él reconciliar al mundo? Eso significa toda persona de toda nación que será reconciliada. ¿Cómo puede reconciliarlos? Al no tomarles en cuenta sus pecados. Ese es el problema. Él tiene que hacer un lado sus pecados. Ahora ya sabemos, ¿no es cierto? Hablamos de eso. Miqueas 7, ¿quién es un Dios perdonador como tú? Éxodo capítulo 33, Dios es por naturaleza compasivo, misericordioso. Él es un Dios perdonador. El Antiguo Testamento está lleno de eso. El Nuevo Testamento está lleno de eso. Dios anhela perdonar a pecadores penitentes y no tomarles en cuenta sus pecados. Es lo que necesitamos decirle a los pecadores. Aquí está la pregunta. Puede reconciliarte con Dios. Dios perdonará todos tus pecados para siempre. ¿Estás interesado? Ese es el problema. Cuando la gente evangeliza con frecuencia dicen, ¿quieres tener propósito en tu vida? ¿Quieres tener un mejor matrimonio? ¿Quieres corregir tu golpe en el campo de golf? ¿Quieres anotar más touchdowns? Usted sabe. ¿Qué estás buscando en la vida? ¿Felicidad, contentamiento, un sentido de bienestar? Ese no es el punto. ¿Quieres morir en tus pecados? ¿Irte al infierno para siempre? ¿O estás interesado en el perdón completo y total y eterno? Ese es el mensaje. Salmo 32:2, bienaventurado es el hombre a quien el Señor no impute iniquidad. Eso es lo que está detrás de este versículo. Pablo probablemente pensó en ese versículo aquí porque lo dijo, de hecho, en Romanos 4:8, bienaventurado el hombre cuyo pecado el Señor no contará. Esa es una paráfrasis del Salmo 32. Dios está dispuesto a borrar el pecado. De hecho, el Antiguo Testamento dice que Él lo alejará tanto como el este del oeste. Él lo sepultará en las profundidades del mar más profundo y ya no se acordará más de Él. Colosenses 2:13 dice que es Dios quien nos ha perdonado todas nuestras transgresiones. Y amigos, conforme somos fieles al Evangelio y fieles al Evangelio que Pablo proclamó, lo que estamos diciéndole a los pecadores es, o tiene que ver con el perdón de sus pecados individuales. Estas son las buenas noticias, que Dios perdonará todos tus pecados. Este es el mensaje de la reconciliación. Vayamos más allá de toda la superficialidad, vayamos más allá de toda la basura de la prosperidad, que Jesús quiere que tengas salud y riquezas y tengas éxito. Lo que Él ofrece no es nada de eso. Podrías estar más enfermo después de que seas salvo de lo que jamás has estado. Podrías ser más pobre después de que seas salvo de lo que jamás has sido, pero estás bajo el cuidado del Dios soberano que está determinado a que eso es para tu bien y para su gloria. Pero de lo que podrás estar seguro es que vas camino al cielo porque Él ya no te acredita tus pecados. De hecho, me encanta el lenguaje de Colosenses que dice que Él borra las transgresiones que estaban escritas en contra de nosotros, quitándolas del camino, removiéndolas. Es una reconciliación que Pablo conoce porque él la experimentó de manera personal. Es por la voluntad de Dios, por el acto del perdón. En tercer lugar, es por la obediencia de la fe. Ahora hablamos de esto. No quiero pasar mucho tiempo en esto. Es por la obediencia de la fe. Eso está implícito en el versículo 20. Para que esto suceda, el pecador debe responder. Entonces, aquí vamos. Somos embajadores de Cristo. Somos los representantes del gran rey que quiere reconciliarse con sus súbditos que están

haciendo la apelación a través de nosotros. Podríamos concluir que Dios ni siquiera es un buen calvinista, que Dios rogándole a pecadores a que se reconcilien con Él. Eso soy absolutamente arminiano. ¿Qué quieres decir? Eso es lo que dice. No hay salvación fuera de la fe. No hay salvación fuera de la disposición del pecador. ¿Qué dice en Juan 1:12? Mas a todos los que le recibieron, a ellos les dio el derecho de convertirse en hijos de Dios, esto es a los que creen en su nombre. Sin embargo, no son nacidos de sangre, ni de la voluntad de carne, ni de la voluntad de hombre, sino de Dios. Sabemos que es una obra de Dios, pero aún así no es de manera independiente del pecador, es a través de la expresión de la voluntad del pecador. Dios es un mendigo rogándole a los pecadores. Observe a Jesús, no queréis venir a mí para que tengáis vida. Oh, Jerusalén, Jerusalén. ¿Cuántas veces quise reunirte como la gallina reúne a sus polluelos, pero no quisisteis? Vuestra casa os es dejada desierta. Y lloró. ¿Se acuerda de eso? Él lloró. Jeremías llora las lágrimas de Dios en su profecía. Mi ojo derramará lágrimas porque no quieren creer. Dios mismo está rogando a través de usted a los pecadores. Somos los representantes de un Dios que ruega, un Dios que implora, clamándole a los pecadores, pidiéndole a ellos que crean, por favor, y sean salvos, y se reconcilien con Él. Entonces, el ministerio de la reconciliación, la obra de la reconciliación, es por la voluntad de Dios, mediante el perdón, mediante la fe, a través de la fe. Eso nos lleva al cuarto y último punto, y esto va a capturar lo que hemos estado diciendo todo el día. Es por la obra de sustitución, por la obra de sustitución. Porque la pregunta que entonces surge inmediatamente, ¿cómo es posible que Dios simplemente decida no imputar nuestros pecados a nosotros? Tomando el lenguaje de Romanos 4:5, ¿cómo puede Él justificar al impío? Esa afirmación que Dios justifica al impío sería la frase más inaceptable que Pablo podría pronunciar en un contexto judío. Dios determina que el impío es justo. Dios justifica al impío. Eso es una ridiculez total. ¿Cómo puede él hacer eso? Como dijimos en la actualidad, usted sabe, si un juez sentado en su silla y un criminal entrara y hubiera sido acusado de homicidios múltiples y él dijera, lo hice todo, maté a todas esas personas, usted sabe, yo maté a todos y después los desmembré y los sepulté por todos lados. Sí, yo hice todo eso. Realmente me siento mal por eso. Lamento tanto que la familia enfrente esto y juez, lo siento, estoy realmente triste. ¿Podría usted perdonarme y soltarme? Y el juez dijera, ¿sabes una cosa? Porque lo preguntaste, te perdono. Tienes libertad de irte. Usted ya no sería un juez porque él no está aplicando la ley. Sería algo ridículo, terrible. ¿Es eso lo que Dios hizo? ¿Acaso Dios tan solo dijo, oh, sí, seguro, adelante? No, no fue así. Su justicia tenía que ser satisfecha y eso está en el versículo 21. Esa es la obra de sustitución. Fue B.B. Warfield quien dijo, la sustitución está en el corazón del Evangelio. Permítame ayudarle a entender el versículo 21. 15 palabras griegas. La afirmación más condensada, más clara y amplia del significado de la expiación sustitutiva en las páginas del Nuevo Testamento. Versículo 21. Al que no conoció pecado, por nosotros le hizo pecado, para que fuésemos hechos justicia de Dios en él. Si él no va a imputarnos nuestras transgresiones, sino que más bien nos va a imputar justicia, ¿cómo puede él hacer eso y al mismo tiempo ser justo? Aquí está cómo. Él, eso es Dios, al que no conoció pecado. ¿Quién es esa persona? Una lista muy corta, ¿verdad? El único sin pecado, al que no conoció pecado, lo hizo pecado. Oh, ¿qué quiso decir él con eso? ¿Qué quieres decir que al que no conoció pecado, él lo hizo pecado? Bueno, la gente de la palabra de fe, y los he oído decir esto muchas veces con sus propios labios, que en la cruz Jesús se convirtió en un pecador. Él se convirtió en un pecador y él tuvo que ir al infierno y sufrir por sus pecados por 3 días. Y después el Señor lo resucitó de los muertos porque él había pagado por sus pecados. Eso es blasfemia. Él fue un cordero sin mancha. Él no tuvo pecado colgando en la cruz, como siempre lo ha sido eternamente. Esa es la razón por la que él dijo, Dios mío, ¿por qué me has desamparado? Si él es un pecador, no hay un por qué. En la cruz Jesús no se convirtió en un pecador. ¿En qué sentido es que él fue hecho pecado? En este sentido y únicamente en este sentido. Dios lo trató como si fuera un pecador, aunque no lo era. Ahora siga cuidadosamente esto. En la cruz, Dios trató a Cristo como si hubiera cometido personalmente todo pecado jamás cometido por toda persona que jamás creería, aunque él de hecho no cometió ninguno de ellos. ¿Entendió eso?
En la cruz, Dios trató a Cristo como si Él, de manera personal, hubiera cometido

0: todo pecado jamás cometido por todo creyente que vive, aunque él no cometió ninguno de ellos. Permítame decirlo de una manera más personal. En la cruz, Dios trató a Jesús como si él hubiera vivido la vida de usted. No la vivió, pero Dios lo trató como si la hubiera vivido. Él trató a Cristo como si él hubiera vivido mi vida. Él derramó la furia total de su ira en contra de nuestro pecado como si Cristo fuera el culpable. ¿No es eso lo que se retrata en el sistema sacrificial, regresando a Levítico capítulo 1, versículos 1 al 9? Entonces lo decimos de esta manera. En la cruz Dios trató a Jesús como si fuera un pecador, aunque no fue un pecador. ¿Por qué hizo él eso? A favor de nosotros, por nosotros, porque su justicia tenía que ser satisfecha. En 3 horas de oscuridad, él pudo llevar el castigo infinito, el castigo eterno de toda la gente que jamás creería, porque él es una persona infinita con una capacidad infinita, y su capacidad de llevar el castigo no tenía límites. Eso es solo la primera parte de esto. Dios lo trató como si él hubiera cometido todo pecado, jamás cometido por toda persona que jamás creería. Y después el otro lado de la doctrina de la sustitución al final del versículo 21, para que fuésemos hechos justicia de Dios en él. Para que fuésemos hechos justicia de Dios en él. Ahora escuche esto. Esto debe ser entendido, de lo contrario no va a tener el panorama completo de este gran versículo. ¿Es usted justo? Delante de Dios usted tiene una posición justa, pero ¿es usted justo? Si usted está dudando, simplemente pregúntele a la persona que está sentada a su lado y usted va a escuchar una respuesta honesta. ¿Es usted justo? No. Pablo dijo, en la cúspide de su madurez espiritual, yo soy el primero de los ¿qué? ¿De los justos? No. No, el primero de los pecadores. Usted no es justo. ¿Qué significa esto? Significa que Dios lo trata a usted como si usted fuera justo. Permítame dar un paso más hacia adelante. En la cruz Dios trata a su Hijo como si él hubiera vivido su vida. ¿Para qué lo tratara usted como si usted viviera la vida de su Hijo? Así es como Dios lo ve a usted. Él ve la cruz y lo ve a usted. Él lo ve a usted y ve a su Hijo. Esa es la razón por la que no hay condenación. Ahora, ¿sabe una cosa? Alguien podría decir, oh, bueno, si yo fuera Dios, creo que yo habría diseñado este asunto de manera diferente. ¿Por qué es que Jesús tiene que estar aquí 33 años y pasar por toda la molestia? Digo, ¿por qué es que el Padre no le dijo nada más, mira, ¿puedo pedirte que hagas esto solo por un fin de semana ahí en la tierra? ¿Podrías descender el viernes, te van a matar, resucitas de los muertos el domingo y regresas aquí el domingo por la tarde después de unas cuantas apariciones? La redención será cumplida. Solo te necesito para el fin de semana. ¿Por qué 30 años? ¿Para qué? Las Escrituras nos dicen para qué. Él fue tentado en todo según nuestra semejanza, pero ¿sin qué? Sin pecado. En todo punto. Significa cronológicamente, desde el nacimiento. En todo punto sin pecado. Según nuestra semejanza, sin pecado. Él vivió una vida completa sin pecado. Infancia, como niño, años de adolescente, adulto joven, adulto maduro, una vida completa. Él cumplió toda justicia. ¿Por qué? Porque esa vida sería acreditada a su cuenta, a la cuenta de usted. Esa es la justicia activa de Cristo de la que hablamos. Entonces en la cruz Dios trata a Jesús como si hubiera vivido la vida de usted. Y ahora lo trata usted como si usted viviera la de él. Eso es bastante generoso, ¿no es cierto? Él ve la cruz y lo ve usted. Él lo ve usted y ve a su Hijo. Esas son buenas noticias para el pecador. Pablo dice, yo no puedo ver a nadie de ninguna otra manera que como una entidad espiritual, con una necesidad desesperada del mensaje de la reconciliación. Se nos ha dado este ministerio, se nos ha dado este mensaje. Estamos aquí como embajadores en un mundo extranjero. No podemos ver a la gente externamente. Tenemos que verla por lo que realmente es. Almas eternas que pasarán esa eternidad o en el cielo o en el infierno. Y el mensaje que debemos entregarles es un mensaje de reconciliación, de que Dios los ama tanto. Él es un perdonador tan dispuesto que Él está dispuesto a quitar sus pecados de ellos y reemplazarlos con su propia justicia como es demostrada y manifestada en la vida perfecta de su Hijo. Él juzgó a su Hijo como si viviera la vida de usted, para que Él pudiera recompensarlo a usted como si viviera la vida de Él. Esta es la gloria del Evangelio. Padre, gracias por tu verdad. Somos tan insignificantes, tan profundamente pecaminosos, indignos, inmerecedores. Sin embargo, tú nos has concedido esta gran salvación, que seamos como Pablo, gobernados por un amor así, reconociendo que tú no hiciste esto nada más por nosotros, sino que tú moriste por todos, y que entreguemos nuestras vidas de manera incansable y dispuesta al ministerio de la reconciliación para decirle a pecadores que pueden reconciliarse con un Dios amoroso, perdonador, que los tratará como si fueran tan justos como su Hijo perfecto. Esto está disponible mediante la fe en el nombre de Cristo. Llena nuestros corazones de gozo conforme continuamos adorándote en el nombre de tu Hijo. Amén.
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0: El que nunca ha cometido un error es porque nunca ha intentado hacer nada nuevo. Olvidando el pasado y con la mirada fija en lo que está por delante, me esfuerzo hasta lo último por llegar a la meta.
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2: Son las 4.
3: Muy a menudo amamos las cosas y usamos a las personas cuando deberíamos estar usando las cosas y amando a las personas. Ámense con cariño de hermanos y deleítense en el respeto mutuo.

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1: Bienvenido a la edición de hoy de Momento Decisivo. En estos primeros días del mes de septiembre, viene a nuestra mente el recuerdo de aquel ataque terrorista del año 2001 y damos gracias a Dios por la continua seguridad que gozamos en nuestros países y elevamos nuestras oraciones por los que han sufrido la tragedia de los muchos casos de terrorismo que han sucedido con el correr de los años. Damos gracias a Dios por su bondad a nosotros. Espero que usted se nos una para dar gracias a Dios por el privilegio de vivir en una nación libre. Como usted lo sabe, todos necesitamos inspiración para llevar vidas que honren a Dios. Cuando nuestra fe es débil, o las presiones de este mundo parecen abrumadoras, una de las cosas que son muy útiles e instructivas es recordar a los grandes hombres y mujeres del pasado y hallar en su ejemplo fortaleza y propósitos renovados. Cuando hacemos eso, descubrimos que nuestras luchas espirituales no son nuevas. A menudo pensamos que estas cosas jamás le han sucedido a nadie, aparte de nosotros.

0: El primer hombre en la historia que jamás tuvo su primer corazón en sus manos. Finalmente, habló por algo así como 10 minutos y le hizo al doctor Bernard una serie de preguntas técnicas. Luego, se volvió para echarle una mirada final al contenido del recipiente de vidrio y dijo: así que este es mi viejo corazón que me ha dado tantos problemas. Y con eso, se lo devolvió y salió. Todos nosotros, que ya somos creyentes, sabemos que podemos tener nuestro viejo corazón en la mano y mirar directamente a ese corazón y decir: así que este es el viejo corazón que me ha causado tantos problemas. ¿Cuántos se alegran de que Dios les haya dado un nuevo corazón? Amén. Amén. El viejo corazón ha sido quitado y reemplazado con un nuevo corazón que late al paso del Dios Todopoderoso. Así que reemplaza lo inferior con lo superior, lo externo con lo interno, y noten. Reemplaza lo condicional con lo incondicional. Noten de nuevo, en el versículo 10 Dios dice: y seré a ellos por Dios, y ellos me serán a mí por pueblo. Y ahora observe. Lo que falta en este pasaje es simplemente el condicional sí. No hay condicional sí, ¿verdad? El condicional sí está en el pacto antiguo. No hay condicional sí en el nuevo pacto. Dios dice: yo seré y ellos serán. Resuelto, terminado, nada de sí. El nuevo pacto no es condicional. Reemplaza lo inferior con lo superior, lo externo con lo interno, lo condicional con lo incondicional. Y ahora note, número 4, reemplaza el conocimiento inadecuado con conocimiento intuitivo. Esto mira hacia adelante al cumplimiento último de este pacto. En el versículo 11 leemos: y ninguno enseñará a su prójimo, ni ninguno a su hermano, diciendo: conoce al Señor, porque todos me conocerán, desde el menor hasta el mayor de ellos. ¿Sabían que viene un día cuando el conocimiento de Dios va a ser intuitivo? Cuando pasemos al reino milenial, la edad del reino, y hablaremos de eso en un momento. La Biblia dice que nadie enseñará a su prójimo. Usted no tendrá que enseñar a su hermano, no tendrá que decirle: conoce al Señor, porque todos me conocerán, desde el menor hasta el mayor de ellos. He pensado que si voy a estar en el milenio y ahí no se necesitan maestros, ¿qué voy a hacer yo entonces? Tengo que hacer algo de investigación sobre eso. Si se le ocurre alguna sugerencia, favor de enviármela. En realidad, no sirvo mucho para alguna otra cosa. Esto es todo lo que sé. Así que voy a tener que pensar por un programa de reentrenamiento cuando lleguemos allá. Bajo el viejo pacto, se necesitaban maestros para exponer la verdad de la ley. En casi todo respecto, la enseñanza era elemental, especialmente adaptada para personas en el jardín de infantes de Dios. El pacto que viene, el pacto nuevo, el contenido de ese pacto no tendrá que ser enseñado o aprendido por los que viven en el milenio. La Biblia dice que será intuitivo para todos los que entren en ese periodo, desde el menor hasta el mayor de ellos. En este nuevo pacto, que en última instancia se cumplirá en el reino que está en el futuro, aprendemos que lo inferior es reemplazado con lo superior, lo externo con lo interno, lo condicional con lo incondicional y el conocimiento inadecuado con conocimiento intuitivo. Y aquí está la clave de todo. La pieza central de toda esta conversación, en el versículo 12 se nos dice que reemplaza el perdón defectuoso con perdón final. Hebreos 8:12. Porque seré propicio a sus injusticias, y nunca más me acordaré de sus pecados y de sus iniquidades. El nuevo pacto se basa en el perdón completo y final. Responde a la cuestión del pecado que fue hecha posible en el Calvario y por lo que Jesucristo hizo. Eso es lo que el antiguo pacto nunca podía hacer. Bajo la ley, los pecados nunca podrían ser perdonados por completo y de manera final, porque no podían ser perdonados de manera completa y final. Simplemente estaban cubiertos, esperando el perdón final que se lograría en el Calvario. La gente me pregunta todo el tiempo, ¿cómo eran salvadas las personas en el Antiguo Testamento? Siempre les digo que eran salvadas a crédito. Eran salvadas a crédito, esperando el tiempo cuando se haría el pago final. Pero debido al Calvario, Dios perdonó. Y Dios olvida lo que perdona. Dios no tiene una memoria defectuosa. Dios escoge perdonar. Escoge no recordar. La bendición del nuevo pacto es el perdón maravilloso que Dios provee. ¿Sabían, amigos y amigas, que cuando Cristo murió en la cruz por usted, perdonó todos sus pecados pasados, presentes y futuros? Muchos me han dicho, pues bien, pastor, ¿cómo puede ser eso? Yo todavía no he cometido todos mis pecados. Y aquí me gusta preguntarles, cuando Jesús murió en la cruz, ¿cuántos de sus pecados estaban en el futuro? Todos. Así que, la sangre que aplicó en la cruz para expiar por sus pecados y los míos fue suficiente para cubrir todos los pecados que hemos cometido, que estamos cometiendo y que cometeremos. Usted como creyente nunca jamás volverá a enfrentar el juicio por su pecado. Ahora pues no hay ninguna condenación para los que están en Cristo Jesús, Romanos 8. Usted dice, pues bien pastor, yo todavía peco. Sí, y cuando lo hace, afecta su comunión con Dios, pero no toca su relación personal con Dios. Usted necesita mantenerse en comunión con Dios. La Biblia dice que si usted confiesa su pecado, Él es fiel y justo para perdonarle y limpiarle de toda maldad. Él está listo para hacer eso, pero esto es lo que necesita saber. Si usted ya es creyente, sus pecados han sido perdonados de manera final. Ahora, sabe. No sé en cuanto al resto de ustedes, pienso que todos deberíamos decir amén a eso. Amén. Amén. Mis pecados están perdonados. Una última cosa en cuanto a estos reemplazos. Reemplaza el pacto obsoleto con un pacto relevante. Hebreos 8:13. Al decir nuevo pacto, ha dado por viejo al primero, y lo que se da por viejo y se envejece está próximo a desaparecer. Nótese que en el versículo 13 la palabra viejo se halla dos veces. Significa también obsoleto. Cuando el escritor de Hebreos dijo que el viejo pacto se envejece, no podía haber sabido cuán literalmente su profecía se cumpliría a los pocos años de que la escribió. Por ejemplo, al tiempo en que fue escrita esta carta a los hebreos, las ceremonias del pacto mosaico todavía se estaban celebrando en el templo de Jerusalén. ¿Cuántos recuerdan que el Señor Jesús predijo en Mateo 24 que el templo sería destruido? Ahora bien, también hizo el comentario respecto a su propio cuerpo, pero su predicción en cuanto al templo se cumplió de manera literal. En el año 70 después de Cristo, el general romano Tito destruyó el templo recién construido. No se dejó piedra sobre piedra. Ahora, sin templo, no hay altar y no hay lugar santísimo. Y por consiguiente, no se podían ofrecer sacrificios ni había sacerdocio ministrando. Sin sacerdocio no había antiguo pacto. Y cuando el escritor de Hebreos escribió esta epístola, el antiguo pacto estaba a punto de desaparecer. Poco después de que lo escribió, Hebreos 8:13 se cumple por completo y el antiguo pacto queda totalmente obsoleto. Ya no podrían ofrecer sacrificios. No hay sacrificios según la ley del Antiguo Testamento, incluso en el día de hoy. Aunque hay algunas cosas simbólicas que se siguen haciendo, no puede haber ningún sacrificio sin un lugar santo en el templo. Así que el antiguo pacto, tal como la profecía dice en el versículo 13, ha desaparecido. Permítanme decirles algo. El nuevo pacto jamás quedará obsoleto. Nunca será obsoleto, nunca desaparecerá, nunca habrá nada mejor que el nuevo pacto y no puede haber ningún sumo sacerdote que sea rival de Jesucristo. Así que, antes de cerrar nuestras Biblias el día de hoy, permítanme hacerle dos preguntas en conclusión. Primero, ¿cuándo va Israel a darse cuenta de los plenos beneficios del nuevo pacto? Escúchenme con todo cuidado, porque esto es realmente importante. Mantenga su atención. La profecía de Jeremías da la secuencia de eventos que van a preceder a la implementación de su forma final del nuevo pacto. En lo que tiene que ver con la nación de Israel, el cumplimiento último de este nuevo pacto tendrá lugar después de que el pueblo sea reunido en su tierra. Jeremías 33 dice, porque he aquí que vienen días, dice Jehová, en que haré volver a los cautivos de mi pueblo Israel y Judá, ha dicho Jehová, y los traeré a la tierra que di a sus padres y la disfrutarán. ¿Ha comenzado eso? Sí. ¿Es la reunión final? Probablemente no, pero es el principio de la reunión. La Biblia dice que Israel no puede captar por completo y realizar este nuevo pacto sino cuando se hayan reunido de nuevo en su tierra. Y eso debe hacer que prestemos atención y lo notemos porque el proceso ha empezado. Desde 1948, como todos ustedes lo saben, Israel es una nación. Más adelante, en el mismo capítulo, se nos dice que después de la reunión de Israel en su propia tierra, va a haber un periodo de sufrimiento sin paralelo al que se le menciona como tiempo de angustia de Jacob. Jeremías 37. A ese tiempo de angustia para Jacob es lo que llamamos el periodo de la tribulación. Así que después de que Israel vuelva a su tierra, hay algo que no se menciona aquí. El rapto de la iglesia tiene lugar y hay un periodo de 7 años de problemas. El tiempo de angustia de Jacob, primordialmente refiriéndose a los últimos 3 años y medio, después del tiempo de angustia de Jacob, con posterioridad a ese tiempo de gran sufrimiento, el Señor volverá y establecerá su reino en esta tierra. La Biblia dice que Israel entrará en el reinado de 1000 años del Señor y disfrutará de los beneficios y bendiciones de este nuevo pacto por Cristo cuando Él se siente en el trono y reine sobre el reino. El rey David será su virrey. Jeremías 50:4 describe esto. En aquellos días y en aquel tiempo, dice Jehová, vendrán los hijos de Israel, ellos y los hijos de Judá juntamente, e irán andando y llorando y buscarán a Jehová su Dios. Preguntarán por el camino de Sión, hacia donde volverán sus rostros, diciendo: venid y juntémonos a Jehová con pacto eterno que jamás se ponga en olvido. Y así, Pablo escribe en su carta a los Romanos 11:26, y luego todo Israel será salvo, como está escrito: vendrá de Sión el libertador, que apartará de Jacob la impiedad, y este será mi pacto con ellos cuando yo quite sus pecados. Permítanme decirles algo. El pueblo de Israel, según lo que algunos dicen, que Dios ya terminó con ellos, que no tiene un plan para ellos. Pero no se puede leer la Biblia sinceramente y llegar a semejante conclusión. Amigos, Dios tiene un maravilloso plan para los judíos. Un día, la Biblia dice que ellos se van a dar cuenta de quién es realmente el Mesías, aquel que han estado esperando, y se darán cuenta de que ya ha venido. Van a abrazarlo y va a haber un tiempo de despertamiento espiritual que dará paso al reino de Dios, que es un tiempo judío, aun cuando nosotros participemos en él. Así que, la primera pregunta es, ¿cuándo va Israel a darse cuenta de los plenos beneficios del nuevo pacto? Es un día que viene en el futuro. Y esta es la otra pregunta que todos quieren hacer, ¿cuál es mi relación al nuevo pacto? Quiero decir, pastor, ¿no es todo esto en cuanto a los judíos? ¿Tengo yo algo que ver con todo esto? Escuché. Quiero que usted comprenda el razonamiento aquí. Tanto Jeremías como el escritor de Hebreos se refieren con toda claridad a los que reciben el nuevo pacto. Jeremías 31:31 dice: he aquí que vienen días, dice Jehová, en los cuales haré nuevo pacto con la casa de Israel y con la casa de Judá. ¿Con quién se hizo este pacto? Con la casa de Israel y con la casa de Judá, el reino dividido. La Biblia dice que cuando esto se cumpla, que el reino volverá a ser reunido. El escritor de Hebreos cita a Jeremías palabra por palabra, y en las palabras de Jeremías, si eso significa algo, es que los que reciben el nuevo pacto son los descendientes nacionales y naturales de Abraham por Jacob. Algunas personas dicen, no, la iglesia cumple este pacto. Pero el cumplimiento de este pacto no le pertenece a la iglesia cristiana. Es más, en lo que a las Escrituras se refiere, Dios nunca hace un pacto con los gentiles. Todos los pactos fueron hechos con Israel. Por eso es que se le llama el pueblo del pacto. El libro de Hebreos no se refiere a la iglesia cristiana. La palabra iglesia aparece en este libro solo 2 veces. El libro de Hebreos tiene que ver con los tratos de Dios con el pueblo judío, y el rebosamiento de eso es lo que nos bendice a todos nosotros. La iglesia no está bajo el nuevo pacto, pero la iglesia se beneficia del nuevo pacto. Porque, como ven, lo mismo que puso el nuevo pacto en operación, la sangre derramada del Señor Jesucristo, es la base para todas las bendiciones que tenemos como cristianos. Cuando ponemos nuestra confianza en Jesucristo, nos beneficiamos de la sangre derramada del Señor Jesucristo, tal como el nuevo pacto fue instituido por la sangre derramada del Señor Jesucristo. Aunque el nuevo pacto no fue hecho con nosotros, nos ministra a nosotros. Permítame hacer un paréntesis por un momento y añadir algo que llego a darme cuenta de manera muy aguda cuando estudio libros como estos. La bendición increíble, increíble que tenemos como cristianos debido al pueblo judío. Como saben, decimos que somos un pueblo que cree en la ética judeo-cristiana, pensamos en lo cristiano y nos olvidamos de lo judeo. todo lo que tenemos y que es bueno y maravilloso, nuestra Biblia vino de los judíos, nuestro Salvador vino de los judíos, todo lo que tenemos que es bueno, significativo y una bendición para nosotros es un rebosamiento de las bendiciones de Dios al pueblo de Israel. ¿Saben una cosa? Me aflige el corazón cuando veo que muchos de los que pertenecen a la iglesia cristiana se han olvidado de esto y con certeza nuestra propia nación se ha olvidado de eso. De alguna manera, tenemos que volver a comprender que tenemos una deuda de obligación con el pueblo judío que nunca podremos pagar. Dios nos bendice debido a que los bendice a ellos. Con certeza el nuevo pacto es una ilustración de eso. Permítame explicar cómo el nuevo pacto entra en efecto en nuestras vidas. Quiero darles tres pensamientos. El nuevo pacto se basa en un nuevo mandamiento. ¿Saben cuál es el nuevo mandamiento? Mateo 22:35. Y uno de ellos, intérprete de la ley, preguntó por tentarle diciendo: Maestro, ¿cuál es el gran mandamiento en la ley? Jesús le dijo: Amarás al Señor tu Dios con todo tu corazón y con toda tu alma y con toda tu mente. Este es el primero y grande mandamiento, y el segundo es semejante: Amarás a tu prójimo como a ti mismo. De estos dos mandamientos depende toda la ley y los profetas. Ahora, resumiendo eso, Jesús dijo: Este es el gran mandamiento. No me preguntaste cuál es el segundo más grande, pero voy a dártelo sin costo adicional. El gran mandamiento es que ames al Señor tu Dios con todo tu corazón. El mandamiento que le sigue es que ames a tu prójimo como a ti mismo. ¿Qué es lo común en ambos mandamientos? Amor. Ama a Dios, ama a tu prójimo, Romanos 13:8. No debáis a nadie nada, sino el amaros unos a otros, porque el que ama al prójimo ha cumplido la ley. Porque no adulterarás, no matarás, no hurtarás, no dirás falso testimonio, no codiciarás, y cualquier otro mandamiento en esta sentencia se resume: amarás a tu prójimo como a ti mismo. El amor no hace mal al prójimo, así que el cumplimiento de la ley es el amor. La Biblia dice que ya no se trata de aquí tienes una lista de cosas, sino aquí tienes un principio. Un nuevo principio poderoso, un nuevo poder poderoso que ha sido puesto en tu corazón. La diferencia entre el pacto antiguo y el nuevo pacto es la diferencia entre la ley y el amor. Dios ha puesto amor en nuestros corazones. Usted dice, ¿cómo sucedió eso? La Biblia dice que cuando nos convertimos a Cristo, Él nos da el Espíritu Santo y el amor de Dios es derramado en nuestro corazón por el Espíritu Santo que nos ha sido dado. Algo le sucede a la persona cuando recibe a Jesucristo. El amor empieza a apoderarse de su corazón y ese amor se vuelve la motivación y el poder y la fortaleza para vivir la vida cristiana que la ley jamás podía proveer. Gálatas 5:13 lo dice de esta manera: Porque vosotros, hermanos, a libertad fuisteis llamados, solamente que no uséis la libertad como ocasión para la carne, sino servíos por amor los unos a los otros, porque toda la ley en esta sola palabra se cumple: amarás a tu prójimo como a ti mismo. El primer pacto era de la ley, el segundo pacto es del amor, y el amor cumple la ley. El antiguo pacto fue escrito sobre piedra y es un cuadro de la ley como la que Moisés trajo al bajar del monte. Pero el nuevo pacto ha sido grabado en nuestros corazones. El nuevo pacto no está escrito con tinta, sino que fue escrito por la mano del Espíritu Santo. No consiste en una compilación de proposiciones legales, sino de una palabra, y esa palabra es amor. Cuando Dios dio el antiguo pacto, fue puesto y depositado en el arca sagrada, el arca del pacto. Se lo guardaba en un santuario terrenal construido por las manos de hombres. Hoy, nosotros somos el único santuario que Dios tiene en la tierra. El nuevo pacto ha sido derramado en nuestros corazones. Nuestros cuerpos son el tabernáculo. No podemos llevar este pacto con nuestras manos. No es un libro que podamos poner en la biblioteca o en un anaquel. El nuevo pacto es un pacto de amor de unos por otros y es el amor de Dios perfeccionado, cumplido y maduro en cada uno de nuestros corazones. Este es el nuevo pacto. Esta es la diferencia de ser un cristiano según la Biblia. La fe cristiana no es una lista de reglas. No es nuestra capacidad para no cometer los cinco inmundos, la docena de sucios o los nueve perversos. No se trata de eso. La vida cristiana es el poder del Espíritu Santo y el amor eterno de Dios que ha sido derramado en su corazón, que le da una nueva dinámica para vivir la vida. No sirvo a Dios por el miedo de lo que suceda si no lo hago. Sirvo a Dios por el amor que tengo por Él, al pensar en lo que Él ha hecho por mí. Nuestro nuevo pacto se basa en un nuevo mandamiento. Nuestro nuevo pacto se basa en un nuevo mandamiento, y nuestro nuevo mandamiento produce una nueva comunión. Observen. Cada vez que celebramos la cena del Señor y recibimos la comunión, se nos recuerda la bendición que tenemos en el nuevo pacto. Este es un pasaje que se repite en los tres evangelios. Esta es la versión de Mateo, Mateo 26, 27. Y tomando la copa, y habiendo dado gracias, les dio diciendo: bebed de ella todos, porque esto es mi sangre del nuevo pacto, que por muchos es derramada para remisión de los pecados. Y os digo que desde ahora no beberé más de este fruto de la vid hasta aquel día en que lo beba de nuevo con vosotros en el reino de mi Padre. De manera interesante, este breve paradigma de la comunión reúne dos aspectos del nuevo pacto. Jesús se lo dijo a los discípulos cuando les dio esta fórmula y dijo: quiero que ustedes beban esto y quiero que sepan que estoy haciéndoles esta promesa. No voy a beber otra vez del fruto de la vid, sino cuando todos lo bebamos de nuevo en el reino. Lo que Jesús estaba diciendo era dándoles un juramento. Esta es la clase de juramento que presentan en el Antiguo Testamento. Es como decir: no voy a comer esto de nuevo, sino hasta cuando nos veamos en tal y tal ciudad. Esta era la manera de hacer un juramento, una promesa. Lo que Jesús estaba diciendo es esto: lo que yo hice por ustedes en la cruz, eso instituyó el nuevo pacto. Primero que nada, la realidad presente de eso perdona su pecado. Pero no tienen que preocuparse por nada después de eso, porque el nuevo pacto está garantizado por el juramento de que el Señor Dios mismo dijo: este pacto se basa en esta verdad. No voy a volver a beber del fruto de la vid, sino cuando lo bebamos juntos en el reino. Que en esencia está diciendo: vamos a estar ahí todos nosotros sin falta. Así que es basándonos en la palabra de Dios que podemos decir esto. Por esto, cada vez que celebramos la cena del Señor, se nos recuerda que tenemos comunión con Dios debido al nuevo pacto, y tenemos comunión unos con otros debido al nuevo pacto. Así que el nuevo pacto brota de un nuevo mandamiento, y el nuevo mandamiento nos ayuda a entender una nueva comunión. Y sí, esto tiene algo que ver con nosotros hoy, ¿verdad? Esto tiene algo que ver con usted y conmigo. No es simplemente un relato del Antiguo Testamento repetido en el Nuevo Testamento. Este es el poder de la vida cristiana, que Dios nos ha amado tanto que dio a su Hijo para que derrame su sangre en la cruz, para que podamos ser finalmente perdonados por completo. Ese perdón nos pone en una nueva relación personal con el Dios Todopoderoso, que Él garantiza que continuará para siempre. En última instancia, será celebrada una vez más en el reino cuando Él se siente en su trono, tal vez en la cena de bodas del Cordero, y comamos juntos con el Señor en esa edad del reino. Y a fin de que sepamos lo importante que es esto para el Señor Jesús, Él prometió que no volverá a beber del fruto de la vid, sino hasta que lo bebamos juntos un día en el futuro. ¿Y así? Mi pregunta para usted al concluir este mensaje es esta: ¿es ya usted parte del nuevo pacto? No hay ningún otro que vendrá. Este es el único pacto que todavía está aquí, del que podamos ser parte. Así que asegúrese de ser parte de este nuevo pacto. Así es como lo hace. Usted entiende lo que Jesús hizo en la cruz y la remisión de pecados, el perdón de pecados que Él provee. Usted puede seguir haciéndolo. Estamos terminando Hebreos capítulo 8. Mañana empezaremos el capítulo 9, y el mensaje de mañana se titula Religión, ritualismo o relación personal. No se pierda la edición de mañana y el día lunes, mientras desdoblamos la diferencia entre ser una persona buena o religiosa y ser un cristiano bíblico. Volveremos a vernos el día de mañana.
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2: Paz a cualquier precio. Es un estribillo común cuando la gente intenta poner fin a la violencia entre las naciones, pero ¿merece la pena entrar en guerra para conseguir la paz? ¿Qué dice la Biblia al respecto? Eso es lo que vamos a considerar en el estudio de hoy mientras aprendemos lo que realmente nos cuesta la paz a cualquier precio. Nuestro estudio comienza en el capítulo 45 del libro de Jeremías y continúa hasta el capítulo 49. A menudo, cuando Dios quiere realizar algo especial, escoge a una persona. Dios escogió a Jeremías como escogió a cada uno de sus profetas. Así sucedió con el ministerio de A Través de la Biblia. Dios escogió al Dr. J. Vernon McGee para iniciar el ministerio. Fue en el año 1941. Le convencieron al Dr. McGee para que comenzara un programa radial dominical en una emisora local. El programa tenía el nombre de La Hora de la Biblia Abierta. Ese humilde programa sirvió de fundamento para lo que llegaría a ser el programa Through the Bible o A Través de la Biblia. Si ha estado escuchando A Través de la Biblia este año, sabe que estamos celebrando el 50 aniversario del programa en español. El estudio existe hoy en día en más de 200 idiomas y dialectos, y el primer idioma al que se tradujo fue el español. Hemos recopilado un librito que cuenta la historia del ministerio para celebrar la fidelidad de Dios durante este último medio siglo. Encuéntrelo en atravesdelabiblia.org/50, 50 en número, como una descarga gratuita. Además del librito, tenemos unos testimonios especiales que compartimos en atravesdelabiblia.org/testimonio. Estamos publicando un nuevo testimonio cada mes. Así que usted querrá visitar la página de vez en cuando para ver los nuevos testimonios que tenemos allí, incluyendo el testimonio de el hermano Lemuel, el antiguo anfitrión del programa, y de nuestro maestro Samuel Montoya. Iniciamos este tiempo en oración. Padre Celestial, te damos gracias porque podemos estudiar tu palabra. Agradecemos, Señor, que en tu palabra podemos encontrar la luz que necesitamos para tener un entendimiento pleno y completo de ti. Te pedimos que dirijas este tiempo. Te pedimos que uses al Maestro. En el nombre de Jesús oramos. Amén. Y ahora, busque su Biblia, o encienda su Biblia en Jeremías capítulo 45, porque iniciamos nuestro recorrido bíblico de hoy con las enseñanzas del Dr. McGee en la voz de nuestro maestro Samuel Montoya.
3: Llegamos hoy, amigo oyente, en nuestro viaje por este libro de Jeremías, al capítulo 45. Y nos encontramos ahora en una nueva sección de este libro, la sexta parte, donde hay varias profecías que se han dado concernientes a diferentes naciones que rodean a Israel, ya que el remanente de Israel había quedado en esa tierra, y esta gente, hablando honestamente, no era de la mejor clase. Nabucodonosor obró sabiamente cuando él se llevó a la mejor clase de gente a la cautividad con él. Él no iba a tomar personas de segunda clase o individuos de clase baja. Él quería aquellas personas que podían construir algo en su imperio, o aquellos que contribuirían en alguna forma para él mismo. Y se llevó a esa clase de gente con él. Todos los demás fueron dejados atrás. Jeremías quedó con ellos también, y un amigo de Jeremías que se menciona aquí en este capítulo 45, el cual es un capítulo breve. Ahora, el nombre del amigo de Jeremías es Baruc. Baruc era no solo un amigo, sino una persona que también hacía las veces de asistente de Jeremías. Él fue quien escribió esas profecías de parte de Jeremías que fueron enviadas al rey, y usted recuerda que el rey tomó un cuchillo y las cortó, las destruyó y las arrojó en el fuego para quemarlas. También fue este mismo amigo, Baruc, quien cuando Jeremías se encontraba en la cárcel y compró algunas propiedades, se encargó de llevar a cabo esa transacción. Él hizo firmar los papeles y se encargó de toda la documentación que se necesitaba. Ahora, cuando este hombre Jeremías fue arrestado, Baruch escapó con él. Luego, cuando ellos fueron llevados a Egipto por este pequeño grupo, Baruch también fue con ellos. Esta profecía fue dada por Jeremías para Baruch durante el reino de Joacim. Y usted puede ver que estas cosas no están arregladas en forma cronológica. Esa es la razón por la cual dijimos al comienzo que aun cuando existe cierta apariencia de un orden cronológico en el libro de Jeremías, sin embargo, uno encuentra evidencias e instancias donde en realidad no ha sido preparado de esa manera, porque eso que tenemos aquí va al momento cuando Joacim era rey, y eso tuvo lugar hacía ya algún tiempo, digamos de paso. Fue dado a Baruch, y creemos que se menciona en esta ocasión para darle ánimo a él, ya que estaba pasando por una situación difícil, ya que él se había identificado a sí mismo con el profeta Jeremías. Aquí tenemos pues la profecía en el capítulo 45, los primeros tres versículos. Palabra que habló el profeta Jeremías a Baruch, hijo de Nerías, cuando escribía en el libro estas palabras de boca de Jeremías, en el año cuarto de Joacim, hijo de Josías, rey de Judá, diciendo: Así ha dicho Jehová, Dios de Israel, a ti, oh Baruch. Tú dijiste: ¡Ay de mí ahora! Porque ha añadido Jehová tristeza a mi dolor. Fatigado estoy de gemir y no he hallado descanso. Las cosas iban mal durante el reino de Joacim, pero eso era nada comparado con lo que iba a suceder después. Más adelante era cuando iban a tener lugar las cosas malas para él. Así es que Jeremías le da a él esta profecía en esta ocasión para darle ánimo, y aquí la tenemos en el versículo 4. Así le dirás: Ha dicho Jehová, he aquí que yo destruyo a los que edifiqué y arranco a los que planté y a toda esta tierra. Él quería que Baruch supiera lo que estaba ocurriendo allí, que Dios era el responsable por esto y que él tomaba a su cargo toda la responsabilidad. Por tanto, Baruch puede seguir con este programa. Y luego en el versículo 5 leemos: ¿Y tú buscas para ti grandezas? No las busques, porque he aquí que yo traigo mal sobre toda carne, ha dicho Jehová, pero a ti te daré tu vida por botín en todos los lugares a donde fueres. Creemos que lo que Jeremías está aclarando para este joven Baruch es que él no debería esperar, en este período de la historia de la nación, no debería esperar llegar a ocupar una posición alta para sí mismo. Estos eran tiempos malos, y si él lograba salvar su vida, y aquí Dios dice que él tiene la intención de ayudarle a pasar a través de todo esto, que eso sería suficiente. Y esto aparentemente le dio gran ánimo a este joven Baruch, a este amigo y ayudante de Jeremías. Ahora, estos hombres habían sido llevados a Egipto en contra de su propia voluntad. Al mismo tiempo, usted recordará que Jeremías les estaba advirtiendo que no fueran a ese lugar, que ellos estaban cometiendo una gran equivocación al hacer eso. Así es que Jeremías estaba, por así decirlo, leyendo los pensamientos de ellos, porque eso era exactamente lo que ellos estaban pensando hacer. Y en este instante queremos mencionar lo que se dijo allá en el capítulo 42, versículo 13 de este libro de Jeremías. Mas si dijereis: No moraremos en esta tierra, no obedeciendo así a la voz de Jehová vuestro Dios. Vemos aquí que dice: Mas si dijereis: No moraremos en esta tierra, no obedeciendo así a la voz de Jehová vuestro Dios. Eso es exactamente lo que ellos dijeron, y esa es la razón por la cual ellos fueron a la tierra de Egipto. Aquí tenemos el modo de pensar de ellos, y Jeremías simplemente lo presenta abiertamente y lo deja a uno observar esto. Luego en el versículo 14 de este mismo capítulo 42 leemos, diciendo: No, sino que entraremos en la tierra de Egipto, en la cual no veremos guerra, ni oiremos sonido de trompeta, ni padeceremos hambre, y allá moraremos. Aquí tenemos las cosas que ellos iban a tratar de hacer. Entraremos en la tierra de Egipto. Y ellos dan dos razones por las cuales iban a ese lugar. Iban a este lugar porque podían obtener sus deseos, aquello que ellos querían, la ambición de sus vidas. ¿Y qué era eso? Bueno, eran dos cosas. Podemos ir allí porque allí obtendremos pan, tendremos algo que comer. Y también podemos estar en un lugar donde podemos estar en paz, y vamos allí para obtener los deseos supremos de nuestros corazones. Es decir, queremos las cosas fáciles, queremos pan. Ellos tenían un deseo degenerado. Ellos estaban codiciando aquello que era el resultado de la desintegración y del deterioro y de la disolución de la nación de Israel, de lo cual ellos eran parte. Ellos querían paz a cualquier precio, excepto el precio de guerra y del hambre. Hemos tratado de sacar de este libro, en dos o tres ocasiones, los grandes principios que se ilustran aquí. Ya le hemos advertido anteriormente que una de las cosas que nos molesta acerca del libro de Jeremías es que sabemos que nos falta algo. No logramos comprenderlo todo. Y quizá nos molesta un poco la actitud de algunas personas, y hay muchos creyentes, por cierto, que actúan de una forma como para decirnos que ellos tienen toda la verdad, que ya no necesitan aprender nada más. Y mientras más nos acercamos y conocemos a estas personas mejor, nos enteramos de que ellos no saben mucho, y eso en realidad nos molesta. Ya que hay tanto en la palabra de Dios hoy, y nosotros debemos aprender. Una de las cosas que esta gente quería, y esto es algo que es muy pertinente para nosotros en este momento, es que ellos querían paz a cualquier precio, excepto el precio de la guerra y del hambre. Ellos querían mantener una posición de resistencia, pero no querían resistir. Y esperamos que usted se dé cuenta, amigo oyente, de lo que queremos decir. Si ellos pudieran ir a un lugar donde ya no se escuchara más la trompeta de guerra, donde ya no tuvieran que pelear más, donde ellos pudieran tener todo el pan que deseaban, bueno, eso era todo lo que ellos querían. Esa era la ambición de esta gente. Eso era todo lo que esta vida era para ellos y nada más. Debemos decir que desafortunadamente hay algunos jóvenes que aparentemente piensan o han sido enseñados con una filosofía equivocada en cuanto a la vida y una filosofía idéntica a la que acabamos de mencionar, y ellos tratan de evitar sus responsabilidades. No quieren ir a la guerra, no quieren luchar, quieren tener las cosas fáciles. Y eso es lo que muchas personas quieren hoy. Y debemos decir, amigo oyente, que esto es algo que nosotros debemos considerar. Y queremos que usted comprenda perfectamente lo que estamos diciendo, porque no queremos que nos entienda mal. Sin embargo, reconocemos que se puede entender mal lo que decimos. Nosotros nos oponemos a la guerra. No estamos a favor de la guerra. Estamos en contra de la guerra. Pero quisiéramos citar lo que dijo William James en cierta ocasión. Lo que nosotros necesitamos en la vida hoy es el equivalente moral a la guerra. Y amigo oyente, quisiéramos que usted comprenda que no estamos defendiendo la guerra, pero insistimos en que se necesita hoy una actitud heroica para el alma completa, para todo nuestro ser y toda nuestra vida, que se sostenga por lo que es correcto, aunque pueda terminar en guerra, antes que por una actitud débil y cobarde que por evitar la guerra se doblegue ante cualquier iniquidad o avenencia. Aquí tenemos algo que comenzó luego de la Primera Guerra Mundial. Debemos estar listos para la guerra en aras de la paz. Y por esa razón se luchó en la Primera Guerra Mundial para que el mundo fuera más seguro para la democracia. Y lo mismo ocurrió con la Segunda Guerra Mundial. Y se nos ha dado siempre la misma propaganda antigua de que hoy vamos a tener paz en el mundo y que todo tiene que doblarse en esa dirección. Permítanos decirle, amigo oyente, que creemos que esta idea de que debemos estar listos para la guerra para poder tener paz, y que esa es la razón por la cual debemos luchar para que podamos obtener esa paz, permítanos decirle, y lo vamos a decir con mucho cuidado, que esa es una filosofía que viene del mismo infierno. No creemos que esa sea la posición de un hijo de Dios. Lo importante es que nosotros debemos descansar en decisiones y tomar una posición. No decir que eso puede o va a ser paz o guerra, sino que debemos tomar una posición por aquello que es justo, correcto, aquello que es verdadero y lo que revela el amor. Y si llega la guerra, debemos confiar en que Dios no va a estar del lado de los grandes batallones o de los grandes ejércitos, como dijo Napoleón, sino del lado de la verdad y de la justicia. Y esa es la posición que debemos tener hoy. Y cualquier otra posición hará que nuestras naciones se rindan. Eso, creemos nosotros, es lo que es importante. Durante la Primera Guerra Mundial se le preguntó a Robert Dale, ¿cree usted en la paz a cualquier precio? A lo cual él respondió, por cierto que sí, y aún hasta el precio de la guerra. Ahora esperamos no ser malentendidos cuando mencionamos personas como estas. Creemos que es una declaración muy profunda, y hay veces en que puede ser malentendida. Pero cuando una nación se ha hundido a un nivel bajo de un pánico perpetuo para tratar de evitar la guerra, y donde se inclina a hacer cualquier clase de tratado de paz, debemos decir que ese día esa nación ha sido ya perdida. Estas fueron las cosas que llevaron a nuestras naciones a la Segunda Guerra Mundial, y aún hasta hoy no hemos aprendido que debemos mantenernos firmes por aquello que es verdadero. Y permítanos citar aquí, amigo oyente, lo que dijo el doctor Campbell Morgan, de Inglaterra. Dijo él, «Finalmente llegamos a aquello que es la cosa más desesperada, la corrupción de la conciencia, toda esa delicada sensibilidad ha desaparecido. Ya no hay altos ideales en el objetivo nacional o en el pensamiento nacional. O podemos utilizar una de las palabras más terribles de la Biblia que dice, la conciencia se ha endurecido». Es decir, que ya no palidecemos con temor o nos sonrojamos de vergüenza. Ahora existe el cinismo en lugar de la fe, el pesimismo en lugar de la esperanza, y el utilitarismo en lugar del amor. Y allí el doctor Morgan está citando a John Stuart Mill, quien fue el que tomó esa palabra utilitarismo y formó ese grupo de utilitarios de su día. Y su definición era que aquellos que dicen que el mayor beneficio del mayor número es el verdadero secreto de toda política. Y la moralidad no tiene nada que ver con eso. Eso en el día de hoy es una filosofía, es materialismo. Eso es lo que hace que ganemos más dinero, es lo que ayuda a nuestra economía, es lo que es completamente secular. Y en eso no entra para nada la verdad. Amigo oyente, y la verdad es casi una herejía hoy, y usted nunca se atrevería a traer amor a un asunto de negocios en el presente, y nunca se atrevería a hacer eso. Permítanos decirle, amigo oyente, que cuando llegamos a ese nivel, creemos que es hora de abandonar el cristianismo y decir que vamos de regreso a la selva, y que allí rige la ley de las uñas, las zarpas más afiladas y los colmillos más mortíferos. Eso es, por cierto, la supervivencia de los más idóneos. Entonces, amigo oyente, nos habremos hundido al nivel más bajo posible. Y ese era el problema con esta gente. Jeremías va a darles varias profecías. La primera profecía es contra Egipto. Ya hemos visto esto. Dios dice, ustedes se van a Egipto porque piensan que allí van a tener paz y porque piensan que allí van a tener abundancia. Sin embargo, yo tengo algo que decirles. Ya la guerra está pasando de este lugar a ese país porque Nabucodonosor se está dirigiendo a Egipto para apoderarse de ese país, lo cual él hizo. Y en el capítulo 46, versículo 17, leemos, allí gritaron, Faraón, rey de Egipto, es destruido. Dejó pasar el tiempo señalado. Ya no se puede confiar en el faraón. Egipto ha caído. Y la profecía que él da ahora la tenemos en el versículo 19, donde dice, hazte en seres de cautiverio, moradora hija de Egipto, porque Menfis será desierto y será asolada hasta no quedar morador. Ustedes cometieron una gran equivocación al confiar en Egipto en lugar de confiar en el Señor y creer en él y obedecerle. Y ahora tenemos una maravillosa profecía en el versículo 27 de este capítulo 46 de Jeremías. Y tú no temas, siervo mío Jacob, ni desmayes, Israel, porque he aquí yo te salvaré de lejos y a tu descendencia de la tierra de su cautividad. Y volverá Jacob, y descansará y será prosperado, y no habrá quien lo atemorice. ¿Cómo puede alguna persona creer que Dios no tiene nada que ver con la nación de Israel y decir al mismo tiempo que cree en la palabra de Dios? Bueno, no lo sabemos. No sabemos cómo uno puede hacerlo, leyendo el versículo 28 de este capítulo, y hacer una declaración como esa. Quizá el problema sea que ellos no han leído el versículo 28. Entonces, lo vamos a leer ahora mismo, versículo 28 del capítulo 46 de Jeremías. Tú, siervo mío Jacob, no temas, dice Jehová, porque yo estoy contigo, porque destruiré a todas las naciones entre las cuales te he dispersado. Pero a ti no te destruiré del todo, sino que te castigaré con justicia. De ninguna manera te dejaré sin castigo. Dios dice, yo te castigaré, pero nunca llegaré a destruirte completamente. Así es que, amigo oyente, usted o bien toma en cuenta esto o no le presta atención. Y ahora tenemos estas profecías contra las naciones que rodeaban a Israel y habían dejado este pequeño remanente. Ellos comenzaron a buscar una nación después de la otra y preguntarse, ¿a dónde deberían ir? ¿En quién podrían confiar? Y algunos de ellos eran enemigos. Y ahora no solo hay una profecía contra Egipto, sino también contra los filisteos, contra Tiro y Sidón. Allí tenemos la profecía en el capítulo 47. Y en vista de que vamos a regresar a esta gente más adelante, seguimos avanzando. Tenemos luego una profecía en el capítulo 48 contra Moab. Moab había dejado de ser una nación. Y en el versículo 42 del capítulo 48 de Jeremías, leemos: Y Moab será destruido hasta dejar de ser pueblo, porque se engrandeció contra Jehová. El reino hachemita del Jordán del presente, en la orilla oriental del río Jordán, ocupa la misma tierra que ocupaba el país de Moab y su gente en aquel entonces. Y Dios no ha concluido aún con esta gente. No sabemos dónde se encuentran hoy. Dudamos que alguien los pueda encontrar, pero Dios los puede ubicar. Y en el versículo 47 del capítulo 48 de Jeremías leemos: Pero haré volver a los cautivos de Moab en lo postrero de los tiempos, dice Jehová. Hasta aquí es el juicio de Moab. Es decir, que no vale la pena para esta gente huir hacia Moab. Allí no iban a recibir ninguna ayuda. Y si usted continúa leyendo en el capítulo 49, encontrará allí una profecía contra los amonitas y sus ciudades. No vale la pena buscar ayuda en Amón tampoco. También será destruido y también desaparecerá, porque ellos no están como nación en el presente. Pero notemos lo que dice aquí en el versículo 6 ahora, del capítulo 49 de Jeremías. Y después de esto, haré volver a los cautivos de los hijos de Amón, dice Jehová. Dios dice que Él los va a hacer regresar en los últimos días como nación. Debemos decir otra vez que esta es una escritura muy destacada. Profecías destacadas. Es decir, que este remanente no podía buscar ayuda en nadie. Y aún ni siquiera podía buscar ayuda en Babilonia, porque Babilonia iba a caer más adelante. La única ayuda que podían encontrar ellos estaba en el Señor, y confiar en Él y obedecerle a Él. Y vamos a detenernos aquí por hoy. Te sugerimos leer los siguientes versículos de este capítulo 49 de Jeremías para estar mejor informado de lo que diremos en nuestro próximo estudio. Deseamos para usted un cúmulo de bendiciones del Señor en su vida.
2: Damos gracias al maestro Samuel Montoya por guiarnos y dirigirnos en el estudio bíblico de hoy. Cuando los tiempos son buenos, puede ser fácil poner nuestra confianza en muchas cosas, en nuestra familia, nuestros amigos, nuestra salud, incluso en nuestros recursos financieros. Pero, ¿qué pasa cuando llegan los tiempos difíciles? Cuando los amigos nos fallan, la familia nos abandona o las finanzas se agotan. Ese es el mensaje del libro de Jeremías. Así que no espere, es hora de poner su confianza en Dios, no solo para esta vida, sino también para la venidera. 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
1: Venimos ante ti, oh Dios, sedientos, cansados, conscientes de nuestra necesidad de ti, más que de cualquier otra cosa.

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1: Cadena Radial Samaritano da la hora, 6:00 a.m.

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7: Son las 7.
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2: La radio te informa la hora.
3: Son las 7.
4: Las 7.
3: Y 4 minutos.
5: 4 minutos.
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2: Informa la hora. Son las 7.
3: Las 7.
2: Y 36 minutos.
3: Y 36 minutos.
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1: En ese memorable día, yo aún era un pequeño niño, expectante junto a toda mi familia por algo inusual que mostraría la televisión. Era el 20 de julio de 1969, Neil Armstrong, Michael Collins y Edwin Buzz Aldrin comenzaban la aventura más importante de sus vidas, que tendría como escenario la Luna. Mucho se había nombrado al Apolo 11 y lo que su tripulación realizaría lejos del planeta Tierra ese domingo. Ya en la órbita lunar, los astronautas Aldrin y Armstrong se trasladaron al módulo Águila. Michael Collins cerró la compuerta y permaneció pilotando el módulo de control Columbia, esperando la separación de la cápsula y apoyando las maniobras. El módulo descendió sobre la Luna y se posó sobre su superficie en la zona llamada Mar de la Tranquilidad. Cuando el comandante descendió por la escalerilla de 9 peldaños, tiró de un anillo que abrió una compuerta de la cual salió una cámara de televisión que transmitió a la Tierra las primeras imágenes por satélite desde la Luna. Lo que veíamos a tantos kilómetros de distancia nos parecía algo increíble. Armstrong descendió por la escalerilla y puso el pie izquierdo sobre la Luna. Sus primeras palabras fueron: "Estoy al pie de la escalerilla. Las patas del águila solo han deprimido la superficie unos cuantos centímetros. Ahora salgo de la plataforma". Había un silencio inusual en nuestra casa y luego el comandante diría la histórica frase: "Este es un pequeño paso para el hombre, un salto gigantesco para la humanidad". Hay que atreverse a dar pasos en la vida que quizás parecen de riesgo, pero que sirven como base para andar un largo camino. ¿Te atreverías a pisar donde nunca lo has hecho? Para poder conseguir lo que queremos, lo primero que hay que hacer es creer que podemos. Y el proverbio bíblico nos recuerda que la mente del hombre planea su camino, pero el Señor es quien dirige sus pasos.

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2: La radio informa la hora.
3: Son las 7.
4: Las 7.
3: Y 58 minutos.
5: Y 58 minutos.
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2: La radio te informa la hora. Son las 8.
3: Las 8
2: y 22 minutos.
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2: La radio te informa la hora.
3: Son las 8.
2: Las 8. Y 40 minutos.
4: Y 40 minutos.
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0: 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Contando los regalos. La madre se acercaba a la habitación de su pequeña hija y cuando casi se disponía a entrar, se detuvo para escuchar y observar lo que su hija hacía. Matilda estaba escribiendo en su libro de colorear lo que parecía una lista de todos los regalos que había recibido el día de su cumpleaños. ¡Ja! La lista incluía diferentes regalos y un pequeño conejo que llamó Pocky. Al percatarse Matilda que su madre estaba ahí, la llamó y dijo: «Mami, entra que estoy escribiendo una lista de mis regalos para saber a quién decir gracias». La madre quedó asombrada de que su pequeña niña de solo 6 años estaba enseñándole una profunda lección. El salmista, en el 103, nos convoca en esta declaración de exaltación hacia Dios, hacia el Padre cuidador y amoroso. A través de una prosa bellísima, habla consigo mismo y con nosotros y dice: «Bendice, alma mía, a Jehová, y no olvides ninguno de sus beneficios». Olvidar los favores es una práctica muy humana. Estamos más listos para recordar las acciones negativas de los demás que nos afectan que las positivas y de bien. No menos ocurre nuestra actitud hacia el Señor, al que, con frecuencia, nos acercamos para expresar nuestras insatisfacciones y quejas y pocas veces enumeramos su misericordia y favor dado hacia nosotros y los nuestros. Entre los versículos 3 y 6 encontramos solo algunas de esas bendiciones. Le invito a hacer la lista de los regalos recibidos, al igual que esta niña, y alimentarla a medida que los siguientes días sigan pasando. Luego, abra su boca y corazón frente al Señor y llénese de palabras de agradecimiento y exaltación a su nombre. Contar lo recibido le quita fuerza a la carga de lo que no tengo. Meditación escrita por Dulce Pascual, República Dominicana.
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2: La radio te informa la hora. Son las 9.
3: Las 9
2: y 3 minutos.
4: Y 3 minutos.
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2: La radio te informa la hora. Son las 9.
3: Las 9.
2: Y 24 minutos.
4: Y 24 minutos.
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1: En ese memorable día, yo aún era un pequeño niño, expectante junto a toda mi familia por algo inusual que mostraría la televisión. Era el 20 de julio de 1969, Neil Armstrong, Michael Collins y Edwin Buzz Aldrin comenzaban la aventura más importante de sus vidas, que tendría como escenario la Luna. Mucho se había nombrado al Apolo 11 y lo que su tripulación realizaría lejos del planeta Tierra ese domingo. Ya en la órbita lunar, los astronautas Aldrin y Armstrong se trasladaron al módulo Águila. Michael Collins cerró la compuerta y permaneció pilotando el módulo de control Columbia, esperando la separación de la cápsula y apoyando las maniobras. El módulo descendió sobre la Luna y se posó sobre su superficie en la zona llamada Mar de la Tranquilidad. Cuando el comandante descendió por la escalerilla de 9 peldaños, tiró de un anillo que abrió una compuerta de la cual salió una cámara de televisión que transmitió a la Tierra las primeras imágenes por satélite desde la Luna. Lo que veíamos a tantos kilómetros de distancia nos parecía algo increíble. Armstrong descendió por la escalerilla y puso el pie izquierdo sobre la Luna. Sus primeras palabras fueron: "Estoy al pie de la escalerilla. Las patas del águila solo han deprimido la superficie unos cuantos centímetros. Ahora salgo de la plataforma". Había un silencio inusual en nuestra casa y luego el comandante diría la histórica frase: "Este es un pequeño paso para el hombre, un salto gigantesco para la humanidad". Hay que atreverse a dar pasos en la vida que quizás parecen de riesgo, pero que sirven como base para andar un largo camino. ¿Te atreverías a pisar donde nunca lo has hecho? Para poder conseguir lo que queremos, lo primero que hay que hacer es creer que podemos. Y el proverbio bíblico nos recuerda que la mente del hombre planea su camino, pero el Señor es quien dirige sus pasos. 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

0: 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Cadena Radial Samaritano da la hora, 10 de la mañana.
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4: Sean todos bienvenidos a su programa Salud para Todos. Es un honor para mí solo imaginar que estoy llegando a su casa, que estoy entrando a muchos y muchos hogares que hoy serán bendecidos con buenos consejos para aprender y disfrutar vivir en un cuerpo sano. Ese es un privilegio, es un honor que yo tengo. Que usted esté encendiendo su radio, Cadena Radial Samaritano, todos los días a las... No, sábados. Bueno, lo sintonice todos los días, pero el sábado, para escuchar la programación. Pero el sábado a las 10 de la mañana usted tiene una cita importantísima. ¿Por qué es tan importante? Porque es donde usted aprende o recuerda cómo mantener su cuerpo sano. Cómo tener una vida en abundancia como Dios lo desea. Que vivamos con salud, que vivamos prosperados en todo, así también como prospera nuestra alma. Pero de repente usted ha estado viviendo achacoso, con tantos problemas de salud, que no duerme, que está cansado, que está estresado, que no come, que en fin, que le pica acá, que le pica allá, y usted dice, bueno, pues yo creo que este es un ataque del enemigo. Yo creo que esto es ni modo, es la voluntad de Dios. No, ni modo, yo tengo que aprender a vivir con esto porque ya me dijeron que aprenda a vivir, que no me voy a sanar, no me voy a curar, le dicen. Pero yo le voy a decir una cosa, usted no puede conformarse a vivir enfermo. Usted no puede acomodarse a vivir postrado en esa cama que le estén llevando todo ahí porque usted no puede ni levantarse. Usted no puede acostumbrarse a estar tomando pastillas para dormir, o sea, dormir obligado, forzando al cerebro para que disque descanse. Eso no es vida, eso no es vida en abundancia. Pero para eso estoy yo acá. Para eso soy yo, me siento un canal de bendición, un instrumento, una buena vocera que le lleva consejos sabios de salud. ¿Qué dice Proverbios 13, 17 y 18? Vaya, busque la Biblia. Busque en su Biblia Proverbios 13, 17 y 18. Y si lo tiene, entonces léamelo llamando al 2213-7044. ¿Se recuerda? 2213-7044, 2213-7044. ¿Qué dice Proverbios 13, 17 y 18? Este programa Salud para Todos, le recuerdo, es todos los sábados a las 10 de la mañana y yo soy Lorette de Soto. Los teléfonos ya se lo dije, pero le voy a dar el número de celular que también tiene WhatsApp. 9971-4007. 9971-4007. Un saludo a las personas que están en sintonía de Cadena Radial Samaritano fuera de nuestra amada Honduras. Nicaragua, más 504. Ese es el área que te debe marcar para comunicarse aquí a Honduras. Más 504-9971-4007 o más 504-2213-7044. Igual en los demás países donde es probable que están escuchando Cadena Radial Samaritano. Muy bien, fíjese que ahorita el anuncio anterior, antes de empezar mi programa, era el saludo que la radio está dando por el Día de las Madres. ¡Qué bonito! Óigame, yo como que vivo algo en la luna. No me acordaba que el otro domingo es el Día de la Madre. Bueno, que se celebra el Día de la Madre, porque el Día de la Madre de nosotras es todos los días. Mujeres benditas que han logrado traer vida a esta tierra. El otro domingo es el segundo domingo de mayo, es el Día de la Madre aquí en Honduras. ¿Qué se hace ese día? Uy, una de comercio, una de ventas, una de negocio total, ¿verdad? Porque queremos agradar a nuestra mamá con un presente, con un regalo, por barato, por caro, por sofisticado que sea, ¿verdad? Está surtiendo, apareciendo tanto anuncio y chiste en el Facebook. No quiero refri, no quiero cacerolas, no quiero planchas, no quiero escobas nuevas, no quiero juegos de muebles, porque realmente eso no es que la mamá lo va a disfrutar en su persona, sino que toda la familia, ¿verdad? Si nos ponemos a pensar, ¿qué necesita esa mujer que Dios usó para que usted estuviera en esta tierra? Esa mujer que lo parió, esa mujer que lo trajo a este mundo, que le dio vida. Si nos pusiésemos a pensar, ¿qué necesita? ¿Necesita tener mejor salud? ¿Necesita tener mejor sueño? ¿Necesita tener más energía? Porque yo no creo que exista una mamá que no esté cansada. Y no porque esté cansada de ser mamá, pero sí está cansada de atender quizás hasta las 24 horas su familia. Mujer virtuosa, ¿quién la hallará? Dice. Somos piedras preciosas, la madre. Las madres, piedras preciosas. Mujeres sabias. La mujer sabia edifica su casa. Eso dice la Biblia. Entonces somos la corona de la creación de Dios, las mujeres. Y no digamos si somos mamás, ¿verdad? Porque somos el instrumento para poder, repito, traer vida, traer más gente a esta tierra. Ese es un privilegio. ¿Y cuántas mujeres hay que no han logrado tener esa bendición de ser madres? Vea que a propósito, en mi oficina, Salud para Todos, que ya ahorita mismo le doy la dirección, porque de repente a usted le interesa visitarme y aprender o saber más de cómo vivir saludable. En mi oficina, durante más de 20 años que yo me he dedicado a esto, hasta hace poquito, hace como unos 3 semanas atrás, en mis cuentas yo llevaba 116 mujeres que habían logrado ser madres, gracias a Dios, con los tratamientos naturales, nutritivos, que le di ahí en Salud para Todos. ¿Cuántas mujeres no pueden ser mamá? Hay un montón de razones, pero de las más comunes que yo he escuchado durante más de 20 años que le digo que estoy de estar atendiendo gente, no soy médico, ¿verdad? No soy médico, estar atendiendo gente, escuchando, porque yo lo que más amo es escuchar las personas, sus achaques, sus problemas de salud, sus dolamas. Muchas mujeres tienen miomas, muchas mujeres tienen quistes. Muchas mujeres no tienen un periodo menstrual regular, ¿verdad? Tantas, muchas razones, pero las más comunes son esas para las cuales no han podido embarazarse. Algunas llegan y me dicen, yo le pregunto, ¿le viene su menstruación? Sí. ¿Planifica? No. ¿Tiene pareja? ¿Tiene esposo? Sí. Ay, entonces, ahí están las 3 cosas básicas para lograr un embarazo. No planifica, le viene su menstruación y tiene relación sexual con su pareja, con su esposo, entonces debería de embarazarse en algún momento. Pero no, dice, no. Ay, ¿qué tal si se hace un examen de espermograma su esposo para saber cómo anda él? Quizás esa es la razón que a él le falta para saber si está apto en su calidad, cantidad y movilidad de los espermatozoides, para que lo logre embarazar. Pero la mayoría de personas, de mujeres, fueron ellas las que necesitaban tratamiento. Y bendito sea el Señor, 116 mujeres ya lo habían logrado. Unas tienen 2, otras tienen 3, otras tienen 1 hijo, pero lograron ser madres. Ok. Esta semana, no, hace como unas 3 semanas, llegó una señora, una muchacha, una señora joven, y me dice, yo recordaba la cara de ella, ¿verdad? Pero no exactamente su caso, pero sí sabía que yo la había atendido en alguna vez. Y me dice, hermana Loret, soy fulana de tal. Yo vine donde usted hace 10 años, porque no podía tener bebés. Ah, de veras, le digo yo, ajá, bueno, ese expediente de papel, ese apunte ya no lo tengo, 10 años atrás. Pues mire, me dice, y llamó a la niña que la había dejado ahí en la salita de espera, una niña de 10 años. ¿Ah? Bueno, ha de tener, bueno, hasta 10 años ella llegó, entonces tiene un poco menos de 10 años, ¿verdad? La cosa es que le digo yo, ¿y vos no me habías contado, no me habías reportado que había salido embarazada? No, me dice, hasta hoy regreso yo, hasta hoy le cuento. Entonces sos la número 117, ¿ah? La honra y la gloria siempre va a ser para Dios. Es lo que le dije al comienzo. Yo solo soy un instrumento, ¿verdad? Yo solo le llevo la noticia. Yo solo le doy el buen consejo y le digo, tome esto, esto y esto y resuelve el problema. En el nombre de Jesús lo va a lograr. Y cuando usted es constante, entonces lo logra. Cuando es fiel a tomarse los tratamientos nutricionales que yo le voy a sugerir tomar. Entonces, hoy, este segundo domingo de mayo, la otra es el próximo, siguiente domingo, 117 mujeres que me han visitado a mí logrando ser mamá van a celebrar el Día de la Madre. Lo lograron, sí lo lograron, bendito sea el Señor. Entonces, usted también puede ser mamá si no lo ha logrado hasta ahora. Pero hablando en general ya, hablando del cansancio, hablando del estrés, hablando de todo eso que nos tanto nos quejamos la mayoría de personas, y principalmente pensando en que viene el Día de la Madre, si nos ponemos a pensar qué podemos regalarle a mamá, y no es que yo quiera también aprovecharme a hacer negocio, volver un negocio comercial este día tan importante, Día de la Madre. No, es que es verdad. Es verdad, a veces nos esmeramos en comprar lo que mencioné, que un refrigerador, que un televisor, que un corte para hacer tela, que ahora creo que es poca la gente que compra tela para que le haga un vestido, ¿verdad? Bueno, pero los cortes, con yarda y media me saldrá. Bueno, si está media grande, no, va a ocupar unas 2 yardas y media. Ay, ¿cómo le decía? Entonces que se haga una blusa, ¿verdad? Pero porque no ajuste el dinero para comprarle, para que le haga el vestido completo, hagamos una blusita o una faldita. A la nieta. Ok, bueno, entonces andamos buscando qué regalarle a mamá. Pues yo le voy a dar algunos sabios consejos y algunas sugerencias de qué puede, con qué puede agradar a su mamá. Fíjese que a propósito, pero le voy a regalar los números de teléfono porque creo que o no buscaron la Biblia o no me está escuchando, pero esto va a quedar grabado y en algún momento usted va a escuchar lo que estoy hablando hoy. No me preocupa de que usted no me llame. Claro, para eso vine, para contestar y hablar con alguien. 2213-7044, 2213-7044 y 9971-4007. Proverbios 13:17 y 18 dice, el mal consejero acarrea desgracia, mas el mensajero fiel acarrea salud. Pobreza y tristeza tendrá el que menosprecie el consejo. No lo estoy leyendo, me lo sé de memoria. Entonces, pero confírmelo en Proverbios 13:17 y 18. Muy bien. 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No ando de pueblo en pueblo, de ciudad en ciudad dando consulta. No, tengo un lugar en Tegucigalpa. 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Allí en ese edificio me va a encontrar de lunes a viernes de 8 a 5 y el sábado mediodía. ¿Paga consulta? No. ¿Hace cita? No. ¿Cuánto llevo? Lo que tenga. Como me gusta decir, poquito trae, poquito lleva, ¿verdad? Pero empiece su tratamiento. A ver qué día fue. Ayer creo que fue, sí. Voy a ver si encuentro le espera una consulta. Ok, que me espere. Estoy en la radio. Me dijeron, espéreme, voy a ver si encuentro por ahí el mensaje. Me dice, ¿y cómo le voy a dar los demás sobrecitos? Que porque cuando usted vive fuera de Tegucigalpa, don Francisco Morazán, le mando por encomienda y usted paga en el banco. Entonces la persona me dice, ¿y cómo le doy los otros sobrecitos? Pero no me hago dicho cómo él fue con el laxante, le dije yo. Y entonces me dice, uy, era una suciedad, una terrible cosa asquerosa, negras, maloliente, en fin, todo. Claro, eso que andaba su mamá, le dije, es lo que le está provocando todos los malestares que ella tiene. Entonces, qué cosa tan linda y fácil sería que usted a su mamá, en este día, próximo del Día de la Madre, le regalara una limpieza de colon. Facilito, barato le sale, fíjese. Barato le sale y efectivo, ¿no? Hacerle una limpieza de colon a su mamá y darle algo para que vaya eliminando el cansancio. 2213-7044 y 9971-4007. Yo soy Loret de Soto y mi programa que está escuchando ahora usted se llama Salud para Todos. ¿Qué provoca la falta de energía en su cuerpo? Bueno, hay un montón de razones que van a provocar que yo me canse. Y le pregunto esto, ¿está cansado de vivir cansado? Oiga, ¿está cansado de vivir cansado? La fatiga puede ser el resultado de trabajar en exceso. Ok, necesitamos trabajar, porque el que no trabaja no come. Pero como todo en exceso es malo, pero muchas veces es necesario trabajar más de la cuenta porque necesitamos llevar más ingresos a nuestra casa o salir de compromisos o qué sé yo, ¿no? Entonces, la fatiga puede ser resultado de trabajar en exceso, pero yo le voy a ir dando solución. Espérenme, solo voy a leer esto. ¿Dormir mal? Pues claro, si yo duermo, no duermo lo suficiente, que son lo normal son 8 horas, y no tengo calidad de sueño, aunque sean 2, 3, 4, 5 horas que duerma, pero calidad de sueño, entonces voy a amanecer cansado. De repente usted se levanta más cansado que como se acostó. Preocupaciones. ¿Y quién no se preocupa? ¿Cuántas cosas tenemos que nos quitan la paz muchas veces? Compromisos de pagos, pleitos familiares, viajes que vamos a hacer y no nos ajuste el billete para llevar toda la familia. En fin, tantas cosas, ¿verdad? Preocupaciones. Pero no podemos evitar las preocupaciones. Aburrimiento. Ay, si yo paso tan aburrida, usted, bueno, busque qué hacer, niña, póngase a barrer, qué sé yo. No, aburrimiento o falta de ejercicio. Ah, pero es que muchas veces, imagínese, si usted está cansado porque trabaja en exceso, ¿de dónde va a sacar energías para hacer ejercicio? Mi caso, y yo siempre me voy a poner de ejemplo porque hay que ser congruente uno en lo que hace y lo que dice, trabajo de 8 de la mañana a 5 de la tarde, que es cuando cierro mi oficina. Llego a mi casa, sigo disfrutando de mi nieta hasta la hora que ella se va. Me levanto a las 4 y media de la mañana para a las 5 y piquito, ya estar haciendo ejercicio corriendo, porque es mi pasión, correr. Me aseo, me visto, llego a mi oficina a escuchar todos los achaques que la gente me va a contar. ¿Ah? ¿Me aburro? No. ¿Duermo bien? Delicioso. ¿Me preocupo? Más o menos, pero no en exceso. ¿Ah? ¿Falta de ejercicio? No, hombre, si es lo que más hago en la madrugada. ¿Pero cómo logra usted eso? Nutriéndose. El cansancio es un síntoma que puede ser causado por enfermedad, medicamentos, o tratamientos como las quimioterapias, la ansiedad, o la depresión también puede causar fatiga. Pero todo lo que le acabo de leer acá está relacionado con el cuidado, el mantenimiento que le damos a nuestro cerebro, a nuestro sistema nervioso, al sistema nervioso central, que es el cerebro. Es, como siempre lo voy a decir, es el que más usamos y el que menos cuidamos. Ajá, ¿y entonces qué hago para estar... Bueno, para trabajar, aunque trabaje en exceso, lo haga con la capacidad física y mental. ¿Cómo hago para dormir bien? ¿Cómo hago para para preocuparme, pero no llevarme al extremo que me lleve a una ansiedad? ¿Cómo hago para no estar aburrido? ¿Y qué hago para hacer algo de ejercicio? Lo que no se mueve se oxida. ¿Verdad que sí? Lo que no se mueve se queda trabado. Entonces, yo le voy a dar unos sabios consejos qué hacer, qué tomar. 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No. ¿Hace cita? No. ¿Lleva exámenes? No. ¿Pide exámenes? No. Entonces, ¿qué hace, hermana Loret de Soto? Lo escucho. Eso es lo que hago, escucharlo. Escucharle. Me decía un señor ahorita que llegó, que siempre llega a las 8 de la mañana. Dice, mire, sigo con tos, le cuento. Ah, pero ya se le oye una tos seca, no un guirguir. Ya no me inflamo las canillas. Ya estoy durmiendo. Mire, la barriga me ha bajado. Ah, se ve con otro talante, como decimos. Se le ve otro semblante al señor. ¿Por qué? Porque está aflojando, botando todo eso que lo ha tenido enfermo, lo está botando. Y dice la esposa, me dice, ah, pero contale que ayer vomitaste bastante. Ah, de veras, le digo, ¿y qué vomitó? Porque como quien dice, ya estoy curtida yo de saber los efectos que hace esto. ¿Y qué vomitó? Le digo. Y me dice, ay, hermana, era una liga. Dice, una liga, pero tufoso aquello. Ah, usted está confirmando lo que le dije, que sus pulmones, sus bronquios están llenos de flemas, que de repente su cabeza también ha estado llena de mocos. Y como usted se lo traga, no lo expulsó, entonces el estómago dijo, no, guácala, yo no ocupo esto. Y pum, lo vomitó. Entonces va a seguir tomando el tratamiento para seguir tosiendo, para seguir expulsando. Y este de que le estoy mencionando que este señor está tomando es uno de los productos nutricionales más completos que usted puede conocer en la vida. Es el producto que yo le llamo el bueno para todo y para todos. Oiga bien, el bueno para todo y para todos. ¿Por qué? Porque niños recién nacidos, adultos, jóvenes, ancianos, no importa la edad, usted puede y debe consumir este suplemento nutricional que yo le digo el bueno para todo, se llama OmniPlus. Ok, ¿y esto me va a ayudar para el cansancio? Sí, porque le ayuda para el cerebro. Pero claro que si agrega el Magnus que me da energía, Magnus que me da alegría, Magnus que me da vigor, ¡oh, la la! Va a decir usted, tiene razón la hermana Loreto, hombre, esto me despabiló, ¿ah? ¿Y le puedo regalar esto a mi mamá ahorita que viene el Día de la Madre? ¡Claro que sí! Ay, yo había pensado regalarle una plancha, hermana. ¿Por qué? Porque es que yo miro que me plancha las camisas, hermana, y sobre todo aquí, mira donde van los botones, queda todo arrugado. Yo creo que es que la plancha no sirve, entonces le voy a comprar una nueva plancha. No, Tito, no, Chiqui, no es la plancha. Es que su mamá ya no tiene fuerza para hacerle mover la plancha y dejárselo nítido esa camisa. Es el cansancio, es el rendimiento que su mamá tiene. Por eso necesita darle un suplemento nutricional para que su mamá viva mejor. Escuche, delicioso concentrado de frutas, hierbas, vitaminas y minerales que fortalecen las defensas naturales del cuerpo. La fórmula del OmniPlus utiliza la más avanzada tecnología creada hasta hoy por doña Chende, por los vecinos y por los nombres, por los científicos nutricionales. Es que esto no crea usted que lo elaboraron, que lo formularon un par de doños ahí o de doñas que querían hacer negocio. No, lo elaboraron, lo diseñaron científicos nutricionales. La micelización, ¿qué es eso, hermana? Es un proceso único que lo tiene solamente, la patente la tiene la empresa OmniLife. Es un proceso único que permite que los nutrientes solubles en grasa, o sea que se disuelven en grasas, solubles en grasas, sean convertidos en partículas estables de tamaño submicroscópico y sean solubles en agua. O sea que lo que se iba a deshacer en manteca, en grasa, se deshace en agua, porque son 50 veces más chiquito que mi glóbulo rojo. Entonces, me lo tomo, llega al estómago, atraviesa los microvellos del intestino delgado, los agarra la sangre y lo lleva a dar un paseo de pies a cabeza. Y dice el cerebro, y dice la cabeza, y dice el pulmón, y dice el hígado, y dice los riñones, y dicen las venas, y dice esto, y dice aquello. ¡Ay! Mira lo que nos llegó. ¡Ay! Empecemos a sacar esa basura. Aprovechemos para destapar estas arterias, dicen las. ¿Ah? Es por ello que mediante este proceso, los nutrientes contenidos en la fórmula estén disponibles inmediatamente para que los absorbe el cuerpo. A mí me dice, hermana Loret, ¿y a los cuánto tiempo me empieza a funcionar? ¿Y a los cuánto tiempo voy a ver resultado? Desde el momento que usted lo traga, el producto ya empieza a trabajar. El cuerpo ya lo empieza a utilizar. Pero no quiere decir que ahorita se lo traga, ahorita se bebe un sobrecito, dos sobrecitos, tres sobrecitos, y mañana va a estar que de a tutuy. No, la cosa no es relajo. Tampoco es milagro, tampoco es magia, tampoco es no. Ya ve este señor que le estoy hablando, creo que este señor ya tiene sus mes y medio, dos meses de estar en tratamiento, pero le ha cambiado el semblante, la gran tilila que andaba, los pies andaban hinchados, en fin, un desastre. ¿Ha mejorado? Sí, pero ¿por qué ha mejorado tanto? Porque ha sido constante, porque eso es lo que se necesita, constancia, paciencia. Hermana, pero es que me sale muy caro. Ay, Tito, cuando usted pierde la salud, va a tener que invertir para recuperarla. Por eso es que hay que cuidar la salud, ese tesoro bendito que Dios nos ha dado. Ese deseo de que nosotros vivamos sanos, que tengamos salud. Porque yo siempre insisto, la Loret de Soto siempre le insiste, hágase una limpieza de colon mínimo 3 veces al año, ya hablando de sacar la basura. 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Se elabora a partir de zumos de frutas como la papaya, la uva, la naranja, la piña y el limón. También contiene extractos de plantas muy benéficas, como entre muchas, la sábila, la echinandra, el ginseng siberiano, etcétera, etcétera. Son 84 ingredientes lo que este producto nutricional tiene. Por eso es que le digo el bueno para todo. Es efectivo, es delicioso también. Es, bendito sea el Señor, una cosa maravillosa. Principales beneficios. ¿En qué ayuda? Además de fortalecer nuestras defensas, ¿qué son las defensas? Esos que protegen, que defienden nuestro cuerpo. ¿De qué nos defienden? De los virus, de las bacterias, que no nos caigan infecciones, que cuando llega una gripa, se vaya rapidito, porque estaban los soldaditos, un montón de soldaditos, no cuatro gatos cuidando el cuerpo, sino que había todo un ejército. Eso es el sistema inmunológico, esa es las defensas. Por eso es que cuando a usted, por ejemplo, lastimosamente le están haciendo quimioterapias, ¿qué son las quimioterapias? Es ese proceso que le meten unos líquidos en sus venas, esos líquidos llevan unos químicos que van a ir a matar las células malas que están dañando su cuerpo. Pero mientras andan en la búsqueda de las malas, le van volando la cabeza a las buenas. Entonces, es como digo yo, es peor la medicina que la enfermedad. Pero ni modo, se la tuvieron que hacer. Entonces, su sistema inmunológico se bajó. Sus defensas se bajaron, está indefenso. Entonces, le dicen, mire, la próxima no la va a aguantar. Tiene que buscar a ver qué hacer para elevar el sistema inmunológico, para elevar la hemoglobina. Busque qué hacer, mire qué hace, cómo lo eleva, para que entonces aguante la segunda quemada. Porque eso es, ¿ok? Entonces, este es uno de los productos nutricionales que a usted le interesa y que a su cuerpo debería de usted darle. Fortalece nuestras defensas, los nutrientes que tiene ayudan a regular la presión sanguínea. Óigame, es que padezco de la presión alta, hermana Loret. Bueno, aquí le estoy leyendo lo que ayuda. beneficia las vías respiratorias. Pues claro que sí. ¿Qué es lo que estoy hablando del señor que estoy hablando al inicio que llegó a las 8 de la mañana hoy a mi oficina? Salud para todos. ¿Sigue tosiendo? Sí, pero ya la tos se le siente menos guirguir, menos cría de gatos recién nacidos. ¿Ah? ¿Por qué? Porque ya está expulsando. Y aparte que se las afloja, las expulsa. Y no las expulsa, se las traga. Y luego el estómago se las vomita porque no quiere eso. Entonces ayuda muchísimo a las vías respiratorias. El aporte de las vitaminas que son micelizadas ayuda a combatir alergias. Ay, hermana, pero es que tengo una alergia, viera usted, pero a mí me pincharon, yo no sé cuántos hoyitos me hicieron en el brazo para ver a qué era alérgica. Y me dijeron, hermana, que era el perro. Y es que yo tengo un perro en la casa, hermana. Mire, allá tengo amarrado ese perro chuco, allá boté ese perro, allá regalé ese perro. Usted se deshizo del pobre animal, que es inocente, y usted sigue con alergia. Entonces, ¿dónde está el chiste? ¿Era cierto que su perro, que su gato, que su conejo le provocaba alergia? No. Yo siempre he dicho, mis hijos se criaron alrededor de perros, de gatos, de gallos, de gallinas, de pericos, de cerdos, de todo, porque se criaron siendo su papá un médico veterinario y yo su asistente. Entonces, hasta pelos de gato y de todo llevábamos a la casa cuando regresábamos. Olíamos a perro, en fin. ¿Ah? ¿Alguno es alérgico? No. ¿Se crió siendo alérgico? No. Yo podría decir, se criaron en medio de chuchos y de gatos y no son alérgicos. Entonces no es el peluche que tiene su hijo que le provoca la alergia. Es el sistema inmunológico bajo y toxinas dentro del cuerpo almacenadas. Entonces este producto llamado OmniPlus le eleva el sistema inmunológico. Por lo tanto, usted se va a sanar. No dije curar, dije se va a sanar. ¿Por qué? Porque usted le dio a su cuerpo la herramienta necesaria para que él sacara la basura, elevara las defensas, se nutriera, y entonces el cuerpo se sana él solito. Solo dame con qué hacerlo, solo tráeme la escoba, yo me encargo de barrer. Así es sencillo, así es sencillo. ¿Dónde lo encuentro, hermana? 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Son las 10 de la mañana con 32 minutos, hoy sábado 2 de mayo. El siguiente domingo es el Día de la Madre, que celebramos el Día de la Madre. ¿Quiere usted llevar a su mamá a mi oficina? Con gusto se la atiendo, con gusto se la escucho. ¿Ah? Eso es lo importante, eso es lo necesario, que alguien escuche a su mamá y le cuente todos los achaques que ella tiene, que siente, para entonces saber por dónde se le empieza a ayudar a que su madre se sienta mejor. La madre, lo más sagrado que tenemos en esta tierra. ¿Qué teléfonos tiene, hermana Lore de Soto? 2213-7044, 2213-7044 y 9971-4007. 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Hermana Loreto, pero vivo lejos. Bueno, ¿en qué ciudad vive? Se lo mando por encomienda y usted paga en un banco que yo le doy luego el número de la cuenta del banco. Hermana, ¿pero con cuánto puedo empezar? Con lo que usted tenga. Con lo que usted... Oiga. Espérenme, le voy a escuchar este audio. Oiga.
5: Otra consulta, vi que aquí hay otro, yo aquí ando buscando paciente que me dije que si usted tiene medicamento para la impotencia sexual y que cuánto vale el tratamiento. Impotencia sexual, dije que tiene 44 años.
4: Fíjese. Eso es lo que sucede. Usted llega. A él no lo conozco. Le mando tratamientos por encomienda a Dan Lee. Y creo que es para su papá que le mando. No, para alguien que tiene el problema de la bacteria Helicobacter pylori. No sé quién es, ahorita no recuerdo quién es. Entonces me dice, aquí le ando buscando clientes. ¿Por qué anda contando? Anda con el chambre de que su papá o su familiar está mejorando. Porque lo está viviendo. Ah, entonces va recomendando a otros. Y a él ni lo conozco, él es de Dan Lee. Hoy se le va a hacer un paquete para continuar con el segundo tratamiento para ese familiar que está tratándole la bacteria, el ardor de estómago y toda la cosa. ¿Ah? Eso es lo que sucede, que usted viene, se trata y le cuenta a otro. Por eso es que alguna gente dice, aquí mira, ¿qué le traigo a mi mamá? Es que fíjese que mi cuñada, es que fíjese que mi suegra, es que fíjese que fulano vino de acá. No, hermana Lorenzo, usted te ha atendido a toda mi familia, dicen. ¿Ya ve? Y yo ni me cuenta me doy que aquella persona tuvo buen resultado y le manda a otro y envía a otro. Bendito sea el Señor. La honra y la gloria siempre va a ser para Él. Son las 10 de la mañana con 35 minutos. ¿Está escuchándome en otro país? Entonces, pueden tomar nota, más 504-9971-4007. Mando las encomiendas dentro de Honduras por una empresa que lleva encomiendas. Muy bien, sigamos hablando de los beneficios de este producto tan efectivo, lindo, delicioso, el bueno para todo que yo digo. ¿Qué contiene? Ok, una porción, oiga bien, un sobrecito, porque la porción es un sobrecito, que trae un poquito de jugo. Una señora me llama y me dice, hermano Lore, pero es que fíjese que me salió bien vacío. Usted quería que llevara todo el sobre lleno. No, en cada sobrecito ponen la porción justa que es para una dosis, ¿verdad? Una porción de OmniPlus entre muchos elementos proporciona, o sea, le da al cuerpo calcio. Hermana Loreta, aquí estoy tomándome estos calcios, pero viera que la tengo que partir en 3, en 4 pastillas porque es semejante tableta, hermana. Y me raspa aquí el gañote, mire cuando me pasa, uy. Bueno, contiene calcio como constituyente de los huesos. Interviene en la formación de huesos y dientes. Imagínese que usted dice, mire que este niño, hermana, está mudando los dientes. No, este niño, viera cómo tiene picados los dientes. Creo que se los voy a mandar a sacar porque están muy picados. Ajá, ok, están muy picados, los tiene negros. Ajá, y cuando mude, fíjese, le saca los dientes al pobre cipote, lo deja todo bichín, y el niño va a mudar esos dientes que tiene picados, los va a mudar. ¿Pero cómo van a venir? Pues no picados, pero todos débiles, con falta de calcio, porque ese niño está creciendo con deficiencias nutricionales. Entonces, ¿puedo darle ese suplemento nutricional? Sí, claro que sí. Regula el ritmo cardíaco, o sea que me ayuda para el corazón, hermana, para la presión arterial, hermana, claro que sí. Participa como factor de la coagulación, favorece el impulso nervioso. Eso podemos ir al inicio del programa cuando le dije el cansancio, el insomnio, la ansiedad, la depresión, las epilepsias. Todo eso que tiene que ver que esté involucrado el cerebro, este producto le va a ayudar. Un producto nutricional que contiene 84 ingredientes que le ayuda a todos sus órganos. Cromo. ¿Qué hace el cromo? Regula la glucosa en la sangre. Hermana, entonces yo que soy diabético me lo puede tomar. ¿Me lo puedo tomar? Claro que sí, ya estuviera, Tito, para luego es tarde. Claro que puede. Hermana, pero es que usted dijo que tenía uva, que tenía naranja, que tenía piña y eso es bien dulce, hermana. ¿Y qué quiere usted? ¿Que yo le reclame a Dios que le puso, que endulzó esas frutas? No le va a hacer daño en absoluto. Le cuento una cosa, usted que es diabético. Hay un producto nutricional que ayuda a ese páncreas cansado. Es que el páncreas también se cansa usted. No solo usted, el cuerpo está cansado. El páncreas se cansa. Y cuando el páncreas se cansa de fabricar insulina, usted se llama diabético. Usted se llama prediabético. Entonces, ¿hay tratamiento para que el páncreas arranque? Sí hay tratamiento. En salud para todos. Ok. Magnesio. Complemento en el metabolismo. Reduce la irritabilidad neuromuscular. Ay, hermana, viera cómo me dijo un hermano el otro día. Es un dolor y se toca aquí los tajitos, ¿va? Bien, hermana, que es un dolor aquí en la chanchita. Mire, me dice... Yo gocé porque esa frase, las chanchitas, yo no la había escuchado. Entonces, ese reduce la irritabilidad neuromuscular. Ese dolor que tiene la chanchita, usted le va a ayudar muchísimo este producto, porque también ayuda al torrente sanguíneo, o sea, la circulación, que la sangre circule mejor en las venas. Ajá. Es constituyente de los huesos. Ay, que tengo osteoporosis, hermana. Bueno, ayude a los huesos, el manganesio. Manganeso. ¿Ah? ¿Y quién lo tiene? Ah, no, que son parecidos. Mire, el magnesio y manganeso, los dos son manganzones, pero ayudan mucho. Aquí se aprende, se sana y se goza. Óigame, hablando de magnesio, hablando de, yo, ¿sabe qué? Me he fijado que ahorita en el Facebook, uy, es una fiebre de botes ofreciendo magnesio. A cuál mejor color de bote y cuál mejor precio. El magnesio este, el magnesio aquello, el magnesio aquello. Uy, está de moda el magnesio. Este producto de Omniplus lo tiene. Fortalece los músculos. Oiga, mujeres lindas, madres preciosas, que todavía le viene el periodo, óiganme. Y evita el síndrome premenstrual. Uy, hombre. Esos dolores que le dan en el vientre a usted cuando le viene su periodo, cuando le está avisando que va a venir y no digamos cuando ya está en él. A mí ya me pasó esa onda porque tengo 70 años, chiqui. Pero óigame, disfrute ser mujer. Esto le ayuda a tener menos dolor, o sea, evita el síndrome premenstrual. El producto OmniPlus, que tiene magnesio. ¿Y el manganeso qué hace, hermana? Estimula el crecimiento. Entonces, para ese hipotecipe que tengo, me sirve, hermana Loret. 2213-7044. No solo los frijoles son cipes, los hipotes también se están viendo cipes. 9971-4007. Loret de Soto, salud para todos. Ahí está la clave. Ahí está la clave para que usted se informe y aprenda a vivir saludable, pollón. Como gracias a Dios vivo yo. ¿Ah? Manganeso estimula el crecimiento. Hermana, viera que ella tiene este cipote 5 años, pero parece que tuviera 3. Hermana, es que todo chaparrito. Pero a mí me dijeron que como la familia mía es chaparra, hermana. ¿Quién le ha dicho que solamente, que siempre va a ser genético ser chaparro usted? No, hombre, ese niño de repente no está creciendo porque está desnutrido. Hermana, pero yo le doy frijolitos y pan y tortillita que le doy. Hay que dar un suplemento nutricional. Óiganme, las vitaminas no las producimos. Nuestro cuerpo no fabrica vitaminas. Las vitaminas tenemos que dárselas al cuerpo. Él fabrica un montón de otras cosas, pero las vitaminas no. Por eso es que tenemos que tomar suplementos nutricionales que contengan las vitaminas que realmente el cuerpo identifique y las utilice. No, hermana, yo a este niño le estoy dando, mire, ve, vienen así, ve, unas, traen un pollito, otra tiene forma de perrito, otra tiene forma de pajarito, y me dice el niño, hoy también perrito, dice, hoy también un chanchito. Sí, pero es químico lo que le está dando. Entonces usted mire, por mucho perrito y chanchito que le dé llamado vitamina, usted siempre mire sí, pese niño. El producto nutricional llamado OmniPlus le ayuda a todo y en todos los sentidos y a todas las personas. ¿Qué otra cosa tiene? Selenio. ¿Y eso qué es usted? Su deficiencia. Óigame, no mantener suficiente selenio en el cuerpo, su deficiencia provoca problemas cardíacos y articulares. ¿Qué le parece? ¿Cómo le quedó el ojo? Hermana, entonces será por falta de selenio que a mí me truenan las articulaciones, hermana. Pura puerta con bisagras oxidadas, ando. Fíjese, viera cómo me truenan las canillas, hermana Loret. Yo no sé. Pero yo me estoy tomando unas pastillas para el corazón, hermana, porque tengo problemas de corazón, fíjese. Bueno, deficiencia de selenio. ¿Y dónde lo encuentro, hermana? En este producto, que le estoy, va de rato, le estoy hablando de él. 10:43 a.m, desde las 10 estoy hablando de él, estoy volando lengua de esto. ¿Ah? ¿Ya entendió usted lo que quiero saber? Lo que quiero hacer es que usted sepa cómo vivir en un cuerpo sano. Cómo llegar a una y tener una vejez digna. Cómo evitar de tener un montón de enfermedades y de estar tomando pastillas y cápsulas y jarabes todos los días. Vaya, apareció el que andaba ausente. ¿Vení vos? ¿Vení? Vaya, apareció el Eric, ustedes. Hoy sí se armó, papá. Son las 10:44 a.m. Vaya, sentate aquí. ¿Y vos de dónde apareciste? ¿Quién te devolvió a Honduras? ¿Qué pasó cuando viniste, muchacho? Les presento a Eric. Eric es el mero mero de estas consolas, controles y no sé qué, pero ya tiene a Marilyn. Todos los hipotes, miren, son jóvenes, fíjense. No crean que son unos viejitos los que manejan esta radio.
6: Dios te bendiga. Tú.
4: Pero con ganas, vos, te falta el Magnus.
6: Espérenme, eso le iba a decir ahorita. Solo el Magnus, ahorita que lo vi yo, vaya, vamos a cantar el Magnus, que me da energía. Dios les bendiga a todos, ¿verdad? En esta preciosa mañana. Pues es un gusto volverla a ver, hermana Loret. Ya días no nos mirábamos, ¿verdad?
4: ¿Hace cuánto tiempo te habías ido?
6: Como en diciembre.
4: ¿En diciembre?
6: En diciembre, pero ahí cuando tenía un chance me conectaba en la radio y Marilyn llegó a hermana Lorele.
4: Ajá, me tenías vigiladita, chequeadita. Ajá.
6: Pero no, todo bien, gracias a Dios, ¿verdad? Esperaba estar yo ahorita a la hora suya, pero me salió un inconveniente ahí. Y
4: te fuiste a comprar una burra, dijeron, pues tenías hambre.
6: Hombre.
4: O estabas cansado, que no había dormido. ¿Cómo era el asunto?
6: Que no duermo y que paso, pero con una energía de que bueno. Uh-huh. Y solo me acuerdo del Magnus.
4: De Magnus que me da energía, Magnus que me da alegría. Sí. Eso ocupa vos, hipote.
6: Ahorita vamos a ver, ¿verdad? Antier anduve por allá, pero no la vi. No escuché.
4: ¿No me buscaste?
6: No escuché la voz de ella. Dije yo creo que no está, ya me voy. Le digo yo a los hipotes que estaban.
4: Anduviste en la veterinaria y no me avisaste, no me visitaste.
6: Ahí anduve, ¿verdad? Dije yo, le voy a caer de sorpresa. Así como cae, dice mi abuela. Ay, le cayó migración, va, me dice.
4: te cayó la, ¿qué es? La de nombre, ¿la qué?
6: Así es. Yo espero que pues usted disfrute, ¿verdad? El programa de Salud para Todos, ¿verdad? Con la hermana Loret de Soto. La vez pasada me escribieron preguntándome por usted.
4: Sí.
6: Para ver si le podían escribir. Me parece que era de Estados Unidos el número.
4: Viera, de verdad, hablando en serio. No sé si vos recomendaste uno de tantos. Uh-huh. Pero me escriben de España, me escriben de Estados Unidos. Gente que está en Estados Unidos, que depositan allá para que le mande el tratamiento familiar a Danlía, Olancho, Juticalpa.
6: Y para el lado del sur.
4: Qué lindo.
6: Porque sí, el muchacho me parece que me preguntó, fíjese, me dice que necesito el número de hermana Loret. Ah, dale, ahorita. Y como yo me aprendí su número con 2213-744-4 y el 9971-4007, ¿verdad? Así. Exacto. No lo aprendí, hermano.
4: Pues sí.
6: Porque cuando yo le escuchaba, exacto, solo así me lo...
4: De tanto escucharme. Oíme, yo tengo no sé cuántos años, pero tengo más de 15 años de estar aquí.
6: Sí, sí.
4: Ya sería por demás.
6: Yo entré en el 2013, y usted ya estaba.
4: Sí, el rato estaba.
6: Entonces, ha sido un largo trayecto, ¿verdad, hermana Loret? Y haciendo la invitación a las personas que escuchan, ¿verdad? Cadena Real Samaritano, pues, que participen, que dejen la pena, porque ellas lo escuchan, hermana Loret. Lo que pasa es que no le gusta porque decía, hermana Loret nos puede regañar, que ¿por qué no le hacemos caso?
4: Mira, hay mucha gente que me dice, mira, hermana Loret, yo tengo años de escucharla, pero mira, hermana, que hace como 5 años, hermana, venga, que, me escucha, pero por una le entra y por otro le sale. Le digo yo, no me hace caso, no sigue mi instrucción.
6: No le gusta hacer caso, pero yo motivo, ¿verdad?, a la audiencia que, pues, participé con ustedes. Si ellos quieren escuchar de un tema, hermana Loret, a ustedes le va a ser más fácil, ¿verdad?
4: Sí,
6: venir un sábado, por ejemplo, porque ahora les comento, ¿verdad? Solo está los sábados de 10 de la mañana a 11 de la mañana. Y si usted, por ejemplo, quiere escuchar de hermana Loret, fíjese que yo tengo diabetes. Hermana Loret, fíjese que a mí me diagnosticaron con migraña. Hermana Loret, fíjese que yo no puedo comer nada porque yo voy para el baño. Entonces, van a ser temas muy importantes y obviamente va a ser más dinámico el programa con usted, que usted quiere participar, ¿verdad? Y siento yo que a usted se le haría más fácil venir un sábado. Ok, como el sábado pasado me dijeron que querían escuchar de este tema, hoy les traigo el tema, ¿verdad? Es algo que puede involucrar a la audiencia, ¿verdad?
4: O preguntarle todo lo que quieran en el mismo día.
6: También, incluso, pues, ya sabe, ¿verdad, hermana Loret? Pues, yo ahorita me venía...

0: antes tener barba, tener bigote, y no para esconder espinillas ni barros, sino porque sí, te tomaste el laxante, el famoso colon wash.
1: Sí, ese sal, me lo he tomado como más de 5 veces, pero miren ustedes, yo...
0: Tienes la tripa como tubo de PVC blanquito. Ajá.
1: Tomé el tratamiento que sabe a mango. Que
0: el Once Mix.
1: Y la fibra.
0: Y la fibra, exacto. La fibra que te arranca el sucio del colon, el Once Mix que te saca la suciedad de todos lados, de todos los órganos, pero se llama antioxidante.
1: Y también hicimos la mezcla del... el super todo porque mezclamos ese y fibra.
0: Sí, el Omniplus, este que estoy hablando ahorita, el que estaba escribiendo ahorita.
1: Como mascarilla en el rostro. Ajá. Y pues las manchas del acné a mí se me quitaron. Pues,
0: exacto, las cicatrices del acné.
1: Sí, entonces... Ajá. Usted deja de llevarle miedo al éxito, hermano.
0: Sí, miedo al éxito. ¿Quién dijo miedo?
1: ¿Verdad?
0: Y ¿sabes qué? Ese mismo producto, Once Mix, y lo que vos estás hablando de las espinillas, ayuda un montón a la gente que no tiene pelo, que le está cayendo el pelo. ¿Ah? Eso que son pues ya pelones.
1: Ya nos vamos a volver a activar porque, mire,
0: ¿ves? Quitarte esa gorra.
1: Dando unas entradas que parecen del cine, dijo... O sea que yo no compro entradas para ir al cine, hermano.
0: Solo te quita la gorra,
1: pásenme.
0: Y vengo con compañero, es decir, con dos las que tengo.
1: Con dos las que tengo, entonces.
0: Repetí mi número de teléfono, vos si pones.
1: 2213-744 y 9971-4007, ¿verdad?
0: Exacto.
1: Usted directamente se va a comunicar con mi hermana Loret, no importa el día. Bueno, la hora sí, ¿verdad? Cuidito, usted me le va a escribir a la 1 de la mañana porque ella está descansando y ella le va a responder hasta las 7, 8 de la mañana, ¿verdad? Entonces, los motivos, usted no le tenga miedo, usted no diga, ay, pero es que son caros, es que no importa, como usted una vez dijo, ¿verdad? Que no era ¿cómo fue la palabra? Tantas cosas que he escuchado. Recuerde que es para su salud y para tener una buena vida de calidad, ¿verdad?
0: Exactamente, y para asegurarnos de tener una vejez digna.
1: Sí, porque usted no aparenta los
0: años. No, mira, de 70 años tengo yo, chiqui.
1: Oye, escucha, Marely. Y ni
0: me
1: parece.
0: Dice una señora ayer, ay, qué lindo su pelo, hermana Loret, me dice. Le digo yo, pues a usted, ¿sabe qué? A usted le falta hacerse dejarse crecer el pelo porque las canas ya las tiene. Es que es un gran error, un gran mito falso de que las personas adultas tenemos que andar pelonas, no tenemos que cortar el pelo. No, hombre, si el pelo es el marco de la cara.
1: Así
0: porque
1: es.
0: Me voy a quitar desenmarcar la cara.
1: Sí, ya me imagino yo con el pelo corto. No, no sería nada, Loret, yo creo.
0: Y pelón, y barbudo, no. Bueno, son las 10 de la mañana con 52 minutos. Entonces, ¿qué hacemos? Invitar a la gente que llegue el lunes.
1: Es que tiene que llegar, mire, ve. Se va a ubicar en Vías del Sol, atrás de Supermercados La Colonia, y usted va a buscar un rótulo que diga Veterinaria Soto. Ahí es fácil, usted no se va a perder. Y si está aquí en Tegucigalpa, tiene prácticamente 3 entradas, ¿verdad?
0: Sí.
1: Porque puede entrar por Vías del Sol, puede entrar por El Anillo y puede entrar por la Kennedy.
0: Por todos lados.
1: Sí, por todos lados puede entrar. Y usted se va a ubicar en Veterinaria Soto, ahí se lo pregunta, ven con la hermana Loret, y ya le dicen, ¿verdad? Es más, yo, ¿verdad que ahí hasta café tiene, va?
0: Ahí está el café. Yo le digo, yo le tengo café con lengua, usted y el pan. ¿Ok? Sí.
1: Entonces ya sabe dónde visitar, ¿verdad, hermana Loret?
0: Así es.
1: En Tegucigalpa, atrás de Vías del Sol, en la Veterinaria Soto, ¿verdad?
0: ¿Y los que están fuera de Francisco Morazán? Hermana Loret, estoy pero lejos.
1: No importa, usted puede llamar.
0: Por encomienda.
1: Y lo pueden mandar por encomienda. Sí. Y mire, rapidito, de un día, tal vez de un día para otro le puede llegar, depende de la distancia, ¿verdad? Pero de que le llega y le llega sin seguro, segurísimo.
0: Fíjate que de algo que yo le doy gracias a Dios, Eric, son las 10 y 53 minutos, hablemos con esto, mira. Hermana Loret, pero le deposito, pero ni la conozco a usted. ¿Sabes que una señora de Ciguatepeque? Le dije, mire, le sale el tratamiento en tanto y se va a tratar por unos 3 meses para que realmente le funcione y se sienta bien. Digo, yo que quede bien. Y me dice, ay, pero ¿y por los 3 meses cuánto me saldría? Yo le dije, bueno, yo le voy a dar la cuenta, usted mirará si puede. Sí. Y mira, Dios me es testigo, le mandé la cuenta, y lo voy a decir, 12,000 y pico lempiras para los 3 meses. Y me dice, ok, yo se los deposito. Me los depositó. Su encomienda se fue anteayer, a Ciguatepeque. Fijo que la recibió ayer, eran 2 cajotas así, mira.
1: Ah, bueno.
0: Le mandé la foto de las 2 cajas, le mandé el recibo, la hoja rosada que me da Expreco, y ahí va su encomienda. Y entonces, ¿sabes qué me gusta eso? Que bendito sea el Señor

0: hasta ahora nadie ha puesto en duda mi honradez.
1: Así es.
0: Bendito sea el Señor.
1: Porque el trabajo habla.
0: Exactamente.
1: Entonces, y obviamente, ¿verdad? El resultado también va a hablar. Y gracias a Dios, ¿verdad? Que el Dios le ha puesto el favor y la gracia, ¿verdad? Para esas personas que la escuchan y así que tienen y que depositan la confianza, obviamente, ¿verdad? Porque, pues esto es así.
0: Esto es vida.
1: Sí. Mire, es más.
0: Ajá, dale,
1: ahí estaba, no sé, yo creo que dejé el teléfono allá al otro lado. Ahí estábamos platicando con Marilyn para poder motivar más a las personas, hermana Loret, ¿verdad? Avisándoles y diciéndoles, ¿verdad? Salud para todos, no solamente usted lo vea como, ya llegó hermana Loret, Salud para Todos es un programa que educa, que enseña,
0: así es,
1: que obviamente le va a dar esa chispa, ¿verdad? Porque si usted no conoce a hermana Loret, en todos lados anda regalando una sonrisa. Entonces, gracias a Dios, ¿verdad? Por lo que Dios ha depositado en su vida, ¿verdad?
0: Amén,
1: y obviamente ayudando a las personas que lo necesitan.
0: Mira, este mensaje que me llega de Choloma, aunque no se ve el depósito, está más turbio que el agua del río Jordán. Yo conozco el tío Jordán. Ahorita dice, hice el depósito, hermana Loret, para el lunes. Este es de Choloma, mira.
1: Bueno.
0: Es tercera vez que le voy a mandar tratamiento. Entonces usted puede depositar en el banco y yo se lo mando por encomienda. Bueno, la clase se termina. Mira, en la escuela dominical decíamos, la clase se termina, nos vamos al hogar. Adiós, adiós, nos portaremos bien. Y los hipotas pícaros decían, bien mal. Hasta el próximo sábado, si Dios nos da vida. ¡Feliz Día de la Madre! ¡Bendiciones!
1: Dios les bendiga.
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3: Bendiciones, bendiciones, bendiciones.
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2: Cadena Radial Samaritano da la hora, 11 de la mañana. 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
4: Como saben, a veces cuando se está leyendo las Escrituras, algunas cosas brotan del pasaje que son tan penetrantes y tan prácticas que uno no puede perdérselas. Uno se halla preguntándose por qué no siempre es así de fácil. En la Carta a los Hebreos, en el capítulo 10, en la sección que estamos estudiando, versículos 19 al 25, hay tres cosas que se nos introducen con un verbo en imperativo. Estas tres cosas en realidad son prácticas y penetrantes. Nos envían hacia adelante con paso acelerado. Casi ni puedo esperar para decírselas. Pasaremos a eso en apenas unos momentos. Empezamos esto el día de ayer y concluiremos esa sección hoy, en esta edición de Momento Decisivo. Abramos nuestra Biblia en el capítulo 10 de Hebreos y concluyamos nuestra consideración. Hemos titulado a esta lección, Tres para alistarse.

Por medio de su cuerpo destrozado, nos fue dado acceso a fin de que podamos acercarnos a Dios, y debido a su presencia en el cielo, y debido a que Él abrió el camino por nosotros e intercede por nosotros, tenemos confianza. Así que, permítanme hacerle una pregunta. ¿Cuál es su nivel de confianza como cristiano? Usted no tiene que recibir la arenga de sermones motivadores. Su confianza como creyente no viene debido a que alguien se entusiasma y logra motivarlo y usted se entusiasma. Porque cuando eso sucede, es que tan pronto como sale, su nivel de confianza vuelve a los suelos y a veces a un nivel más bajo del que tenía cuando empezó. Permítame decirle que la confianza que usted tiene en Jesucristo viene de la verdad en cuanto a quién es Dios. ¿Quién es Cristo? Viene de la palabra de Dios. Y déjeme decirle cuánta puede ser su confianza. Escuche Romanos 8:31. ¿Qué pues diremos a esto? Si Dios por nosotros, ¿quién contra nosotros? El que no escatimó a su propio Hijo, sino que lo entregó por todos nosotros, ¿cómo no nos dará también con Él todas las cosas? ¿Quién acusará a los escogidos de Dios? Dios es el que justifica. ¿Quién es el que condenará? Cristo es el que murió, más aún, el que también resucitó, el que además está a la diestra de Dios, el que también intercede por nosotros. No camine por todos lados cabizbajo. Descubra lo que sabe en cuanto a Dios. Sepa lo que sabe. Enderece sus hombros y recuerde que si Dios está por usted, ¿quién puede estar en contra suya? Somos más que vencedores por Cristo Jesús, Señor nuestro. Eso vale la pena saber y vale la pena creer. Todavía no he terminado con el primero de los tres imperativos, pero voy a decirle que los últimos dos son mucho más breves que el primero, así que ahí tenemos la intimidad de la comunión con Dios. Noten ahora, el creador de la comunión con Dios. Hebreos 10:21. Y teniendo un gran sacerdote sobre la casa de Dios, aquí tenemos noticias increíbles. Escuche con atención. Por la sangre de Jesucristo, la barrera ha sido removida, así que ahora podemos pasar al otro lado del velo y podemos conocer personalmente a Dios, podemos llamarle nuestro Padre, podemos orar a Él y podemos tener comunión con Él. Esas son noticias bastante buenas, apenas para empezar, pero hay noticias incluso mejores. Estamos al otro lado del velo ahora en presencia de Dios y Jesucristo está ahí también. Él está ahí específicamente, así que si tenemos alguna cuestión del otro lado del velo, Él está ahí para ayudarnos. No solo nuestro acceso a Dios es nuestro abogado ante Dios, es nuestro sumo sacerdote que nos lleva a la presencia misma del Dios Todopoderoso. ¿Cómo debemos amar al Señor Jesucristo que abrió la puerta y luego pasó por la puerta con nosotros para que no estemos solos? Él es nuestro abogado que intercede por nosotros en el cielo y luego tenemos la certidumbre de la comunión con Dios. Hebreos 10:22, nos acercamos con corazón sincero en plena certidumbre de fe. La palabra que se traduce sincero habla de sinceridad y genuinidad. Lo que eso significa es esto: no tenemos que fingir en esto, no tenemos que pretender. Esto no es, digamos que, usted dice, Pastor Jeremiah, ¿realmente cree usted que Dios sabe quién es usted y que usted puede hablar con Dios? Absolutamente lo creo. Vengo con sinceridad y espero con humildad, con un corazón sincero. Me acerco a Dios, creyendo que lo que Dios dice en su palabra es verdad. Me acerco con intrepidez a su presencia. Puedo hablar con mi Padre Celestial con confianza en mi espíritu. Santiago 1:6 nos dice que así es como debemos venir. Pero pida con fe, no dudando nada, porque el que duda es semejante a la onda del mar que es arrastrada por el viento y echada de una parte a otra. No piense, pues, quien tal haga, que recibirá cosa alguna del Señor. El hombre de doble ánimo es inconstante en todos sus caminos. Amigos y amigas, no se acerquen a Dios con doble ánimo. Acérquense a Dios con confianza, con fe, con un corazón sincero, con plena certeza de que lo que Él ha hecho por ustedes ya está hecho. Es un hecho, es real, y usted puede disfrutar en su vida toda la comunión que Dios quiere que usted tenga. Usted puede acercarse a Dios. Usted no está en un planeta distante. Dios está tan cerca como su próxima oración.
Así que tenemos la intimidad de la comunión con Dios, el creador de la comunión, la certeza de ella. La Biblia dice también que debemos tener la limpieza de la comunión con Dios. Hebreos 10:22, purificados los corazones de mala conciencia y lavados los cuerpos con agua pura. Las ilustraciones de este versículo se toman prestadas del Antiguo Testamento. No voy a detenerme mucho en esto, excepto decir que en dos ocasiones en el Antiguo Testamento hubo un rociamiento de sangre que fue simbólico del perdón, simbólico de identificación. Sucedió dos veces, cuando los sacerdotes fueron limpiados. Cuando Moisés descendió del monte Sinaí, y la Biblia dice, Éxodo 24:8, entonces Moisés tomó la sangre y roció sobre el pueblo y dijo, he aquí la sangre del pacto que Jehová ha hecho con vosotros sobre todas estas cosas. Y el escritor de Hebreos dice, ya basta del rociamiento externo de sangre sobre el pueblo. Lo que ustedes necesitan ahora es el rociamiento de sangre en su corazón. Reciban el perdón que Dios les ha dado. Rocíenlo en su corazón. Permitan que limpie su vida por dentro. Permitan que los limpie en pureza por fuera. Acérquense a Dios limpios debido a lo que Cristo ha hecho por ustedes. Ahora bien, hay mucho más en estos versículos que me gustaría decir, pero tengo que pasar a otras cosas que están ahí. Quiero que sepan que como cristianos podemos acercarnos a Dios en fe. Si usted es uno de aquellos que piensa que Dios es intocable, inalcanzable, que usted no puede conocerle, que es misterioso, quiero decirle algo. Dios le ama. Él envió a su Hijo para que muriera por usted en la cruz. Él derramó su sangre para que usted sea perdonado a fin de que Él pueda abrirle la puerta del cielo e invitarle a conocerle y a tener comunión con Él. Y si usted dedica unos cuantos momentos en donde está reflexionando plenamente en el hecho de que usted y Dios están teniendo una conversación, eso le hará querer más y más y más, y usted dirá, quiero acercarme. ¿Cuántos de ustedes quieren acercarse hoy? ¿Quieren acercarse a Dios? Amén. Diga, Señor, Dios, con todo mi corazón, con toda mi alma, mi propósito de aquí en adelante como cristiano es acercarme a ti. Ahora, notemos en segundo lugar, acerquémonos en fe, mantengámonos firmes en esperanza, Hebreos 10:23. Mantengamos firme, sin fluctuar, la profesión de nuestra esperanza, porque fiel es el que prometió. Ahora bien, el libro de Hebreos tiene la expresión mantengamos firme varias veces, y se refiere un par de ocasiones a la esperanza. Permítame recordarle de nuevo que cuando dice que mantengamos firme nuestra esperanza, no está hablando de una esperanza de así lo espero. ¿Cuántos saben que hay una clase de esperanza ilusoria? Una esperanza de así lo espero. Espero que suceda, pero no estoy seguro. Quisiera que suceda, pero no sé si sucederá. La esperanza en Hebreos no es así. La esperanza de Hebreos es una esperanza firme, es una esperanza certera. Es la esperanza del capítulo 6:19 que dice que tenemos esperanza, la cual tenemos como segura y firme ancla del alma y que penetra hasta dentro del velo donde Jesús entró por nosotros como precursor, hecho sumo sacerdote para siempre según el orden de Melquisedec. Escuchen. Cuando dice que debemos mantener firme nuestra esperanza, simplemente quiere decir que como cristianos, Dios nos ha dado su promesa de que vamos a pasar la eternidad con Él, que Él es nuestro Salvador, que no podemos perdernos en el camino. La Biblia dice que nuestra esperanza es como un ancla, pero que no ha sido echada al fondo del mar, sino que ha sido echada al cielo y está sujeta al trono de Dios. El otro extremo está enganchado en todo hijo o hija de Dios. Y esa es nuestra esperanza. Dice que nos aferremos a esa esperanza. Aférrese firmemente. No permita que la cuerda quede floja. No se olvide nunca que Dios le ha prometido que si usted pone su confianza en Él, Él le dará la dádiva de la vida eterna y que esa vida es su ancla. Esa vida es su esperanza. Esta esperanza es tan certera que se le llama un ancla.
Y noten que dice que debemos aferrarnos a esta esperanza. Observen que dice, sin fluctuar. ¿Qué quiere decir eso? Quiere decir que en este día y época, cuando todo está en subasta, no permita que su fe quede en subasta. No se permita estar en una situación en donde pone en tela de duda lo que sabe y lo que cree. No se deje atrapar en la discusión de, pues bien, tal vez esto no funcione hoy, tal vez no sea para esta generación. ¡No! Aférrese firmemente a su esperanza sin fluctuar. La expresión que se traduce sin fluctuar es una palabra que en el vocabulario del Nuevo Testamento significa algo que es perpendicular, que nunca se mueve ni un ápice de la perpendicularidad. Se queda fija y vertical. No se va a mover ni un ápice. Es perpendicular y así es como debe ser y así es como está. Eso significa no fluctuar. Tenemos muchos cristianos fluctuantes hoy. Con cada leve brisa de doctrina que aparece, corren para seguirla. Cualquier cosa pequeñita nueva que oyen, se entusiasman. ¡No! Necesitamos personas que permanezcan firmes, derechas, como un árbol alto que no se mueve. Aférrese a su fe sin fluctuar. El cristianismo no es para cobardes, ¿verdad? Quiero decir, es verdad que Jesucristo es nuestra ancla, y eso está resuelto para siempre, pero también es cierto que se supone que debemos aferrarnos. A eso es lo que se llama la perseverancia de los santos. Hay una parte que nosotros tenemos que desempeñar. Dios ha prometido que en última instancia estamos seguros, pero también dice que si usted quiere vivir con confianza todos los días, será mejor que se aferre a su fe y será mejor que usted se esfuerce arduamente para hacer todo lo que pueda para mantenerse en el lugar en donde Dios puede utilizarlo sin que usted fluctúe. Leí de la experiencia de un muchacho llamado Martin Rowe, que vivía en una granja con su familia en el estado de Georgia. Cuando tenía 6 años, Martin iba en el tractor con su papá, cuando el enorme vehículo se volcó. El muchacho salió herido, tan lesionado que perdió el uso de uno de sus brazos y sufrió heridas en el otro. Mientras estaba en el hospital, la familia se endeudó con $32,000. Un día, mientras estaba acostado en la cama del hospital, oyó a su mamá y su papá hablando fuera de la habitación. Su mamá lloraba y se preguntaba cómo iban a poder pagar esa gigantesca cantidad de dinero. Cuando entraron a la habitación, Martin le dijo a la mamá que él mismo iba a pagar esa deuda. Ella respondió como usted y yo habríamos respondido. Le agradeció por su preocupación, pero sabía en silencio que tal objetivo fuera una fantasía para un niño de su edad. Pero cuando Martin salió del hospital, empezó a recoger botellas por la carretera todos los días después de clases, redimiendo las botellas por dinero. Después de varios meses había reunido $400, que se los llevó a su madre. A esas alturas, se enteró de que las latas de aluminio también se podían redimir y también empezó a recoger esas latas. Entonces, la compañía de aluminio Reynolds oyó del esfuerzo del muchacho y se puso en contacto con otra compañía de reciclaje y las dos compañías empezaron a donar sus residuos de aluminio al joven. Todos los días después de clases por 5 años, Martin continuaba recogiendo los residuos, iba a recoger latas e iba a recoger botellas. A los 11 años, fue al hospital y pagó los $32,000 de deuda. Usted dice, ¿cómo pudo suceder eso? ¿Cómo pudo suceder? Es asombroso. Esta historia es real. La verifiqué. Es verdad. Y es asombroso porque el muchachito, motivado por su gran amor a sus padres, se fijó una meta y poniendo sus pies en el sendero para conseguirla, persistió sin titubear hasta que la completó. Fue tenaz, porque tenía una tarea digna, aunque formidable, que le alejaba de toda otra distracción. Y quiero decirle hoy que exige gran resolución vivir en obediencia larga al llamado de Dios. Aferrarse sin titubear a la esperanza que profesamos demanda una respuesta madura a los obstáculos y oposición que son integrales del mundo caído. Así que, ese es el segundo imperativo en primera persona plural en este pasaje. Acerquémonos a Dios. Mantengamos firme nuestra esperanza sin titubear. Aquí está el último. Considerémonos en amor. Lean conmigo los versículos 24 y 25
que son los más familiares de este pasaje. Y considerémonos unos a otros para estimularnos al amor y a las buenas obras, no dejando de congregarnos como algunos tienen por costumbre, sino exhortándonos y tanto más, cuanto veis que aquel día se acerca. Las primeras dos exhortaciones en Hebreos son posibles hacerlas por uno mismo. Usted puede acercarse a Dios sin que nadie más le ayude, simplemente usted y Dios. Usted puede aferrarse a la esperanza, simplemente usted y Dios, pero no puede estimularse al amor y a las buenas obras sin otra persona. Así que la tercera de estas instrucciones nos dice que nos necesitamos unos a otros. De hecho, noten en el texto que la expresión unos a otros va conectada con tres verbos. Estimularnos unos a otros al amor y a las buenas obras, no dejar de congregarnos los unos con los otros y exhortarnos unos a otros. Dios nos ha dado la Iglesia de Jesucristo y grupos pequeños dentro de la Iglesia y clases de estudio bíblico dentro de la Iglesia para que podamos realizar esta tercera meta para alistarnos. Podemos acercarnos a Dios por cuenta propia, podemos aferrarnos a nuestra esperanza por nosotros mismos, pero a fin de estimularnos al amor necesitamos un objeto. Necesitamos a otra persona. Al acercarnos, nuestro objeto es Dios. Al aferrarnos, nuestro objeto somos nosotros mismos. Pero al extendernos, nuestro objeto son otros, primordialmente en otros creyentes. Y usted dice, ¿cuál de estas tres cosas debo tomar más en serio, pastor? La primera es acercarse en fe. La segunda es aferrarse firme en esperanza. La tercera es extenderse en amor. El escritor nos dice en 1 Corintios 13:13, y ahora permanecen la fe, la esperanza y el amor. Estos tres, pero el mayor de ellos es el amor. Si no ha estado prestando atención a las primeras dos, querrá prestar atención a esta. Esta tal vez sea la más importante. Primero, la expresión de este amor. La Biblia dice que expresamos nuestro amor de unos para los otros al estimularnos al amor y a las buenas obras. Primero que nada, noten que dice, y considerémonos unos a otros. ¿Sabe usted qué quiere decir considerar? No quiere decir simplemente pensar en esa persona, darle alguna consideración. La palabra considerar aquí significa enfocar, ponerlos en los centros del proceso del pensamiento de uno y tomarlos en serio. No deje que simplemente se alejen de su mente. Considerarnos unos a otros es enfocarnos los unos en los otros, en realidad, vernos unos a otros. Usted dice, ¿de qué está hablando, pastor? Usted sabe de qué estoy hablando. Usted asiste a la iglesia el domingo por la mañana y alguien le dice, ¿viste a alguien? Ah, había cientos de personas. ¿Enfocaste a alguien? Considerarnos unos a otros, vernos unos a otros. En un grupo pequeño se puede hacer eso. Uno puede mirarle a otra persona en la cara. Podemos vernos unos a otros, podemos entendernos unos a otros. Y dice, y esto es muy interesante para mí, la experiencia de este amor. Dice que debemos tener un propósito para hacerlo. Debemos expresar este amor y al hacerlo, no dejando de congregarnos como algunos tienen por costumbre. Debemos reunirnos, debemos asistir a la iglesia. Ahora bien, usted esperaría que un pastor diría eso a su congregación. Todos deben asistir a la iglesia, pero yo no me estoy inventando esto. Está aquí, dice, no dejando de congregarnos como algunos tienen por costumbre. ¿Por qué? Porque a fin de que usted lleve a cabo este tercer imperativo en plural, tiene que estar en comunidad. No puede hacerlo por su cuenta. No puede estimularse al amor y a las buenas obras en su sitio quieto de oración. Necesita de otras personas para hacer eso. Usted dice, pues bien, no acaba de convencerme, pastor, que se necesite ir a la iglesia a fin de ser un buen cristiano. Oí un hombre que decía que uno puede ser cristiano sin jamás ir a la iglesia y también puede ser esposo sin jamás ir a casa, pero no sugiero ni lo uno ni lo otro. Alguien le preguntó a otro, ¿puedo ser cristiano sin tener compañerismo en la iglesia? El otro dijo, sí, es posible, pero es como ser estudiante que no va a clases, o un soldado que no se enlista en el ejército, un ciudadano que no paga sus impuestos ni vota, un vendedor sin clientes, un explorador sin campamento base, un hombre de negocios tratando de operar en una isla desierta, un marinero solitario en un barco sin tripulación,
un autor sin lectores, un padre sin familia, un futbolista sin equipo, un científico que no publica sus hallazgos y una abeja sin colmena. Sí, sí se puede ser cristiano sin ir a la iglesia, pero no es buena idea. Ahora, el estímulo de este amor. Hebreos 10:25. La Biblia dice que una de las razones por las que necesitamos reunirnos como pueblo de Dios es animarnos unos a otros, sino exhortándonos. Eso significa animarnos unos a otros. ¿Cuántos saben que siempre necesitamos una voz de aliento? Confieso que yo a veces necesito una palabra de aliento. Sé que todos ustedes sienten lo mismo. La única manera en que podemos recibir ánimos es de otros. Usted lo recibe en las Escrituras, obviamente, y lo recibe de Dios, pero a nivel personal, la única manera que sé es lo que David dijo. Él se animaba a sí mismo en el Señor. Pero uno de los propósitos de la iglesia, uno de los propósitos de grupos pequeños, es que podamos darnos unos a otros una voz de aliento, una voz de ánimo. Podemos instilar valentía a alguien cuando lo necesita. El periodista Robert Minor relata el siguiente episodio de su niñez. Dice que cuando era niño, iba a la escuela un día cuando encontró una tentación irresistible. Frente a él había una plancha de cemento gris, una losa que había reemplazado un pedazo desquebrajado de una acera. Así que de inmediato se detuvo y empezó a escribir su nombre en el cemento fresco. De repente, se dio cuenta que estando a su lado y sobre él, con una tapa de una lata de basura, estaba el más grande albañil que jamás había visto en su vida. Minor trató de correr, pero el hombre lo agarró con la mano y gritó: ¿qué estás haciendo y por qué arruinas mi trabajo? Minor recuerda que balbuceó que simplemente quería poner su nombre en el cemento, y entonces sucedió algo asombroso. El albañil soltó los brazos del muchacho, su voz se suavizó y sus ojos perdieron la cólera, y en su lugar había ahora un toque de calor en el hombre. ¿Cuál es tu nombre, hijo? Robert Minor. Pues bien, Robert Minor, la acera no es lugar para tu nombre. Si quieres tu nombre en algo, ve a la escuela, trabaja duro, conviértete en abogado, cuelga tu rótulo afuera y permite que todo el mundo vea tu nombre. Las lágrimas afloraron a los ojos de Minor, pero el albañil no había terminado. ¿Qué quieres ser cuando seas grande, Robert Minor? Escritor, pienso. Ahora la voz del albañil irrumpió en tonos que se podían oír por todo el patio de la escuela. ¡Un escritor! ¡Un escritor! ¡Sé un escritor! ¡Sé un escritor real! Pon tu nombre en libros, no en la acera.

0: La Biblia dice que no debemos dejar de congregarnos como algunos lo hacen por costumbre. Espero que usted haya oído eso muy claramente. Y si usted ha sido algo descuidado en su asistencia a una iglesia bíblica, quiero animarle a que vuelva a participar en una iglesia local que enseñe la palabra de Dios. Es el plan de Dios para su pueblo en este día. Digan lo que digan, Dios no ha terminado con la iglesia. La iglesia de Cristo es la pieza importante de Dios en la cultura actual. Si podemos volver a ser lo que deberíamos ser, en realidad, podríamos determinar la diferencia. Mañana, aquí, en Momento Decisivo, vamos a considerar uno de esos pasajes interesantes de la carta a los Hebreos que a menudo son objeto de debate. Simplemente, permítame decirle que vamos a hablar de este pasaje con el título La apostasía de mi fe. Usted no querrá perderse la lección de mañana. Aclararé algunas cosas que tal vez hayan sido confusas para usted en cuanto a este pasaje y le daré fortaleza a leerlo y estudiarlo y aplicarlo a su corazón. Les habló David Jeremiah. Gracias por acompañarnos hoy.
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2: Cadena Radial Samaritano da la hora, las 12 del día.

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2: Cadena Radial Samaritano da la hora, 1:00 p.m.
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3: Casadas están sujetas a vuestros maridos. ¿Por qué es esto? ¿Por qué tiene que ser así? Por el diseño de Dios. Es simplemente que Dios diseñó a los hombres para proteger, para proveer, para asegurar a la esposa por el diseño de Dios.
4: Estamos muy agradecidos por su sintonía en Gracia a Vosotros, Ministerio de Enseñanza del Pastor John MacArthur. Winston Churchill dijo que es en torno a la familia donde se crean, se fortalecen y se mantienen las virtudes más importantes de la sociedad humana. Fin de la cita. Churchill alude al importante principio bíblico de que la familia es la unidad fundamental de la sociedad. Por lo tanto, ¿cómo puede estar seguro de que su familia funcione tal como Dios lo diseñó? El día de hoy, el pastor John MacArthur, en la voz del pastor Luis Contreras, nos enseñará principios fundamentales para el matrimonio en el sermón titulado El diseño divino para el matrimonio, primera parte, En gracia a vosotros.
3: Estad sujetas a vuestros maridos. ¿Por qué es esto? ¿Por qué tiene que ser así? Bueno, por el diseño de Dios. Y entonces, por diseño divino, Colosenses 3:18 dice que es apropiado, que los hombres han sido diseñados por Dios para ser los proveedores, los protectores de las mujeres. Y usted ve eso en 1 Timoteo 2, vea 1 Timoteo 2:11. La mujer debe recibir instrucción con toda sumisión. Esto está hablando de la iglesia. No permito que una mujer enseñe o ejerza autoridad sobre un hombre, sino que permanezca callada. En la vida de la iglesia no hay lugar para mujeres predicadoras. Las mujeres pueden enseñar a las mujeres, claro. Las mujeres pueden enseñar a los niños. Vamos a ver Tito 2 en un minuto. Y se instruye a las mujeres para que enseñen a las mujeres, pero no para que prediquen en la iglesia. Yo, versículo 12, no permito que la mujer enseñe ni ejerza autoridad sobre el hombre, sino que permanezca en silencio. ¿Es esto cultural? No. Versículo 13, fue Adán quien fue creado primero y luego Eva. No fue Adán el que fue engañado, sino la mujer, siendo engañada, cayó en transgresión. Las mujeres necesitan la protección y la provisión y el cobijo de un hombre fuerte. Fue porque Satanás sacó a Eva de debajo de Adán que ella fue engañada. Adán no fue engañado, él no fue engañado. Él carga con la culpa por conducir a la raza al pecado, pero él no fue engañado, la mujer fue engañada. Una ilustración notable del hecho de que las mujeres necesitan la protección que los hombres pueden brindarles. Pero para que no piense que eso hace que las mujeres sean de segunda clase, el versículo 15 dice, pero las mujeres serán preservadas o salvadas o libradas, ¿de qué? Del estatus de segunda clase. ¿Cómo? A través de engendrar hijos, si continúan en la fe, el amor y la santidad con moderación. Hágase esta pregunta. Cuando usted piensa en un niño piadoso que crece hasta llegar a amar al Señor Jesucristo, ¿asumiría usted que la mayor impresión que tuvo ese niño fue su padre o su madre? Lo más probable es que es la madre la que viene a la mente. Porque la madre que amamanta ese niño, la madre que cuida de ese niño pequeño, tiene la relación más íntima con ese niño. Eso equilibra la autoridad masculina. Y dice que se salvará teniendo hijos. Ahora, ha habido cierta confusión sobre eso. Estuve en Rumania hace algunos años atrás, en una conferencia de pastores, en una iglesia llena en Bucarest. Estaban teniendo una sesión de preguntas y respuestas, y una de las preguntas era, ¿qué significa ese versículo? Las mujeres se salvarán teniendo hijos. ¿Qué significa eso? Y yo ignoraba las circunstancias, así que simplemente di una respuesta simple. Bueno, ciertamente no significa que tu alma se salva si tienes un bebé. Eso no es posible porque eres salvo por gracia a través de la fe en Cristo, así que no puede significar eso. No puede tener nada que ver con tu salvación. El traductor tradujo eso y el salón quedó en silencio total. Y supe que algo estaba pasando. Y el hombre que estaba tratando de ayudarme con esto se inclinó y dijo, ese fue un golpe que no entenderías. A estas personas se les ha enseñado durante años que si haces algo para evitar un embarazo, perderás tu salvación. En base a ese versículo. Sí, si haces algo para evitar cualquier cosa normal, a menos que quieras quedar embarazada todo el tiempo, cualquier cosa que hagas para anular un embarazo, pierdes tu salvación en base a ese versículo. Y entonces dije, bueno, necesito decir más. Así que redoblé la respuesta y expliqué a detalle que eso no era lo que significaba y que no podías perder tu salvación de todos modos, ciertamente no porque decidieras no quedar embarazada. Y cuando terminé con la explicación, usted podía ver estas mujeres, estas esposas de pastores, que tenían entre 12 y 16 hijos. Sí, mirando a su esposo y diciendo, ¿entonces tenías que estar equivocado sobre ese versículo? Digo, ¿no podrías simplemente equivocarte en el bautismo? ¿Qué me has hecho? No significa eso, significa que una mujer se salva de cualquier pensamiento de estatus de segunda clase por el hecho de que ella da a luz a los hijos y ella los influye en la fe, el amor y la santidad con moderación. Ella es la parte más íntima del proceso de crianza de los hijos. Entonces, pero observe que aquí hay una palabra clara de que las mujeres deben ser sumisas porque ese es el orden creado. Ese es el orden creado y es por eso que Colosenses 3:18 dice que es adecuado. Ahora, vea 1 Pedro capítulo 3. Algunas porciones más de las Escrituras y volveremos a Efesios en un minuto. 1 Pedro capítulo 3, solo quiero mostrarle la consistencia de las Escrituras en esto. Al respecto, hay mucho acerca de la sumisión en 1 Pedro capítulo 2, versículo 13. Someteos por causa del Señor a toda institución humana, reyes, autoridades, gobernadores, etcétera, etcétera. Versículo 18, siervos, estad sujetos a vuestros amos. De nuevo, es el mismo tipo de lenguaje. Y después usted llega al capítulo 3, de la misma manera en la que usted se somete a aquellos que tienen autoridad civil sobre usted, de la misma manera en la que usted se somete a su amo o a su jefe o al que tiene autoridad sobre usted. Así también, de la misma manera, vosotras mujeres estás sujetas a vuestros propios maridos. Sea sumisa a su propio marido. Muy obvio. De la misma manera en la que su sumisión sería una realidad en cualquier otra función. De nuevo, estamos hablando de función o de naturaleza o calidad esencial. Y además, para que incluso si alguno de ellos fuere desobediente a la palabra, si se desvían de la palabra de Dios, ustedes todavía son sumisas para que sea ganado, sin una palabra, por la conducta de sus esposas al observar su conducta casta y respetuosa. Si usted quiere ganar a un esposo desobediente, la forma de hacerlo es mostrar lo que el versículo 2 describe como un comportamiento respetuoso. Así que realmente no hay forma de salir de esto. Obviamente, si su esposo le pide a usted que peque o le pide que peque de tal manera que a usted no se le permite hacer lo que usted sabe que Dios le ha mandado hacer, usted tiene que reclamar Hechos 5 y decir, bueno, juzgad si obedecemos a los hombres o a Dios, no puedes pedirme que viole mi lealtad y devoción a Cristo. Pero aparte de eso, cuando a usted se le manda por un marido que haga cosas que están fuera de línea, debe recordar el hecho de que la manera de ganarse ese esposo no es al ser rebelde, sino al ser sumisa, y él puede ver su conducta casta y respetuosa. Y usted dice, ¿de qué sirve eso? Muestra que Cristo cambia el corazón, ¿verdad? Es una manera de dejar que su luz brille y puedan ver sus buenas obras y glorificar a su Padre que está en los cielos. ¿Cómo convence a un esposo desobediente de que el cristianismo es una realidad transformadora? Usted lo hace al ser una persona transformada. Usted ya no está viviendo en la categoría de Génesis 3:16, donde usted está tratando de dominar a su esposo, sino que usted es sumisa. Y su atavío, si se va a adornar, si se va a arreglar, no debe ser meramente externo, trenzando el cabello y usando joyas de oro, poniéndose vestidos, sino versículo 4, que sea la persona oculta del corazón, con lo incorruptible, es una gran palabra, con la cualidad imperecedera, la virtud de un espíritu afable y apacible que es de gran estima, es decir, de gran valor a los ojos de Dios. Incluso si usted tiene un esposo que está fuera de lugar, cuando su corazón está bien delante del Señor, usted demuestra lo imperecedero, es realmente el valor eterno, la belleza eterna, la preciosidad eterna. Esa palabra estima o preciosa, por cierto, se usa en Marcos 14:3 para referirse a la caja de alabastro del ungüento. Y entonces tiene gran valor. ¿Y qué es eso? Es un espíritu afable y apacible. Es de gran estimo precioso a la vista de Dios. En el versículo 5 se nos recuerda que esto no es nada nuevo, esto no es nada que simplemente se le ocurrió al apóstol Pedro aquí, sino más bien así también en otro tiempo se adornaban las santas mujeres que esperaban en Dios estando sujetas a sus propios maridos. Usted no puede escapar de esto, simplemente sigue regresando usted. Este siempre ha sido el estándar, las santas mujeres siempre hacían esto. Eran santas en parte porque estaban sujetas a sus propios maridos. Y usted tiene una ilustración de ello en el versículo 6. Así como Sara obedecía a Abraham llamándolo Señor, ahora no estoy sugiriendo que usted vaya tan lejos. Eso podría empujarlo un poco demasiado lejos al hombre en la dirección equivocada. Pero solo en el sentido de que Sara obedeció a Abraham llamándolo Señor, es decir, reconoció su liderazgo y que él estaba a cargo, y ustedes se han vuelto sus hijas y hacen lo correcto sin tener miedo. Entonces Pablo dice en Romanos que si usted es una persona de fe, si coloca su fe en Cristo, es un hijo de Abraham. Abraham es como el padre de la fe, y todos los que creen en el Evangelio son hijos de Abraham en un sentido espiritual. Bueno, todas las que son sensibles y sumisas a sus maridos son también hijas de Sara. Hijas de Sara. Entonces, de nuevo, las Escrituras no le dan a usted ningún margen de maniobra en esta responsabilidad, aparte de lo que dije hace un momento, que nunca puede estar haciendo lo correcto si hace lo incorrecto. Así que en cualquier momento, si su esposo le pide que peque a usted de cualquier manera, encubiertamente, abiertamente, por acción o omisión, usted no puede hacer eso. Y usted hace esto, y creo que esto es muy importante, al final del versículo 6, usted hace lo correcto sin tener miedo de ninguna amenaza, sin ser intimidada. Cuando usted hace lo correcto, ¿quién está de su lado? Dios está de su lado cuando usted hace lo correcto. Y nuevamente, solo requiere que haga lo correcto y confíe en Dios. Comprométase con un Creador fiel, lo cual es exactamente lo que hizo nuestro Señor cuando Él se sometió a los hombres malos dentro del propósito del plan redentor de Dios. Ahora, quiero mostrarle otro pasaje conforme avanzamos hacia el final, Tito capítulo 2. Y todavía estamos hablando sobre el tema de la sumisión y cuán consistentes son las Escrituras. Tito capítulo 2 está hablando acerca de cosas que son propias, cosas que convienen a la sana doctrina. Y entre ellas hay una palabra para las mujeres en los versículos 3 al 5. Las ancianas también sean reverentes en su comportamiento, no calumniadoras, ni esclavas de mucho vino, enseñando lo que es bueno. Entonces sí, hay un lugar para que las mujeres enseñen en la iglesia, por supuesto, deben ser reverentes en su comportamiento y enseñen lo que es bueno, para que esto anime a las mujeres jóvenes. Entonces las mujeres mayores enseñen a las mujeres jóvenes a hacer qué, amar a sus maridos, amar a sus hijos, a ser prudentes, castas, cuidadosas de su casa, amables, sujetas a sus maridos, para que la palabra de Dios no sea blasfemada. Y de nuevo, eso se trata de qué tipo de testimonio da usted. Si usted va a demostrar que el Evangelio la transformó usted, usted no puede ser una esposa rebelde. Eso no va a comunicar la gracia de Cristo al haber transformado el corazón. Esta es una declaración enfática de la función de una esposa. Nuevamente, lo que estoy diciendo es que esto no se trata de la cualidad esencial, la virtud de uno, esto es simplemente en el diseño de Dios. A las mujeres se les debe enseñar a amar a sus maridos, no es solo someterse, es amar. Y es la palabra griega que significa tener un fuerte afecto por, deben amar a sus maridos y lo mismo con sus hijos. Deben ser conocidas como las que aman a sus maridos y aman a sus hijos. Esa es la prioridad para una mujer. Y eso es lo que realmente significa su sumisión. Ella se somete en amor y por amor. Y siguiendo un paralelo aquí, si bien podría tener dificultades para someterse al amor de su esposo y amar a su esposo como debería, es poco probable que tenga problemas en amar a sus hijos como debe. Pero no hay diferencia. En realidad es una forma de la misma raíz. Debe tener usted el mismo afecto hacia su esposo que el que tiene por sus hijos. He dicho a lo largo de los años que lo mejor que usted puede darle a sus hijos es amar a su cónyuge. Ese amor dominante en el hogar es la realidad más segura que los niños pueden experimentar. Así que sí, las mujeres mayores enseñan a las mujeres más jóvenes, les enseñan a amar a sus maridos y amar a sus hijos, y no hay diferencia en el tipo de amor que le dan a cada uno. Y luego ser prudentes, castas, y luego esto, cuidadoras de su casa, cuidadoras, trabajadoras en su casa. Esa no es una idea popular. 25 millones, creo que ese es el último número que pude encontrar, 25 millones de mujeres estadounidenses con niños pequeños están en la fuerza laboral. Las consecuencias de eso son trágicas. Es terriblemente trágico porque usted tiene a hijos que no tienen un sentido de amor y afecto y seguridad y protección, y se les deja ser víctimas de cualquier corrupción de los medios que pueda apoderarse de sus mentes jóvenes. Pero usted debe ser una trabajadora en casa. Este es el único lugar donde aparece esto en las Escrituras. Trabajadoras en la casa. Haga su trabajo en casa. Oikos es la parte de la palabra que significa la casa, el hogar. El hogar de la mujer es el hogar. Y no lo limita a usted, porque como la mujer en Proverbios 31 tenía muchas cosas sucediendo, y como Dorcas tenía muchas cosas en el libro de Hechos capítulo 9, al hacer prendas para todo tipo de personas a tal grado que lloraron cuando ella murió porque ella había sido tan amable con ellos. Y ciertamente en el mundo en el que vivimos hoy día hay muchas formas de trabajar en casa. Aparentemente, cada vez más desde que aparecieron cosas como COVID, puede hacer eso no en detrimento de su tiempo con la familia, pero sea lo que sea que usted haga, el hogar debe ser el centro de su mundo, en donde usted ama a su esposo y ama a sus hijos. Esto adopta un aspecto diferente si va rápidamente a 1 Timoteo 5. Esto se trata de viudas, y habla de viudas aquí, pero solo para darle una perspectiva. Habían viudas en la iglesia y necesitaban ser atendidas, necesitaban ser honradas en el versículo 3, 1 Timoteo 5, 3. Honra a las viudas, esa palabra honor puede significar apoyo, dinero, finanzas. Las viudas deben ser cuidadas, las viudas no deben tener que ir al lugar de trabajo, deberían ser atendidas. Si alguna viuda tiene hijos, esta es la primera línea de cuidado, hijos y nietos. Usted aprende a practicar la piedad con respecto a su propia familia. Devuelve algo a sus padres. Usted cuida de esa viuda. Esto es aceptable a los ojos de Dios. Eso es lo que deben hacer los hijos y los nietos. Solo porque una mujer ha perdido un esposo no significa que ella debe ser arrojada a la fuerza laboral y sacada del hogar. Una mujer que es en verdad viuda en el versículo 5, eso significa que tal vez no haya nadie a su alrededor en una familia que pueda cuidar de ella. ¿Qué hace ella? Bueno, ella fija su esperanza en Dios y continúa en súplicas y oraciones noche y día. Ella recurre a la oración para que se satisfagan sus necesidades. Si alguien da un paso al frente, tal vez la familia extendida, abajo en el versículo 8, si alguno no provee para los suyos, especialmente para los de su casa, ha negado la fe y es peor que un incrédulo. Así que los suyos podría significar la familia o podría significar alguien fuera de la familia que sabe que usted tiene necesidad. De nuevo, no hay nada aquí que diga la viuda está sola, tírala y espera que pueda ganarse la vida. Todo el mundo da un paso al frente para cuidar de ella. Incluso la iglesia debe hacer eso. Versículo 9, la viuda debe ser puesta en la lista. Las iglesias tienen una lista especial de viudas que necesitaban cuidado. Si tenían más de 60 años de edad y tenían, esta es la virtud que básicamente las calificaba para recibir un cuidado especial. Una mujer de un solo hombre, eso es lo que es. Una reputación de buenas obras. Niños, se ha creado hijos, se ha mostrado hospitalidad, eso es el hogar. A los extraños, lavó los pies de los santos, ayudó a los que estaban en aflicción, se dedicó a toda obra buena. Entonces, al final de la vida, cuando usted llega a la edad de 60 años o más, la palabra de Dios dice que este es un momento para que la iglesia evalúe el cuidado de esta viuda. Obviamente nos hacemos cargo de las viudas y los huérfanos, Santiago dice eso, pero hay una lista especial de preocupación y cuidado por aquellas que han cumplido fielmente con su deber designado por Dios, y eso se describe allí en el versículo 10. Así que todas las escrituras, ya sea que esté viéndolas al final de la vida, desde el comienzo del matrimonio, al final de la vida, desde el momento de la viudez, transmite el mismo mensaje, el mismo mensaje. Dios, el diseño de Dios para las mujeres es que se sometan, llamen a sus esposos, llamen a sus hijos y sean trabajadoras en el hogar. Ahora, con eso en mente, regresemos a Efesios capítulo 5 y terminaremos. Así que he tratado de mostrarles a partir de varios pasajes el asunto o el tema de la sumisión. En segundo lugar, la manera de la sumisión, versículo 22. ¿Cómo al Señor? ¿Cómo al Señor? Es un sentido en el que trataría a su esposo como trataría al Señor, porque el Señor ha diseñado esta función. ¿Cómo al Señor? Siempre la perspectiva en toda la sumisión como al Señor. De regreso al versículo 21. Sométanse unos a otros en el temor de Cristo. Versículo 25, cuando llegamos a los esposos. Maridos, amad a vuestras mujeres como Cristo amó a la iglesia. Capítulo 6, versículo 1. Hijos, obedeced en el Señor a vuestros padres. Capítulo 6, versículo 5. Esclavos, sean obedientes a aquellos que son sus amos. Y al final del versículo dice, como a Cristo. Y los amos, en el versículo 9, hagan lo mismo, sabiendo que tanto el amo de ellos como el de ustedes esté en los cielos, y no hay excepción de personas con él. Cada deber, en cada relación, asume que estamos tratando a alguien más como si fuera Cristo. Como si fuera Cristo. Esta es una vida santa. Por eso usted se somete. Porque Cristo nos ha pedido que hagamos eso. Y en cierto sentido, cuando usted hace eso, usted lo está honrando. Así que, la manera como al Señor. El motivo. ¿Cuál es el motivo para que las mujeres sean sumisas? Versículo 23. El marido es la cabeza de la mujer. Ese es el motivo. Eso es por el diseño de Dios. Usted lo hace porque es correcto. Es lo que Dios ha diseñado. Y luego él redondea esta parte hablando de las esposas con un modelo. El tema, la materia, la manera, el motivo y el modelo de la sumisión. ¿Quién es el modelo? Cristo. ¿Quién es la cabeza de la iglesia? Siendo el mismo el salvador del cuerpo. Pero como la iglesia está sujeta a Cristo, así también las mujeres deben estarlo a sus maridos en todo. La iglesia está sujeta a Cristo en todo. En todo. Confesamos a Jesús como ¿qué? Como Señor. Él es la cabeza de la iglesia. Eso se explica en un hermoso lenguaje al final del capítulo 1 de Efesios. Así que, esposas, sométanse a sus esposos como la iglesia se somete a Cristo. ¿Por qué haces eso? Porque Él es el salvador del cuerpo. Él es el salvador. No porque usted es forzada sin reciprocidad, sino porque en el nivel más claro y simple de la realidad, Él es el proveedor, el protector, y Él es el libertador de la esposa. Él es la cabeza de la esposa, no en el sentido de control dominante, no en el sentido de dar órdenes, no en el sentido de soberbia, sino en la dulzura humilde y sencillez del desinterés, de la abnegación, del desinterés. Él ofrece protección, provisión a la mujer como la parte más fuerte físicamente. Él está comprometido con el cuidado de ella, con el bienestar de ella, con los beneficios de ella, con las necesidades de ella, y ese es su llamado. Nos sometemos a Cristo porque todo lo que tenemos está en Él, ¿verdad? Todo lo que tenemos es Él. Y luego hay un sentido en el que su esposo es como Cristo para usted. Ahora, sé que eso parece una exageración, lo entiendo, nadie es perfecto, pero ese es un buen recordatorio para los hombres de lo que debemos ser. Pero el diseño de Dios es claro, y claro, el mundo odia todo esto. Entiendo que esto es difícil de escuchar porque han sido tan condicionados por la cultura, pero en el marco de referencia de vivir a la luz de todo lo que Dios nos ha concedido en Cristo, este es el camino a la bendición, ¿verdad? Amén. Oremos. Padre, te agradecemos por tu palabra, te agradecemos por su claridad. lo directo que es. Y entendemos que esto lucha contra el mundo que nos rodea. Entendemos que incluso lucha contra nuestra propia naturaleza, los elementos caídos que aún están dentro de nosotros. Que nosotros los hombres tendemos a ser demasiado dominantes y enseñorearnos. Y como mujeres hay una tendencia a rebelarse a partir de la carne. Así que, Señor, tenemos que regresar a la llenura del Espíritu. Tenemos que ser llenos del Espíritu. Tenemos que estar llenos del Espíritu para ser adoradores gozosos, estar agradecidos por todo y someternos unos a otros para que someterse a su esposo sea normal para una creyente llena del Espíritu. Y, Señor, te pedimos que traigas la gracia plena de la paz y el gozo conyugales a todos aquellos que han sido bendecidos con esa gracia de la vida. Sana matrimonios y familias. Y, Señor, protégenos de las mentiras del mundo que nos rodea, que son tan destructivas. Y ayúdanos a darnos cuenta de que depende de nosotros mostrarle al mundo cómo debe verse un matrimonio en Cristo. No queremos que la palabra de Dios sea calumniada. No queremos que la gente descarte el cristianismo por no tener poder, porque no pueden ver matrimonios transformados. Así que, Señor, haz de nuestros matrimonios todo lo que deben ser y que podamos vivir la plenitud de la relación rica que tú has diseñado para que el Evangelio pueda ser atractivo y los corazones estén abiertos a él. Gracias de nuevo en el nombre de Cristo. Amén.
4: De esta forma se nos enseñó que las mujeres son llamadas por Dios a someterse a sus maridos y amarlos, a cuidar a sus hijos y a vivir fielmente en el hogar como expresión de una obediencia centrada en Cristo. En el sermón, el diseño divino para el matrimonio, primera parte, aquí en Gracia a Vosotros. 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
3: Cadena Radial Samaritano da la hora, 2:00 p.m.
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1: Lo que la iglesia necesita es una buena taza de café. Algo estimulante que nos limpie nuestras telarañas mentales y espirituales. Algo que nos sacuda y nos despierte. Por mucho tiempo, quienes conformamos la iglesia, el cuerpo de Cristo, hemos estado letargados en nuestro compromiso con la Biblia, dormidos en nuestra participación de una alabanza centrada en Cristo y perezosos en nuestro involucramiento con el Evangelio. Ya es tiempo de que hagamos caso a la admonición del apóstol Pablo en la carta a los Efesios, capítulo 5, versículo 14, que dice: «Despierta, tú que duermes, y levántate de entre los muertos, y te alumbrará Cristo». Es tiempo de que la iglesia despierte. ¿Por qué lo digo con un sentido de urgencia? Bueno, porque después de casi 2 décadas de ministerio pastoral, estoy convencido de que los tiempos en los que vivimos y en los que ministramos han sido los más difíciles de todos. No quiero sonar como un pesimista, pero creo que es tiempo de que la iglesia se enfrente a la realidad de que los hechos son cosas obstinadas, y cualquiera que sean nuestros deseos, nuestras inclinaciones o los dictados de nuestras pasiones, estos no pueden alterar el estado de los hechos y de la evidencia. En otras palabras, es tiempo de que la iglesia despierte y enfrente los hechos como son, y no como quisiéramos que fuesen. ¿Cuáles son esos hechos? Hay 2 que me vienen a la mente con rapidez. Primero, los días son malos. Y segundo, Satanás continúa buscando destruir la iglesia de Cristo. Es por eso que hemos decidido preparar una serie de mensajes bajo el título El despertar de la iglesia, un llamado urgente a la renovación. Es mi oración que al escuchar estos mensajes, el Señor abra sus ojos a las verdades espirituales de cómo la iglesia a la que usted pertenece puede ser un faro de luz en medio de una cultura sumida en las tinieblas. Así que le insto a que renueve su compromiso a la obra grandiosa que Dios está haciendo en su iglesia. La iglesia es, después de todo, el medio principal que Dios usa para hacernos crecer en Cristo y alcanzar nuestra cultura para Cristo. ¿Recuerda usted las resoluciones que se planteó al principio del año nuevo? Bajar esas libritas de más, pintar la casa, estudiar una nueva carrera, cambiar de automóvil, aprender un nuevo deporte, etc. Déjeme decirle que si yo comienzo a enumerarle todas las que yo he hecho, se me acabaría el tiempo del programa y no terminaría. Es bueno hacerse resoluciones, pero es mejor cumplirlas, ¿no lo cree? De la misma manera, todos debemos hacer una evaluación honesta de nuestro caminar con Cristo como iglesia. El otro día, por ejemplo, conversaba con un hermano acerca de las cosas que estaban ocurriendo en el mundo y me sorprendió notar el concepto que él tenía de la tolerancia. Verdaderamente se asemejaba al concepto que tiene nuestra sociedad actual con respecto a ella. En nuestra conversación, él salió con una idea que dejó mi mente un poco perturbada. Mencionó: ¿no sería mejor que nuestra iglesia tuviera una misma organización como la que tienen la secta de los mormones o la de los testigos de Jehová? Me quedé realmente sorprendido al escucharle y le dije: ¿a qué te refieres? Sus palabras, aunque venían de un corazón sincero, mostraron el sutil engaño en lo que este mundo está envolviendo a muchos cristianos. Dice: los grupos religiosos como los mormones y los testigos de Jehová mantienen un registro de todas las acciones y de los avances de cada uno de sus miembros. Eso le ayuda a los líderes a evaluar el trabajo de los miembros y a los miembros a esforzarse por cumplir con sus tareas. Primero que nada, hay que aclarar una cosa. Los mormones y los testigos de Jehová son sectas, y eso debiera ser suficiente para sugerirnos que no debemos seguir su ejemplo, ¿no lo cree? En segundo lugar, ¿desde cuándo el cristiano debería mantener un registro de sus buenas acciones? No. ¿Se da cuenta? Hemos empezado a olvidar esa gran diferencia que debe haber entre el cristianismo y cualquier otra religión que no profesa a Cristo como su Señor. Nosotros fuimos salvos por gracia, y esto significa que nosotros recibimos de parte de Dios la salvación que no merecemos. Es un regalo de Dios. Nuestras obras no pueden, ni antes ni nunca, ayudarnos a obtener la salvación. Solamente Dios salva por medio de Cristo Jesús. Después de exhortar a mi hermano con amor, claro, reflexionamos juntos en la importancia de evaluar nuestra brújula espiritual. No es que estemos perdidos en alta mar, pero sí puede haber la posibilidad que nos estemos desviando del rumbo que originalmente Dios planteó para nuestra iglesia y cualquier iglesia. No es que estemos totalmente desarraigados, sino que tal vez estemos perdiendo firmeza debido a la erosión espiritual. Y hablando de erosión, ¿se ha dado cuenta si usted vive cerca de un lugar donde hay agua, ya sea un río o cerca del océano? Se dará cuenta de que poco a poco el tiempo y la fuerza de esas olas en el mar o de esa agua, esa corriente que va río abajo, se van comiendo la orilla de terreno donde ellas están pasando. Las olas pueden golpear sobre un arrecife y poco a poco ir comiendo, por así decirlo, las orillas. Lo mismo sucede en los canales, en los ríos. Poco a poco el agua va llevándose lo que va encontrando a su paso. Va sufriendo lo que llamamos como erosión. Y eso no sucede de la noche a la mañana. Sucede lentamente, sucede de manera muy sutil y nunca avisa cuando llega. Ahora, simbólicamente, tratemos de hacer lo mismo con la iglesia. Pongamos una estaca donde ahorita nos encontramos y dejemos pasar algún tiempo para ver qué tanto se va erosionando lo que originalmente intentaba Dios hacer con nosotros como congregación. ¿Y cómo medimos la erosión? Bueno, lo haremos con el parámetro inconmovible y eterno de la palabra de Dios. Eso significa hacer una pausa de manera periódica y preguntarnos honestamente si nos hemos estado desviando del curso. Pensar de esta manera impide que nos erosionemos, hermanos. Pero antes de seguir adelante, creo que debemos aclarar qué es la erosión. Escuche usted lo que define el diccionario de la Real Academia Española de la Lengua con respecto a esta palabra. El diccionario define erosión de la manera siguiente. Erosión, acción-efecto de erosionar. Es un desgaste o destrucción producidos en la superficie de un cuerpo por la fricción continua o violenta de otro, como el agua o el viento. ¿Se dio cuenta? Eso está muy bien, pero yo estoy más interesado en hablarles a ustedes del desgaste menos físico, pero más espiritual. En el siguiente mensaje quisiera enfocarme más a fondo en varios de los problemas que afectan a la iglesia. Uno de esos problemas es reemplazar el apoyo de voluntarios con un sistema profesional, entre comillas, si se le puede llamar así, y causa desánimo entre los creyentes. Este problema es muy común en las iglesias cuyo crecimiento es rápido. Pero debo decirle una cosa. La iglesia no fue diseñada para ser una organización profesional. No, ese es un concepto del mundo. Y deje que el mundo se encargue de sus empresas. La iglesia no es una corporación eficiente que tiene una cruz en el techo. La iglesia es un ministerio. Nosotros no deberíamos esperar que el gobierno nos respalde o que nos guíe en nuestro camino. La iglesia no tiene que andar buscando el consejo financiero de parte de entidades bancarias, internacionales o nacionales. No, la única cabeza de la iglesia es Cristo Jesús. Y óigame muy bien, la iglesia no depende o no debe depender de alguna organización terrenal o de algún adinerado para poder sobrevivir. ¿Y sabe usted por qué? Porque la iglesia es una entidad espiritual. Fue y sigue siendo edificada por su propio fundador, Jesucristo. Y como Él es el encargado de edificarla, nuestro deber es no interferir con Él. Alguien dijo, al comienzo, la iglesia era una comunidad de hombres y mujeres centrada en el Cristo viviente. Luego, la iglesia pasó a Grecia, donde se convirtió en una filosofía. De allí se fue a Roma, donde se convirtió en una institución. Luego fue a Europa, donde se convirtió en una cultura. Y finalmente, se vino a América, donde se convirtió en una empresa. Palabras sabias y proféticas, ¿no lo cree? ¡Qué gran verdad! No nos engañemos. Hay erosión en nuestras iglesias. Aunque aparentemente veamos un masivo crecimiento o rápido crecimiento en algunas, hay erosión por dentro, en lo espiritual, en lo profundo. Pero esto no ha sucedido de la noche a la mañana. Ha pasado de manera sutil, lenta, y sobre todo, jamás avisó cuando llegó. En lugar de ocurrir rápidamente, la erosión es lenta. En lugar de hacer mucho ruido cuando sucede, la erosión es silenciosa. Y en lugar de ser tan obvia, la erosión es sutil. Pasa desapercibida al principio. Este desgaste lento, silencioso y sutil es de una gran preocupación, no solo en lo físico, sino también en lo espiritual. Y puede suceder hasta en las mejores iglesias. El escritor C.S. Lewis escribió en su libro Las cartas del diablo a su sobrino lo siguiente que me pareció muy adecuado. Escuche con atención. El camino más seguro al infierno es el gradual. La cuesta apacible, suave, bajo los pies, sin curvas repentinas, sin señalamientos, sin indicaciones. Los largos, aburridos y monótonos años de prosperidad en la edad madura o de adversidad en la misma edad son un excelente tiempo de combate para el diablo. Eso es la erosión. Por eso los aniversarios son buenos recordatorios, porque sin ellos no nos daríamos la oportunidad para detenernos y mirar cómo comenzó todo, mirar dónde estamos y ver cuánto hemos crecido, y si todavía tenemos los mismos objetivos que al principio, dónde hemos estado, dónde estamos en este momento, y entonces poder mirar hacia dónde vamos al futuro, a la luz de dónde estamos y dónde queremos estar. La iglesia en la que me toca pastorear está cumpliendo casi 10 años y podemos considerarla una iglesia joven todavía. Si usted le dice a alguien en Europa que su iglesia tiene casi 10 años, se van a reír de usted y le van a decir que todavía está en pañales, pues las iglesias allá no tienen menos de 200 años. Pero aun cuando sea una iglesia joven, no quiere decir que todo sea miel sobre hojuelas. Todo crecimiento trae sus complicaciones, sobre todo si el crecimiento se ha dado muy rápido. Esto me recuerda a la pareja que aún no cumplía 10 años de casados y ya casi tenía 15 hijos. ¿Cómo es así? Déjeme explicarle. Después del primer año de casados tuvieron gemelos. 2 años después tuvieron triates. ¿Quién sabe por qué? Pero al siguiente año adoptaron 4 hijos de otros países por medio de una agencia misionera. 2 semanas más tarde, la mujer resultó embarazada con triates otra vez. La mujer manda al marido a que se haga la vasectomía, pero no funciona, y 1 año más tarde se embaraza con triates nuevamente. Estos suman 15 hijos. Ah, se me olvidaba decirles que la mujer tiene la educación escolar en su casa, es decir, que ella enseña en casa, no manda a los hijos a la escuela. Y si esto le parece poco, siguen viviendo en la misma casa que cuando recién se casaron. Así es como nos sentimos en nuestra iglesia, y así puede sentirse la iglesia donde usted está asistiendo, como esta madre que trata de proveer para las necesidades de todos estos hijos. Esto es lo mismo que ocurre en cualquier iglesia que crece a un ritmo acelerado. Muchas veces no hay tiempo para el entrenamiento o la capacitación de líderes con tantas cosas por hacer. Sin embargo, en un periodo de casi 10 años, algunas cosas ya han comenzado a erosionarse. Nadie quisiera que esto pasara, mi hermano, pero sucede cuando una iglesia crece al tamaño que está crecido. Por eso este es un buen momento para hacer una pausa y hacer un viaje imaginario a unos 20 siglos atrás. Mientras usted lo hace, le invito a que vaya conmigo a la Escritura, al Evangelio según San Mateo, capítulo número 16. Y al remontarnos 20 siglos atrás, obviamente, no existían los Estados Unidos de Norteamérica, ni siquiera el continente americano. No había culturas como las nuestras, no había mentalidad corporativa, no había tradición, bueno, excepto la judía, y esta se había conservado gracias al estudio en las sinagogas. Hay algunas sectas por allí, pero no hay denominaciones organizadas todavía. No hay iglesias cristianas todavía, y de hecho, ellos nunca habían escuchado acerca de la palabra iglesia todavía. Por cierto, la palabra iglesia aparece unas 17 veces en el Nuevo Testamento, pero aquí, en Mateo capítulo 16, es el primer lugar donde vemos que se le menciona. Aquí es donde todo comienza. En Mateo capítulo 16, versículos 13 al 16, encontramos un diálogo entre Jesús y sus discípulos. Aquí Jesús les está preguntando cuál es la opinión de la gente en cuanto a su propia identidad. El versículo 13 comienza diciendo: cuando llegó Jesús a la región de Cesarea de Filipo, preguntó a sus discípulos diciendo: ¿quién dicen los hombres que es el Hijo del Hombre? Y ellos dijeron: unos Juan el Bautista y otros Elías, pero otros Jeremías o uno de los profetas. Le habían entendido mal al Señor, así que Jesús mira directamente al grupo de seguidores y les pregunta lo siguiente, versículo 15. Él les dijo: ¿y vosotros, quién decís que soy yo? Respondiendo Simón Pedro dijo: tú eres el Cristo, el Hijo del Dios viviente. Pedro nunca había estado tan en lo correcto como en este momento. Señor, tú eres el Mesías, tú eres el ungido. En ese momento el diálogo se vuelve más bien un monólogo y Jesús felicita a Pedro por su respuesta. Versículo 17. Respondiendo le dijo Jesús: bienaventurado eres, Simón, hijo de Jonás, porque esto no te lo reveló carne ni sangre, sino mi Padre que está en los cielos. Permíteme hacer una pausa aquí para decirle que estos son momentos muy raros en nuestra vida cuando recibimos instrucciones directas del cielo. A esto se le llama pensamientos originales, pero son muy extraños. Lo más cercano que podamos estar de esos pensamientos originales es la palabra de Dios, la Biblia. Jesús dice: Pedro, esos pensamientos vienen directamente de mi Padre Celestial. Te felicito por eso. De hecho, es como una declaración casi escrita en piedra. Porque dice: y sobre esta declaración escrita en roca, edificaré mi iglesia, dice el Señor. Y las puertas del cielo no la van a erosionar. No prevalecerán contra ella. Versículo 18. Analicemos esas tres palabras por separado. Edificaré mi iglesia. La primera palabra lleva implícita el pronombre personal yo. No hay manera de equivocarnos. Quien está hablando es Cristo. Él es el arquitecto de la iglesia. Él es el originador. Fue idea original de él. Segundo lugar, la palabra edificaré. Esta palabra apunta hacia el futuro. No dijo he edificado o estoy edificando, sino que dijo edificaré. Esto todavía no había ocurrido cuando Jesús hace esta declaración. También note que la palabra edificar es una palabra progresiva. Dice, edificaré mi iglesia. Comienza en un punto, pero no termina allí. Sigue edificando. Cristo sigue edificando su iglesia. La sigue agrandando, sigue añadiendo personas a ella. No solo Cristo es el originador, sino también es la cabeza de la iglesia. Él la llama mi iglesia, mi cuerpo. Sé que esto es muy elemental, pero es importante resaltar lo que es esencial. Y esto es esencial. Cristo es el originador. La iglesia le pertenece a Él. Colosenses 1:18, en la versión de la Biblia de la traducción en lenguaje actual, dice: Él es la cabeza y la iglesia es su cuerpo. Cristo es el principio de todas las cosas. Por eso fue el primero en resucitar, para ocupar el primer lugar en todo. ¿Es Cristo la cabeza de esta iglesia? ¿Ocupa Cristo el primer lugar en su iglesia? Porque si no es así, esa es precisamente la razón por la que una iglesia se va erosionando. La tercera palabra es precisamente esta, iglesia. En el original griego esta palabra se escribe eclesía. Ek significa fuera de entre, eclesía del verbo llamar. Llamar fuera de entre. La iglesia es un grupo de personas llamados fuera de entre el mundo, con el único propósito de glorificar a su Señor y Salvador Jesucristo, quien es la cabeza. Entonces la iglesia no es un edificio, es un cuerpo de personas. Esta es la iglesia universal, y no se refiere solamente a un grupo pequeño en particular. Ahora, escúcheme bien, este cuerpo universal no tiene divisiones políticas, no tiene diferencias culturales, no está restringida a un idioma en particular, no conoce barreras raciales, no tiene una denominación religiosa específica, no es una organización que tiene una cruz en el techo, no es una corporación, es una entidad espiritual. La iglesia que Jesús estaba prediciendo que iba a edificar aquí en la tierra era una entidad espiritual. El gobierno terrenal no puede ni debe dictar nuestra forma de operar, hermanos. El Estado no nos dice cuál es el mensaje que debemos proclamar. Bueno, lo intenta, pero no debiera decir qué es lo que tenemos que predicar. Hay una separación entre el Estado y la Iglesia porque son entidades muy distintas. Cristo es la cabeza de la Iglesia, no la congregación, no el voto mayoritario, no un hombre o una mujer, no el pastor ni la junta de ancianos o la junta de diáconos. No, Cristo, solamente Cristo, Él es la cabeza de la Iglesia. ¿Por qué cree que hago este énfasis? Bueno, porque la tendencia es hacer a cualquier otra persona o a cualquier otra cosa el centro donde todo lo demás gira. Cualquier cosa, cualquier persona, excepto Cristo y su palabra. En el año de 1997, un servidor llegó a la ciudad de Dallas, Texas, para estudiar en el seminario teológico de esa ciudad. Mientras estudiaba allí, de vez en cuando me invitaban a predicar a algunas congregaciones. Pero curiosamente, no me hacía miembro de ninguna de ellas. No me malentienda, algunas de ellas eran buenas iglesias, pero simplemente no sentía que yo encajaba allí. Quizás extrañaba la iglesia donde yo había crecido, en México, o no sé. Luego, antes de terminar mis estudios, recibí la invitación del pastor Chuck Swindoll para comenzar un estudio bíblico en la recién comenzada iglesia al norte de Dallas, en la ciudad de Frisco, en Texas. Dije que no dos veces, pero la tercera vez acepté. Recuerdo que le dije a mi señor, Padre, tú y yo vamos a hacer esto, de lo contrario yo no voy. Tú tienes que ir conmigo. Y si tú quieres comenzar una iglesia en este lugar, entonces hagamos una iglesia que sea original, distinta. No hay una razón de duplicar lo que otros están haciendo. Mejor es que la gente vaya a esos lugares. Quiero que tú me guíes, Señor, pero dame pensamientos frescos. Quiero confiar en ti. Si tú quieres comenzar una iglesia en este lugar, quiero que tú tomes parte en eso. Ahora, debo decirles que yo no escuché una voz del cielo que me decía, este es Carlos, mi hijo amado, en quien tengo complacencia. No, no escuché nada de eso. No me levanté en medio de la noche con la idea de comenzar algo. Simplemente me dispuse a dar ese discipulado a una sola pareja que estaba en ese tiempo asistiendo a nuestro estudio bíblico. Así que comenzamos con una sola pareja, luego fueron dos, luego tres. En unos meses éramos un grupito de 15 y para el año siguiente fuimos cerca de 30. En este momento se reúnen cerca de 200 adultos y más de 150 niños y jóvenes. Nuestra iglesia es parte del ministerio de la iglesia Stoneberry Community Church. Y fue hasta hace un par de años la iglesia americana, la iglesia de más rápido crecimiento en todos los Estados Unidos. No la más grande, pero la que creció más rápido. En 10 años pasó de tener 5 personas a 6,000 miembros. Pero debemos ser sabios. El hecho de que un grupo religioso crezca rápidamente no significa que sea parte del cuerpo de Cristo. Existen cientos o tal vez miles de sectas que avanzan en número y de una manera asombrosa. Solo se necesita un buen líder que sepa hablar muy bien y que, por supuesto, diga las cosas que el mundo quiere escuchar. ¿Recuerda usted las palabras de Pedro en su segunda carta? Él decía que en los últimos tiempos vendrían falsos maestros que engañarían a muchos con palabras engañosas y que muchos les seguirían. Si vemos los medios de comunicación en la actualidad, escucharemos a celebridades expresar sus creencias huecas a un mundo en decadencia, de tal forma que muchos les siguen a ellos. Mi preocupación, por supuesto, es que usted que me está escuchando esté creyendo algo así.
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0: El mensaje anterior, La Iglesia, comencemos aquí. Y la grabación fue copyright en 2011 por Charles R. Swindoll Incorporado. Reservados mundialmente todos los derechos.
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¿Cuántos saben que el Señor es grande? Dígalo conmigo. Señor, sabemos que tú eres grande y tus maravillas son grandes. Lo declararemos entre los pueblos para tu gloria. Aleluya, aleluya. Vamos a aplaudirle fuerte al Señor.

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1: Cadena Radial Samaritano da la hora, 3 de la tarde. Y todo lo que hagáis, hacedlo de corazón, como para el Señor y no para los hombres. Seguros de que recibiréis del Señor la recompensa de la herencia, porque a Cristo el Señor servís.
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2: Les invito a que busquen en su Biblia el pasaje que se encuentra en la primera epístola del apóstol Pablo a los Corintios, para que leamos una porción de la Biblia que está relacionada con el tema que hoy mencionaremos. Aquí Pablo nos habla de la falsa satisfacción que puede llegar a existir en la vida de la iglesia y en la de cada creyente. Escuchen lo que nos dice en Primera de Corintios 4, versículos 8 al 21. Ya estáis saciados, ya estáis ricos, sin nosotros reináis, y ojalá reinaseis, para que nosotros reinásemos también juntamente con vosotros. Porque según pienso, Dios nos ha exhibido a nosotros los apóstoles como postreros, como asentenciados a muerte, pues hemos llegado a ser espectáculo al mundo, a los ángeles y a los hombres. Nosotros somos insensatos por amor de Cristo, mas vosotros prudentes en Cristo. Nosotros débiles, mas vosotros fuertes. Vosotros honorables, mas nosotros despreciados. Hasta esta hora padecemos hambre, tenemos sed, estamos desnudos, somos abofeteados y no tenemos morada fija. Nos fatigamos trabajando con nuestras propias manos, nos maldicen y bendecimos. Padecemos persecución y la soportamos. Nos difaman y rogamos. Hemos venido a ser hasta ahora como la escoria del mundo, el desecho de todos. No escribo esto para avergonzaros, sino para amonestaros como a hijos míos amados, porque aunque tengáis 10,000 ayos en Cristo, no tendréis muchos padres, pues en Cristo Jesús yo os engendré por medio del Evangelio. Por tanto, os ruego que me imitéis. Por esto mismo os he enviado a Timoteo, que es mi hijo amado y fiel en el Señor, el cual os recordará mi proceder en Cristo, de la manera que enseño en todas partes y en todas las iglesias. Mas algunos están envanecidos, como si yo nunca hubiese de ir a vosotros. Pero iré pronto a vosotros, si el Señor quiere, y conoceré, no las palabras, sino el poder de los que andan envanecidos. Porque el reino de Dios no consiste en palabras, sino en poder. ¿Qué queréis? ¿Iré a vosotros con vara? ¿O con amor y espíritu de mansedumbre? Uno de los problemas principales que Pablo menciona en los primeros cuatro capítulos de esta epístola es lo dividida que estaba esa iglesia. Algunos se llamaban a sí mismos seguidores de Pablo, otros de Apolo, quien parece haber sido muy elocuente, y otros de Pedro o de Jesús. Pero al llegar a este capítulo 4, identifica un peligro mucho mayor que el que ya había mencionado. Ese es el mismo peligro que enfrenta la iglesia en nuestros días. Por eso quiero que dediquemos algunos minutos para hablar sobre aquello que nos hace sentir complacidos con nosotros mismos. Es cierto que cada semana vemos cómo cientos y miles de personas se congregan en los templos durante una hora o dos para luego continuar con su estilo de vida carnal. ¿Por qué hacen eso? Porque se sienten conformes con haber asistido al templo y creen que no deben hacer nada más. Y puedo afirmarles que existen dos razones principales por las que un creyente en Jesucristo cae en ese nivel de indiferencia hacia los asuntos de Dios. En primer lugar, porque dan por sentado que Dios los va a bendecir. Se sienten seguros de que continuarán recibiendo sus bendiciones. La segunda razón es porque nos tomamos muy en serio los reconocimientos y los elogios de las demás personas. ¿Qué es lo que sucede cuando otros nos elogian y dependemos de los aplausos de las demás personas para sentirnos bien? Llega el momento en el que estamos dispuestos a todo con tal de mantenerlos haciendo eso. No deseamos incomodarlos y es por eso que tratamos de no mencionar nada que los ofenda. En otras palabras, ponemos en riesgo nuestra posición en Cristo y las convicciones que nos ha dado con tal de seguir recibiendo los aplausos del mundo. Y eso es exactamente lo que sucedió en la iglesia de Corintios. Detengámonos a pensar en lo que Pablo nos enseña en esta porción de la Biblia. En primer lugar, expone lo que había sucedido en el caso de esos creyentes en Corintio. En medio de la prosperidad, de la prominencia y de la importancia que sentían tener, se habían dejado llevar por el deseo de ser elogiados por el mundo y habían puesto en riesgo su posición en Cristo. Habían llegado al punto de sentirse tan complacidos consigo mismo que sentían indiferencia hacia los asuntos de Dios. Y eso es lo que sucede con algunas iglesias de nuestra época y con muchos cristianos de nuestro tiempo. Lo que sucede es que se sienten tan bien con la vida que llevan que descuidan su comunión con Dios. Pero podemos estar convencidos de que cada vez que caigamos en este error, nuestro Padre Celestial va a remover aquello que nos hace sentir conformes para despertarnos y captar nuestra atención hacia Él. ¿Saben cuál es el mayor problema que enfrenta la Iglesia de Cristo de nuestros días? Que está entretenida con las vanidades de este mundo y no tiene puesta su mirada en los asuntos relacionados con la vida eterna. Se preocupan por cosas de poco valor en vez de estar pensando en las personas que deben ser alcanzadas con el mensaje del Evangelio para que puedan ser salvas. ¿En qué empleamos la mayoría de nuestro tiempo? Si dedicara unos minutos para analizar lo que ha hecho durante la semana pasada, ¿acaso podría afirmar que dedicó la mayoría de su tiempo para hacer la voluntad de Dios? ¿Será que ha puesto su mirada en hacer lo que producirá recompensas eternas y no en lo relacionado con este mundo? No solo debe hacerse esas preguntas, sino que también debe meditar en las siguientes. ¿Cuál es la actitud y la motivación que tiene en esta vida? ¿Qué es lo que le hace sentir satisfecho? ¿Qué es lo que le da contentamiento y le hace sentir completo? Estoy convencido de que aquellos que viven completamente comprometidos a su fe en Jesucristo no pueden sentirse conformes con el estilo de vida mundano que llevaban antes de dar ese paso de fe. Tanto su actitud como los desafíos que enfrentan, como sus conversaciones y acciones, deben demostrar el cambio que ha ocurrido en su corazón. Eso no significa que todo creyente ha sido llamado a ser un evangelista, misionero o maestro de la escuela dominical, pero sí hemos sido llamados a poner nuestra mirada en aquello que está relacionado con la vida eterna. Y de no ser así, lo más probable es que ese creyente ha caído en el mismo error en el que vivían los cristianos de Corintios, pues se siente satisfecho consigo mismo y es indiferente a los asuntos de Dios. Me pregunto de qué manera viviríamos si cada mañana al despertar reconociéramos ante Dios las muchas bendiciones que nos ha dado y pusiéramos toda nuestra vida en sus manos para vivir de acuerdo a su voluntad y no a la nuestra. Pablo nos dice que sabía vivir en abundancia y también en escasez. No es que se dedicara a mendigar, pero estaba dispuesto a sufrirlo todo por el Evangelio de Jesucristo. Hay algunos que cometen el error de decir que la voluntad de Dios es que todos sus hijos sean pobres. Pero si eso fuera cierto, ¿por qué creen que permite que algunos creyentes aumenten sus bienes y sus riquezas materiales? ¿Por qué creen que ha permitido que esta nación y otras vengan a ser naciones bendecidas materialmente? ¿Acaso lo hace para que nos sintamos culpables? Por supuesto que no, sino que lo ha hecho para que podamos bendecir al mundo con aquello que más necesita. Es decir, para que podamos usar todos esos recursos materiales que nos ha dado y proclamemos el mensaje de Jesucristo en cada rincón de la tierra. Satanás tratará de hacernos sentir culpables por las riquezas que hoy tenemos, y lo mismo haría si fuéramos pobres. De igual manera hará todo lo que esté a su alcance para hacernos sentir culpables y que no podamos servir al Señor en lo que nos ha encomendado hacer. En ningún momento Pablo nos dice que Dios desea que seamos pobres. Lo que sí nos declara es que hagamos uso de todo lo que el Señor nos ha dado para la obra de Jesucristo. No se trata de lo que tenemos, sino del uso que le demos para el engrandecimiento del reino de Dios. Y mientras más nos dé, más debemos dar para sostener su obra, y más debemos compartir con aquellos que tienen menos. Lo que sucede es que al tener todas estas comodidades, corremos el riesgo de sentirnos conformes y de ser indiferentes al plan que Dios ha trazado para nuestra vida. Damos por sentado de que continuaremos recibiendo las mismas bendiciones, pero si somos indiferentes a su llamado, un día solo recibiremos cenizas. ¿Por qué? Porque no hemos permitido que el Señor use las bendiciones que nos dio para cumplir su propósito en nuestra vida y para engrandecer su obra en este mundo. Es importante que reconozcamos lo siguiente: todo lo que hoy poseemos no es nuestro, sino que le pertenece a Dios. Aún nuestra vida ha venido a ser su posesión desde el momento en el que recibimos a Jesucristo como nuestro Salvador personal. La pregunta que debemos hacernos hoy es la siguiente: ¿cuánto del tiempo que Dios nos ha regalado usamos para asuntos sin importancia? ¿Cuánto de ese tiempo aprovechamos para hacer la voluntad del Señor? ¿Cuántos de los que hoy me escuchan pueden afirmar, sin temor a equivocarse, que llevan una vida entregada a Cristo, una vida que es usada por Dios para el engrandecimiento de su reino en este mundo? ¿Acaso es usted uno de esos creyentes que va de iglesia en iglesia sin comprometerse de lleno con la obra de Dios? Un día visita un templo, otro día visita otra congregación, pero no desea comprometerse a servir al Señor en aquello a lo que le ha llamado. Solo desea recibir de Dios, pero no quiere dar. Permítanme preguntarles algo más. ¿Qué están dispuestos a dar por el Señor? ¿Será que solo les interesa aumentar el conocimiento que tienen de la Biblia, pero no desean aplicar a su vida las enseñanzas que Dios nos da en su palabra? ¿No se dan cuenta que la voluntad de nuestro Padre Celestial es que compartamos lo que hemos aprendido de la Biblia con otras personas, para que ellas también puedan conocerle más? ¿No hemos sido llamados a sentirnos conformes con tan solo asistir al templo semana tras semana, sino que desea que le sirvamos en aquello en lo que nos ha llamado? Hay cuatro aspectos que deseo mencionar en relación a lo que Pablo nos dice al final del pasaje que leímos. Nos habla de cómo debemos confrontar a los creyentes que se sienten conformes con lo que han alcanzado, y también a los que enfrentan otros problemas. Nos muestra la manera correcta en la que debemos lidiar con ellos, y creo que es importante que mencionemos estos aspectos. Noten que en el versículo 14 no les critica por ser indiferentes ni les desea que fueran destruidos por Dios. No les escribe para avergonzarlos, sino para amonestarlos como a hijos amados. Pablo les habla con amor y bondad, con un espíritu amoroso. Por eso les dice que sus palabras estaban motivadas por el deseo que tenía de exhortarlos y amonestarlos. Les escribía como si se dirigiera a sus hijos amados. Esa es la manera en la que debemos dirigirnos a las personas que se sienten complacidas con lo que han alcanzado, con aquellos que son indiferentes a los asuntos de Dios. Tenemos que amonestarlos, pero debemos hacerlo con toda compasión y amor. Luego, en el versículo 16, les exhorta a que sean imitadores de él. No solo se refiere a imitar el ejemplo que él había dado, sino también el de otros cristianos que vivían fieles a Dios. Ese es el modelo que les invita a seguir, para que de esa manera pudieran dejar a un lado la indiferencia con la que vivían, para que ya no se sintieran conformes consigo mismos. Así que al amonestar a otros, debemos hacerlo con amor y tenemos que darles un ejemplo a seguir. También debemos hacerlo dándole libertad a esas personas para que escojan aquello que el Señor les muestre que es mejor para su vida. Noten que Pablo les dice en el versículo 14 que les escribía para amonestarlos como hijos amados. No les dice que eso es lo que tenían que hacer, sino que solo les da una advertencia para que supieran que ese estilo de vida no era del agrado al Señor. Un poco más adelante, en el versículo 18, también menciona que algunos de esos creyentes de Corintios estaban envanecidos. Actuaban como si él nunca fuera a regresar a esa congregación. Sin embargo, el apóstol les advierte que pensaban ir pronto a verlos, si el Señor se lo permitía. De esa manera podría conocer con qué poder se expresaban esas personas de esa manera. Y es que el reino de Dios no consiste en palabras, sino en poder. Es decir, que cuando vamos a confrontar a otras personas, cuando los amonestamos por ser indiferentes a la voluntad del Señor, no solo debemos hacerlo con palabras, sino en el poder del Espíritu Santo. Tenemos que hablarles con amor, sin obligarlos a que hagan nuestra voluntad y dándoles un buen ejemplo a seguir. Eso es precisamente lo que quiero hacer por medio de este mensaje. ¿Será que al ser bendecidos por lo que Dios le ha concedido en su vida, se sienten conformes con lo que han alcanzado y han descuidado su comunión personal con Él? ¿Acaso le sirven de la manera que espera que lo hagan? ¿O será que tratan de evitar el vivir comprometidos con la obra de Dios? Si usted ya ha recibido a Jesucristo como su Salvador personal, puede estar convencido de que el Señor le llamará a servirle en algún ministerio de la iglesia. No solo eso, sino que también lo capacitará para terminar con gozo la obra que le encomiende. Puede que usted no sienta ser la mejor persona para realizar ese servicio, o que hay otros que pueden hacerlo mejor, pero ¿acaso no debemos ser obedientes a la voz de nuestro Señor? Si lo ha dado todo para que podamos ser salvos, ¿no debemos estar dispuestos para hacer lo que nos pide que hagamos? ¿Puede usted sentirse satisfecho al no hacer la voluntad de Dios si el Señor le muestra que hay una necesidad que debe ser suplida y le llama a servir en esa área? ¿Puede sentirse complacido al no hacer nada con ese llamado que el Señor le ha hecho? Si le llama a servirle, pero no rinde su vida, no puede sentirse satisfecho. No se trata de si asistimos al templo o no, sino de que vivimos comprometidos a la obra de Dios. ¿Acaso se siente usted satisfecho con tan solo congregarse para escuchar las alabanzas y la enseñanza que traiga el predicador? Es bueno que nos reunamos para adorar a Dios y para aprender más de su palabra. Pero también es importante que estemos dispuestos para hacer su voluntad en nuestra vida. Sin importar aquello que nos dice que debemos hacer, tenemos que mantener una actitud de obediencia y sumisión para cumplir con lo que nos encomiende. Es decir, que debemos vivir de tal manera que siempre demostremos que Jesucristo es la persona más importante en nuestro corazón. Actuemos de tal forma que las demás personas puedan darse cuenta de que somos guiados por los principios de la Biblia. Dios nos ama de manera incondicional, pero nos dice en su palabra que ese estilo de vida está completamente en contra de lo que ha diseñado para sus hijos. No podemos entonces dejar que las bendiciones que nos da o el reconocimiento del mundo nos haga ser indiferentes a su voz. No es que el Señor nos rechaza al tener esa actitud, ni que deja de amarnos, sino que nos alejamos del propósito y del plan que ha trazado para nuestra vida.
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2: Cuando usted no dice la verdad y es deshonesto, o cuando no dijo lo que debería haber dicho, ¿sabe lo que pasa? Va a sentirlo en su interior. Todos los creyentes tenemos al Espíritu Santo en nosotros, y cuando hacemos lo que está mal, cuando mentimos o no decimos toda la verdad o manipulamos las circunstancias, el Espíritu de Dios nos condena. Usted dirá, bueno, sé que he sido salvo, pero a decir verdad he estado mintiendo desde hace mucho tiempo y no siento que hay ningún problema. Entonces realmente usted está en grave peligro debido a lo que ha hecho. Y que lo ha hecho por tanto tiempo, ha entorpecido el trabajo de su conciencia. Y lo que comenzó como un fuerte sonido de campana, ahora apenas hace un susurro. Mire lo que quisiera que note es que usted se encuentra en confusión, y el Espíritu Santo le recordará lo que es verdad. Pero es muy difícil para usted hacerle frente con veracidad, ya que ha pasado mucho tiempo y ahora usted es incapaz de hacer lo que sabe que es correcto. ¿Por qué? Debido a que ha desintegrado parte del núcleo de su vida, el valor dentro de usted, de lo que es una persona de notable excelencia, una obra maestra de Dios.
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3: Cadena Radial Samaritano da la hora, 4:00 p.m.
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5: Hable don Pablo con Lea su Biblia y el programa 1919. Estamos estudiando en el libro de Éxodos de las tres fiestas anuales. Estamos pasando por las leyes en el Antiguo Testamento. No solamente, meramente son 10 mandamientos, hay muchos. Dice, 3 veces en el año me celebraréis fiesta. Está escribiendo a la nación Israel y el trato de ellos o con ellos, el pacto con ellos, es pacto terrenal. Si cumplen tales cosas, quedan en la tierra. 3 veces en el año me celebraréis fiesta, la fiesta de los panes sin levadura guardarás. 7 días comerás los panes sin levadura, como yo te mandé, en el tiempo del mes de Abib, porque en él saliste de Egipto, y ninguno se presentará delante de mí con las manos vacías. Tal mes Abib habla del broto y corresponde a nuestro mes marzo y abril, primer mes del año israelita. Ninguno se presentará delante de mí con las manos vacías, es que tiene que traer sacrificios. También la fiesta de la siega, otra fiesta, los primeros frutos de tus labores que hubieres sembrado en el campo, en la fiesta de la cosecha, a la salida del año, cuando hayas recogido los frutos de tus labores del campo. Entonces tenemos que, cuando se brota, cuando empiecen de cosechar y cuando termine de cosechar. 3 veces en el año se presentará todo varón delante de Jehová, el Señor. Ahora, nota aquí, para los que pretenden guardar la ley, porque yo he escuchado muchos profesar guardar la ley, dicen, hay que aceptar a Jesús y cumplir la ley. Nota aquí, estimado oyente, esta es solamente una parte de la ley. Dice, 3 veces en el año se presentará todo varón delante de Jehová, el Señor. Estuvo hablando de presentarse ahí en el templo. Y conociendo que el templo fue destruido en el año 70, ¿cómo es que va a cumplir tal ley? Es imposible, imposible. Eso nos trae, pues, al Nuevo Testamento, donde se dice, porque por gracia sois salvos por medio de la fe, y no por obras, para que nadie se gloríe. Puede notar este mariente que la ley era muy exacta. Versículo 18 dice, no ofrecerás con pan leudo la sangre de mi sacrificio, ni la grosura de mi víctima que irá de la noche hasta la mañana. Si hace un sacrificio, tiene que sacrificar todo en un solo día. Las primicias de los primeros frutos de tu tierra traerás a la casa de Jehová tu Dios. No quisieras el cabrito en la leche de su madre. Yo pregunto, ¿cómo es esto? ¿No quisieras el cabrito en la leche de su madre? A mí me parece que Dios tiene corazón. Versículo 20. He aquí yo envío mi ángel, es Jehová Dios hablando con Israel, he aquí yo envío mi ángel delante de ti para que te guarde en el camino y te introduzca en el lugar que yo he preparado. Guárdate delante de él y oye su voz. No le seas rebelde, porque él no perdonará vuestra rebelión, porque mi nombre está en él. Pero si en verdad oyeres su voz e hicieres todo lo que yo te dijere, seré enemigo de tus enemigos y afligiré a los que te afligieren, porque mi ángel irá delante de ti y te llevará a la tierra del amorreo, del ateo, del fariseo, del cananeo, del heveo y del jebuseo, a los cuales yo haré destruir. No te inclinarás a sus dioses, ni los servirás, ni harás como ellos hacen. Antes los destruirás del todo y quebrarás totalmente sus estatuas. ¿Quieres saber lo que Dios piensa de estatuas de dioses, de santitos? Aquí es. No te inclinarás a sus dioses, ni los servirás, ni las harás como ellos hacen. Y siempre recuerda de la mujer religiosa, dice, ah, no adoremos la santita, solamente la honramos. Pregunto yo, ¿qué es la diferencia? No te inclinarás a sus dioses. ¿Y qué hacemos hoy día? Mira, los templos tan grandes, y todo el mundo pasa por ahí inclinándose a sus dioses. Versículo 25. Mas a Jehová vuestro Dios serviréis, y él bendecirá tu pan y tus aguas, y yo quitaré toda enfermedad de en medio de ti. Nota aquí, este es pacto de Jehová con Israel, ofreciendo sus bendiciones. Yo deseo las bendiciones de Jehová también. No habrá mujer que aborte, ni estéril en tu tierra, y yo completaré el número de tus días. ¿Sabe qué? Yo fui a una sinagoga, y el mensaje del rabí era en favor de la aborción. Aquí dice Jehová, yo no habrá mujer que aborte. Era bendición cuando una mujer tuviera niño o niña. En hoy día han caído hasta que están predicando en favor de la aborción. ¡Qué pena! Versículo 27. Yo enviaré mi terror delante de ti y consternaré a todo pueblo delante donde entres, y te daré la cerviz de todos tus enemigos. Ah, eso desean, sí, que los enemigos tienen terror. Pero esas son palabras para Israel entrando en Canaán. Enviaré delante de ti la avispa que eche fuera al heveo, al cananeo y al ateo delante de ti. no los echaré delante de ti en un año, para que no quede la tierra desierta, y se aumenten contra ti las fieras del campo. Poco a poco los echaré delante de ti hasta que te multipliques y tomes posesión de la tierra. Y fijaré tus límites desde el Mar Rojo hasta el Mar de los Filisteos y desde el desierto hasta el Éufrates, porque pondré en tus manos a los moradores de la tierra y tú los echarás delante de ti. Nota, por favor, en la noticia, en las ocurrencias, en hoy día, los vecinos de Israel tratan de quitar más y más terreno de ellos en el nombre de paz. Ya están bien metidos, ya han llevado mucho del terreno de Israel, de Canaán, para ellos, pero quieren más y más hasta que quieren destruir, eliminar el nombre de Jehová en Canaán y poner el nombre Alá. Pero nota, los límites de Canaán, y fijaré tus límites desde el Mar Rojo, ese es al sur, hacia el Mar de los Filisteos, este es el Mediterráneo que conocemos, al oeste, y desde el desierto hasta el Éufrates. El Éufrates allá, bien al norte, porque pondré en tus manos a los moradores de la tierra y tú los echarás delante de ti. No harás alianza con ellos, ni con sus dioses. En tu tierra no habitarán, no sea que te hagan pecar contra mí, sirviendo a sus dioses, porque te será tropiezo. Dios puso mucho énfasis en no servir a los dioses ajenos. ¿Usted está culpable de tal cosa, estimadiente? ¿Está sirviendo, honrando, hincando a los santitos? Éxodo 24. Moisés y los ancianos en el monte Sinaí. Dijo Jehová a Moisés, sube, sube ante Jehová, tú y Aarón, Nadab y Abiú, y setenta de los ancianos de Israel, y os inclinaréis desde lejos. Pero Moisés solo se acercará a Jehová, y ellos no se acercan, ni suben, ni sube el pueblo con él. Y Moisés vino y contó al pueblo todas las palabras de Jehová y todas las leyes, y todo el pueblo respondió a una voz y dijo, haremos todas las palabras que Jehová ha dicho. Y Moisés escribió todas las palabras de Jehová y levantándose de mañana edificó un altar al pie del monte y 12 columnas, según las 12 tribus de Israel. Hay aquí un punto importante que debe notar. Moisés escribió todas las palabras de Jehová. Moisés ha escrito los primeros 5 libros del Antiguo Testamento. Nota la diferencia, la gran diferencia aquí entre José Smith, que empezó la secta de los mormones, cuando él pretendía meterse en el bosque solo y salió con algo de vez en cuando y respirando en su sombrero, o Muhammad, que pretendía subir en una montaña y solo él habló supuestamente con Alá. Aquí Dios invitó que se acercara Moisés, Aarón y hasta 70 con él. Versículo 5. Y envió jóvenes de los hijos de Israel, los cuales ofrecieron holocaustos y becerros como sacrificios de paz a Jehová. Y Moisés tomó la mitad de la sangre y la puso en tazones y esparció a la otra mitad de la sangre sobre el altar. Y tomó el libro del pacto y lo leyó a oídos del pueblo, el cual dijo, haremos todas las cosas que Jehová ha dicho y obedeceremos. ¿Qué fue? tomó el libro del pacto, lo que él acaba de escribir, y lo leyó, por leer. Entonces Moisés tomó la sangre y roció sobre el pueblo y dijo, he aquí la sangre del pacto que Jehová ha hecho con vosotros sobre todas estas cosas. Y subieron Moisés y Aarón, Nadab y Abiú, y 70 de los ancianos de Israel, y vieron, escucha, y vieron al Dios de Israel. Y había debajo de sus pies como un embaldosado de zafiro, semejante al cielo cuando está sereno. Bueno, ahí dejemos esta vez. ¿Conoce este Jehová? Si no le conoce, puede conocerle, si le acerca en el nombre de Jesucristo. De nuevo, José Smith no tenía testigos, Mohamed no tenía testigos. Estaban ellos supuestamente ahí solos. ¿Dónde está la validez de su enseñanza probada por testigos? Jehová fue visto por 70 ancianos, más Aarón, más otros. Ahí son los testigos. A ellos prefiero creer yo.
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1: ¡Aleluya! ¿Cuántos saben que el Señor es grande? Dígalo conmigo, Señor. Sabemos que tú eres grande y tus maravillas son grandes. Lo declararemos entre los pueblos para tu gloria. Aleluya, aleluya. Vamos a aplaudirle fuerte al Señor.

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1: Cadena Radial Samaritano da la hora, 5 de la tarde.
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3: ¿Sabías que diariamente te despiertas en medio de una guerra? Pues así es. Es una guerra que sucede en tu interior. Una lucha para acercarte o alejarte de los propósitos de Dios para tu vida. Pero, ¿cómo ganas esa guerra en tu interior? Bienvenidos a Esperanza Diaria, el ministerio de transmisión en audio del pastor Rick Warren. Estamos en la serie de enseñanzas titulada La Guerra Invisible. No es suficiente con solo querer cambiar, no es suficiente con solo desear el cambio, no es suficiente el soñar acerca del cambio. Los sueños son inútiles a menos de que despiertes y actúes. El día de hoy en Esperanza Diaria, el pastor Rick nos dice que para cambiar es necesario más que un deseo o un sueño, se requiere una decisión. Escuchemos al pastor Rick en la segunda parte de la enseñanza titulada Llevando a cabo los cambios difíciles en mí.
4: Cada vez que comienzas a trabajar en algo de tu vida, Satanás te va a decir, ¿quién te crees que eres? Nunca vas a cambiar, nunca has podido cambiar. ¿Qué te hace pensar que ahora sí vas a cambiar? ¿Qué crees que estás haciendo? No puedes cambiar, no tienes remedio, no va a funcionar. Y cuando comienzas a trabajar, él te dice, no va a durar por mucho tiempo, es mejor que te des por vencido. Y algunas veces, Satanás pone miedos en tu mente cuando estás tratando de cambiar cosas o le permites a Dios cambiarte. Satanás te comienza a decir, si haces eso, algo malo va a suceder. Si haces lo correcto en esta relación, te van a dejar. Ya no te van a amar y no le vas a agradar a nadie. ¿De dónde crees que vienen esos temores? Esos que están siendo plantados en tu vida. Esas cosas evitan que querramos cambiar o evitan que cambiemos esas cosas que sabemos que no son buenas para nosotros. ¿Qué se necesita para cambiar esos patrones en mi vida que realmente no me gustan? Se requieren 6 cosas y las vamos a ver en Efesios capítulo 4. Efesios 4, 21 al 27 dice esto. Si de veras se les habló y enseñó de Jesús según la verdad que está en él, con respecto a la vida que antes llevaban, se les enseñó que debían quitarse el ropaje de la vieja naturaleza, la cual está corrompida por los deseos engañosos. En otras palabras, nos engañamos a nosotros mismos. Y sigue el verso. Ser renovados en la actitud de su mente y ponerse el ropaje de la nueva naturaleza. O sea, quítate lo viejo y ponte lo nuevo. ¿Sí? El ropaje de la nueva naturaleza creada a imagen de Dios en verdadera justicia y santidad. Por lo tanto, dejando la mentira, eso quiere decir dejar de fingir, de aparentar y de decir que todo está bien en tu vida. Por tanto, dejando la mentira, hable cada uno a su prójimo con la verdad, porque todos somos miembros de un mismo cuerpo. Si se enojan, no pequen. No dejen que el sol se ponga estando aún enojados, ni den cabida al diablo. En este pasaje se habla de 6 requisitos para el cambio personal. Debes tenerlos todos en tu vida para que lleves a cabo un cambio. Número 1. El cambio requiere conocer la verdad. Este es el primer requisito. El cambio requiere que conozca la verdad. Ustedes conocen esta famosa frase de Jesús, donde dijo en Juan 8:32, y conocerás la verdad, y la verdad los hará libres. No serás libre hasta que conozcas la verdad. Pablo dijo esto en el verso 21. Si de veras se les habló y enseñó de Jesús según la verdad que está en él. Si no obtienes nada de lo que diga hoy, solo quédate con esto. El secreto para el cambio personal no está en una píldora, no está en un programa, un libro, una terapia, un proceso, un seminario, no está en la psicología o en pensar positivamente. La prueba del cambio personal se encuentra en la verdad. Tienes que conocer y enfrentar la verdad. Tienes que conocer y enfrentar la verdad acerca de ti mismo antes de poder cambiar. Tienes que conocer y enfrentar la verdad acerca de tus relaciones antes de poder cambiar. Tienes que conocer y enfrentar la verdad de tu pasado antes de que puedas cambiar. Tienes que conocer y enfrentar la verdad acerca de Dios antes de poder cambiar. Tienes que conocer y enfrentar la verdad acerca de tus hábitos, de tus dolores, de tus fracasos, de tu potencial y de tus talentos. Tienes que conocer y enfrentar la verdad acerca de tus hermanos, de tus padres y de todos. Tienes que conocer y enfrentar la verdad acerca del propósito de Dios para tu vida. Nadie cambia hasta que comienzas con la verdad. Si no conoces la verdad de las cosas, estás construyendo sobre una base falsa, la cual se va a caer cuando vengan los vientos fuertes. ¿Por qué es tan importante conocer la verdad acerca de lo que quiero cambiar en mi vida? Te diré por qué. Porque cada conducta autodestructiva en mi vida es una mentira que estoy creyendo. Si estás muy endeudado, es porque te creíste alguna mentira. Pensaste que podías seguir comprando con crédito y salirte con la tuya. Todos los gobiernos del mundo saben que la gratificación retrasada no funciona. Muchos dicen, debo tener esta casa. ¿En serio la necesitas tener? ¿Puedes comprobar que eso es cierto? ¿Cómo sabes que es la verdad? Cada vez que te metes en un programa es porque te has creído una mentira. Tengo que hacer esto para tomar la delantera. Debo hacer esto para agradarles. Debo hacer aquello para ser feliz. ¿En serio? Nos engañamos a nosotros mismos todo el tiempo. Tenemos esa gran debilidad. El mayor mentiroso en tu vida eres tú mismo, porque te dices a ti mismo que eso no es un problema, cuando realmente sí lo es. Y también te dices que eso es un problema cuando no lo es. ¿Qué es lo que hay en tu vida que finges que no es un problema? Tienes que lidiar con la verdad. Tengo que conocer y enfrentar la verdad primero, si es que voy a cambiar. Jesús dijo, la verdad los hará libres, pero primero te hace sentir miserable. Mientras la sigas negando, te hace sentir miserable. Hasta el momento en que seas honesto con la verdad acerca de ti y todo lo que hay en tu vida, hasta entonces, te hará libre. ¿Quién es la verdad? Jesús dijo, yo soy la verdad. No dijo, yo la conozco, yo sé dónde está, o se las voy a enseñar. Él dijo, yo soy la verdad. Así que puedes confiar en su palabra. Su palabra es la Biblia. La Biblia es buena para cuatro cosas. Y nos dice, ¿para qué no las dio Dios? En 2 de Timoteo 3, 16 y 17, y dice, toda la escritura es inspirada por Dios y útil para enseñar. Enseñar la verdad, eso es lo primero. Para reprender, número dos. Para corregir, número tres. Y para instruir en justicia, número cuatro. A fin de que el siervo de Dios esté enteramente capacitado para toda buena obra. La Biblia nos dice en este pasaje que se nos fue dada para cuatro cosas. Es como un camino. Nos muestra por dónde caminar, nos muestra cuándo nos salimos del camino, nos muestra cómo regresar al camino y nos muestra cómo mantenernos en ese camino. Las palabras teológicas para esto son doctrina, prueba, corrección e instrucción en justicia. Ahí dice que la palabra de Dios hace estas cuatro cosas. Nos muestra cómo vivir. Si te mantienes en ese camino, tendrás una buena vida. Nos muestra cuando nos salimos del camino, cuando te equivocas. A eso se le llama reprender. También nos muestra cómo regresar al camino. A eso se le llama corrección. Y por último, nos muestra cómo mantenernos en el camino. A eso se le llama instrucción. Entrenamiento en justicia. Así que el cambio requiere de conocer la verdad. El siguiente versículo nos dice el segundo requerimiento para el cambio personal. Número 2. El cambio requiere tomar decisiones. Obviamente, tienen que ser buenas decisiones. A lo que me refiero es que no es suficiente con solo querer cambiar. No es suficiente con solo desear el cambio. No es suficiente el soñar acerca del cambio. Los sueños de nada sirven a menos de que te despiertes y actúes en ellos. Así que, más que un deseo o que un sueño, se requiere una decisión. No vas a cambiar hasta que decidas cambiar. Muchas personas piensan en cambiar, planean cambiar, quieren cambiar. Algún día cambiaré. Cuando llegue el momento cambiaré. Pero realmente nunca eligen cambiar. No va a suceder sin intención. Te lo pondré de esta manera. ¿Cómo serás en los próximos 6 meses? ¿Serás más fuerte emocionalmente? ¿Serás más inteligente, físicamente más sano y más profundo espiritualmente? La respuesta es no, a menos de que decidas hacerlo, porque no va a suceder de manera automática. No te vas a volver más sano en cualquier área de tu vida por accidente. Muchas veces pensamos en que esperamos a que Dios nos cambie, y no es así. Tú no esperas a Dios. Dios te está esperando a ti, y el cambio va a suceder cuando seas intencional. ¿Por qué no tomamos estas decisiones? Tal vez no lo pensemos, pero actuamos instintivamente, porque se sabe que no hay crecimiento en tu vida sin cambio. No hay cambio sin pérdidas. Tienes que dejar ir algunas cosas viejas, y no hay pérdidas sin dolor.
3: 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Quieren desintegrar tu familia, robar tu alma, apartarte del gozo, del propósito y del significado de tu vida. 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El mundo está a tu alrededor. Satanás está en tu contra. Y la batalla contra ti eres tú mismo. Si no conoces a tus enemigos, nunca podrás ganar la batalla y vivirás derrotado toda tu vida. 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
4: Toda la escritura es inspirada por Dios y útil para enseñar la verdad. Eso es lo primero. Para reprender, número 2. Para corregir, número 3. Y para instruir en justicia, número 4. A fin de que el siervo de Dios esté enteramente capacitado para toda buena obra. La Biblia nos dice en este pasaje que se nos fue dada para 4 cosas. Es como un camino, nos muestra por dónde caminar, nos muestra cuándo nos salimos del camino, nos muestra cómo regresar al camino y nos muestra cómo mantenernos en ese camino. Las palabras teológicas para esto son doctrina, prueba, corrección e instrucción en justicia. Ahí dice que la palabra de Dios hace estas cuatro cosas. Nos muestra cómo vivir. Si te mantienes en ese camino, tendrás una buena vida. Nos muestra cuando nos salimos del camino, cuando te equivocas. A eso se le llama reprender. También nos muestra cómo regresar al camino. A eso se le llama corrección. Y por último, nos muestra cómo mantenernos en el camino. A eso se le llama instrucción. Entrenamiento en justicia. Así que el cambio requiere de conocer la verdad. El siguiente versículo nos dice el segundo requerimiento para el cambio personal. Número 2. El cambio requiere tomar decisiones. Obviamente, tienen que ser buenas decisiones. A lo que me refiero es que no es suficiente con solo querer cambiar. No es suficiente con solo desear el cambio. No es suficiente el soñar acerca del cambio. Los sueños de nada sirven a menos de que te despiertes y actúes en ellos. Así que, más que un deseo o que un sueño, se requiere una decisión. No vas a cambiar hasta que decidas cambiar. Muchas personas piensan en cambiar, planean cambiar, quieren cambiar. Algún día cambiaré. Cuando llegue el momento cambiaré. Pero realmente nunca eligen cambiar. No va a suceder sin intención. Te lo pondré de esta manera. ¿Cómo serás en los próximos 6 meses? ¿Serás más fuerte emocionalmente? ¿Serás más inteligente, físicamente más sano y más profundo espiritualmente? La respuesta es no, a menos de que decidas hacerlo, porque no va a suceder de manera automática. No te vas a volver más sano en cualquier área de tu vida por accidente. Muchas veces pensamos en que esperamos a que Dios nos cambie, y no es así. Tú no esperas a Dios. Dios te está esperando a ti, y el cambio va a suceder cuando seas intencional. ¿Por qué no tomamos estas decisiones? Tal vez no lo pensemos, pero actuamos instintivamente, porque se sabe que no hay crecimiento en tu vida sin cambio. No hay cambio sin pérdidas. Tienes que dejar ir algunas cosas viejas, y no hay pérdidas sin dolor. Es como ser un trapecista de circo. Estás a cientos de pies sobre el suelo y cuando te columpias debes soltarte de la barra para tomar la otra y así poder llegar al otro lado. Pero si dices, creo que me sujetaré de la otra barra sin soltar la primera, ¿qué crees que sucederá? Te quedarás atorado en el centro y pronto te cansarás y te caerás. Algunos de ustedes están atorados en el centro porque no han aprendido a soltar. Eso es una decisión, y eso es lo segundo que Dios nos dice que tenemos que hacer. El versículo 22 dice, se les enseñó que debían quitarse el ropaje de la vieja naturaleza. Eso quiere decir que nos tenemos que deshacer de todos esos malos hábitos y defectos. Y termina diciendo, la cual está corrompida por los deseos engañosos. Todas esas cosas que te has estado diciendo que está bien, pero que no lo están porque están destruyendo tu vida, Dios dice que te debes deshacer de eso. Hemos hablado mucho acerca de la vieja naturaleza. Si no escuchaste ese mensaje, debes ir a escucharlo. Cada uno de tus padres te dieron 23,000 cromosomas, y porque tus padres son imperfectos, también te dieron algunas de sus imperfecciones. ¿Te has dado cuenta de eso? ¿Te has dado cuenta de que entre más creces, más te pareces a tus padres? Así que, como todos descendemos de Adán y Eva, ¿qué creen que pasaría? Desde Adán y Eva ha habido una tendencia pecaminosa de la vieja naturaleza en todos nosotros, la cual nos hace hacer cosas que no debemos hacer. Se te dice, no toques la estufa caliente. ¿Qué haces? O cuando ves una señal que dice, pintura fresca, no tocar, ¿qué quisieras hacer? Es como cuando mi mamá me decía, Rick, no quiero que digas nada. Y cada hueso de mi cuerpo quería gritar. ¿Por qué? Por la vieja naturaleza. esa tendencia de decir, nadie me va a decir lo que tengo que hacer. Yo soy mi propio jefe y yo soy mi propio Dios. Algunos de tus defectos son biológicos, otros son sociológicos y otros son teológicos. Algunos de ellos son naturales y otros fueron desarrollados. Otros provienen de circunstancias y otros de decisiones. Algunos de tus defectos vienen de tus cromosomas, pero la verdad, no importa de dónde vengan, tienes que lidiar con ellos. Quiero que escribas esto. La genética explica mis inclinaciones, pero no justifican mis pecados. Solo porque tengo una inclinación natural hacia algo, no significa que lo deba hacer o que es realmente bueno. Puedo tener todo tipo de inclinaciones autodestructivas. De hecho, todos las tenemos. Por ejemplo, puedo nacer con una tendencia natural hacia enojarme. Es muy notorio que algunas personas batallan más con la ira que con otras cosas. Nacieron así. Salieron del vientre con un cigarro y diciendo, ¡te reto! Algunas personas están predispuestas a enojarse y otras no. Puedes tener temores y otros problemas, pero digamos que yo tengo una inclinación natural hacia enojarme, pero eso no justifica que yo abuse de todos verbalmente y físicamente. No hay justificación para eso. Algunas personas nacen con una motivación natural y están listas para conquistar el mundo desde el día uno, y otras personas no nacen con mucha motivación, con una actitud de ver qué pasa. Puedo nacer con una inclinación natural o no a hacer mucho, pero eso no justifica que no haga nada con mi vida y sea un flojo. Puedo nacer con una predisposición o una inclinación natural a ser adicto a cosas. Puedo tener una personalidad adictiva o tener la tendencia a ser adicto a la televisión, a la comida, a las drogas, al alcohol, al sexo, a la pornografía. Puedo tener una inclinación natural o una personalidad adictiva. Algunas personas la tienen, pero eso no justifica que vaya y haga esas cosas. El hecho que tenga una tendencia, una predisposición, afinidad o atracción no significa que deba actuar conforme a ello. La genética explica mi inclinación, pero no justifica mis acciones o mis pecados. Estas son las buenas noticias. Una vez que te conviertes en creyente, obtienes un nuevo poder dentro de ti que es mayor que tus viejas tendencias. Ese es el poder del Espíritu Santo. Al cambiar los defectos en tu vida, Dios tiene una parte y tú otra. No todo le corresponde a Dios y no todo te corresponde a ti. Es como crecer físicamente. Hay ciertas cosas que puedes hacer para ayudar tu crecimiento, como comer bien, hacer ejercicio y dormir bien. Pero hay cosas que están fuera de tu control. No importa cuánto comas, duermas o cuánto ejercicio hagas, no puedes escoger qué tan alto vas a ser. Dios lo elige. No puedes escoger tu estatura. Así que parte de tu crecimiento físico es responsabilidad de Dios y otra parte te corresponde a ti. Lo mismo aplica para tu crecimiento espiritual. Dios tiene su parte y tú la tuya. En Filipenses 2, 12 y 13 lo explica y dice, así que mis queridos hermanos, como han obedecido siempre, no solo en mi presencia, sino mucho más ahora en mi ausencia, lleven a cabo su salvación con temor y temblor. Pues Dios es quien produce en ustedes tanto el querer como el hacer para que se cumpla su buena voluntad. Esto es un balance. Hay un llevar a cabo y un produce. Y esto es en los cambios que quieres hacer en tu vida. El llevar a cabo es tu parte y el producir es la parte de Dios. Debemos llevar a cabo lo que Dios produce en nuestras vidas.
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4: Buen día, Pastor Rick. Bendiciones. Estoy muy contenta de recibir los devocionales. Me ayudan a seguir adelante y buscar más de Dios. Muchas gracias. Firma Mónica.
3: Gracias por acompañarnos. 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
2: 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Él puede hacer un milagro de una equivocación. 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
2: Cadena Radial Samaritano da la hora, 6:00 p.m.
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6: El libro de Salmos, Salmo 119. Versículos 161 al 168.
7: Gente poderosa me acosa sin razón, pero mi corazón tiembla únicamente ante tu palabra. Me alegro en tu palabra, como alguien que descubre un gran tesoro. Odio y detesto toda falsedad, pero amo tus enseñanzas. Te alabaré 7 veces al día, porque todas tus ordenanzas son justas. Los que aman tus enseñanzas tienen mucha paz y no tropiezan. Anhelo que me rescates, Señor. Por eso he obedecido tus mandatos. Obedecí tus leyes porque las amo mucho. Así es, obedezco tus leyes y tus mandamientos porque tú sabes todo lo que hago.
6: El libro de Ezequiel, capítulo 30.
8: Este es otro mensaje que recibí del Señor.
9: Hijo de hombre, profetiza y comunica este mensaje de parte del Señor soberano. Lloren y giman por ese día, porque ya se acerca el día terrible, el día del Señor. Será un día de nubes y de penumbra, un día de desesperación para las naciones. Vendrá una espada contra Egipto, y los masacrados cubrirán el suelo. Se llevarán sus riquezas y destruirán sus cimientos. La tierra de Etiopía será saqueada. Etiopía, Libia, Lidia, toda Arabia y sus demás aliadas serán destruidas en esa guerra. Esto dice el Señor. Caerán todos los aliados de Egipto y acabará la soberbia de su poder. Desde Migdol hasta Asuán serán masacrados a filo de espada, dice el Señor soberano. Egipto quedará desolado, rodeado de naciones desoladas, y sus ciudades quedarán en ruinas, rodeadas de otras ciudades en ruinas.